0: mejor, mejor no te digo nada. ¡Ay, no! Ahora sí, señores, arrancamos con pie derecho esta Cantina Candela. Alejandro Fernández, esto se llama Caballero. Yo llego con mis besitos.
1: Bésame.
0: Vamos a besarnos. Vamos a besarnos virtualmente. Ustedes allá y yo acá, ¿listo? Ustedes me mandan besitos, yo les mando besitos. Les doy buena música, buenos éxitos. Hay que dejar de ser muchas veces tan complicado por todo. Hay personas que se complican mucho. Ay, que no, que yo no le mando besito a nadie. Yo sí le mando besitos a todos ustedes. Bienvenidos, mis amores lindos.
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0: Para ellas, para ellos, para los que en este momento ya están descansando. Vamos, vamos. Llega y dale un besito, llega y dale un besito a la señora, un beso así, que la deje sorprendida. Llega y dale un besito a la mamá, llega y dale un besito al hermano. Los besitos sorpresas son ricos. Eso sí, no vaya a ir a besar a una persona que usted no conoce, porque ahí sí se mete en un problema, ¿no? Los besos están permitidos.
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0: Vamos a enviar saluditos. Juliana Rodríguez, ¿cómo estás? Y Juliana Bonita, bienvenida a esta familia de loquitos, mi reina. Julianita apenas está sacando el carnet de la familia Candela. Me encanta. Me encanta, mi corazón. Bienvenida a esta familia de loquitos con todo el corazón. Con muy buena energía para despertarlos si están por ahí dormiditos, así como Pipe. Llegó la Clarita, llegó la Clarita. Hola, mi Clarita.
2: Hola, mi María, buenas noches. Mi María.
0: Muchas gracias. Listo, recuerden enviar los audiecitos con buen sonido, mis amores, para que no se me vayan allá a escuchar por allá de fondo un poquitito nomás.
1: Bésame y lo pongo.
0: Tenga su besito. Cariño. Mi Patico bonita. Estrellita, ¿cómo estás? Buenas, buenas.
3: Buenas noches, soy María. Yo escucho Candela, Candela, solo besitos con Estrella Poveda, rumbo a la victoria.
0: Uy, qué rico.
3: Mamá, yo escucho Candela, Candela, solo de ti.
0: Susanita, ¿cómo vamos?
4: Hola, hola, María. Muy buenas noches, que tengas un segundo turno muy, muy, muy bendecido. Reportando sintonías de la localidad de Kennedy, Susana Ávila. Yo escucho Candela, Candela, Candela, Candela, solo éxitos. Un besito, ¡mua! Y un abrazo. Que te quiere mucho.
0: Yo también.
1: Bésame.
0: Mejor dicho, el día que Betico Capela no me envíe audio, ese día, mejor dicho, no sé qué va a pasar. No sé qué va a pasar. Hola, mi Betico.
5: Buenas noches, buenas noches. Lo más hermoso, encantadora y hermosa de Candela. Luis Capela reportando sintonía. María de María de, cambié el celular y perdí el carnet. ¿Cómo pues, hago para?
0: Mi amor, vuelva a sacarlo.
5: Carnet de María de María de.
0: Vuelva a sacarlo.
5: Yo escucho Candela, Candela, Candela, solo éxito. Buenas noches.
0: Le tocó que lo vuelva a sacar, mi amor. ¿Oyó? Paolita, Andresito, ¿cómo estás? Andresillo.
6: Hola, mi María, mi buenas amor. Noches. Un besito, buen turno, mi amor. Ahí nos acompañamos hasta medianoche, mamacita.
0: Epa.
6: O sea, que acaba, no voy a hablar fuera del huevito de anoche, la que le llevó el huevito con el salchicho.
0: Pero ustedes dejen de hablar tanto y tráiganme también. Porque ustedes saben que el trasnocho con hambre es duro. Vea, Clarita es la única que pone la 10 a traer disque el huevito. No lo trajo solo con salchichón. Y un sándwich. Mi Olguita, mi Olguita, mi Olguita, ¿cómo estás, mi corazón? No, mi Olguita, no se escucha, mi amor.
1: Necesito un beso.
0: Necesito otro.

0: Johncito, Johncito, hola Johncito.
1: De la candela, candela, solo éxito. Señorita, muy buenas noches.
0: ¿Qué pasó, mi amor?
1: Saluda John.
0: ¿De
1: la
0: dónde?
1: Familia Candela, en un candel y blanquito.
0: Epa, mi amor.
1: Limón, toronja, limón 236.
0: Ay.
1: Este momento hacia Bogotá, transportes especiales. Soy nuevo también, nuevo en la familia Candela, llevo... Saqué el carne hace que como 8 días.
0: ¿Es en serio?
1: Ahí lo voy escuchando.
0: Nuevón.
1: Enamorado de esta familia. Dios los bendiga, un abrazote.
0: Mi corazón llegó a la mejor. O sea, llegó a la mejor y llegó, como dicen por ahí, llegó al desmadre. Porque arrancamos esta cantina Candela con Jason Jiménez. Mi mejor caballo, que sea el mejor. Esta es la cantina Candela que abre. 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

señores, hay que dedicarnos a dejar buenos momentos en nuestras familias. Hay que dejar, obviamente, momentos bonitos. El saludo muy especial para mi Olguita Carvajal, cosita bonita, hermosa. ¿Cómo vamos? Esta canción es para dedicarle a ese hijo de madre cuando se porta malo. Yo, y que chao.

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0: Bonitas, damas, caballeros, ¿cómo están? Síganse para esta cantinita, cantinita. Que ya está lista, ya tenemos todo listo. Aquí nos vamos a tomar un guaro, tequila, y como para relajarnos. El whisky para los que dicen, no, yo, es que yo solo tomo whisky. ¿Listo? ¿No importa? Aquí estamos, intensos como siempre. Un abrazo para todos. Mira, estamos hablando hace un ratico de que a muchas personas no les importa el físico. Por ejemplo, a mí nunca me ha importado el físico para poder tener algo con alguien o para poderme enamorar. Lo que pasa es que les voy a contar mi historia de por qué no me importó el físico. Porque primero me enamoré por la voz. Yo me enamoré de una de las exparejas mías por la voz. O sea, yo estuve hablando con él durante 2 meses sin conocerlo. En ese tiempo, estoy hablando hace más de 17 años. No era tan habitual como las redes sociales como ahora, sino que era un poquito más... El escuchar la emisora, el llamar, pedir la canción. Yo me enamoré de una voz. Después me di cuenta que era feo, pero yo ya estaba, no, ya me había cuenteado, ya había estado, ya. Ya no había nada que hacer, ya no podían decirme nada, ya.
1: Mi amor.
0: Ya la habían barrado. No, mentiras, yo siento que
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0: La conexión y la química entre dos personas, no importa si se da por teléfono, por redes, por donde sea, cuando hay química, hay química, cuando hay parla, hay parla. Pero ustedes, ¿qué dicen? Muchas veces, si uno no tiene la oportunidad de conocer a esa persona, así como yo, por ejemplo, que me enamoré por teléfono, que estuvimos hablando 2 meses y ya después yo ya estaba encarretada. Y la verdad, sí, no era tan agraciado, pero yo ya estaba enamorada. O sea, yo ya estaba enamorada de la forma del trato y después fue muchísimo más adelante y hasta un hijo tuvimos. Pero hay personas que sí le ponen problemita al físico. Dicen como, no, tiene que ser, no sé, más bien tirando a hablar. Blanquito, o a mí me gustan más bien morenitos, o bajitos, no, a mí me gusta alto. Entonces, ¿será que uno sí le pone pero? ¿Uno sí le pone como ese pero al físico de esa persona? Y de pronto lo queremos como maquillar de que no nos importa o no lo queremos aceptar. ¿Ustedes qué dicen? Marque de una sola vez, marque o envíe el audiecito al WhatsApp de Candela. ¿Usted ha dejado ir personas de pronto que dice... Así como una amiga que ella dice, yo dejé ir a un muy buen hombre porque la verdad no fui capaz que él fuera tan bajito, o sea, no fui capaz. Y ella ahora se arrepiente, ella dice, a lo mejor no me hubiera ido tan mal en el amor si hubiera aceptado al bajito. No, yo quería el grande, corpulento, yo quería el... Y me puso a comerle de la que sabemos.
1: Y ahí está de nuevo.
0: ¿Ustedes qué dicen? ¿El físico importa? ¿El físico es importante? ¿Más de lo que nosotros queremos aceptar? Hola, buenas noches, bienvenido a la Cantina Candela. Cantina linda, vea, llena. Llena esta cantina. Hola, hola.
2: De la Candela, Candela, solo éxito. Señorita, muy buenas noches.
0: Buenas noches.
2: Se saluda John.
0: Johncito.
2: De la familia Candela en un...
0: ¿Qué?
2: Candeli Blanquito. Limón Toronja, Limón 236. En este momento hacia Bogotá, Transportes Especiales.
0: Limón Toronja.
2: Soy nuevo también, nuevo en la familia Candela. Llevo...
0: ¿En serio?
2: Saqué carne hace que como 8 días.
0: Ay, mi amor.
2: Ahí los voy escuchando.
0: Se volvió a repetir el audio. Yo pensé que me iba a decir algo más desde el tema de la noche.
1: Contéstame, mi amor.
0: Olguita, claro que me puedes escribir por acá, mi corazón. Estrellita, ¿qué dice? ¿Será que importa o no importa?
3: Nuevamente, María, hermosa con Estrella Pudida. Sí, yo digo que el físico no importa, ¿no? Pues qué chévere que haya química y haya físico. Para mí lo importante, la dentadura, mi María, y que huela rico. Y que sea, pues no tan pues, caballero, que no sea macho. Hay unos groseros, hay unos muy groseros. Yo di con la fortuna de tener 15 años, un tipo muy caballero, olía rico, tenía una dentadura linda, era churro, pero era un perro a morir. Yo escucho Candela, Candela, solo de chicos.
0: Pero entonces uno sí se fija, o sea, que de pronto tenga, no sé, sí se fija entonces, si tiene los dientes torciditos, ¿usted se los arregla de pronto? Esa es una posibilidad y no hay que hacerle el feo de una, de entrada, no, no, no. Por eso es que hay que mirar, ¿será que el físico importa para algunas personas más de lo que piensan, más de lo que nosotros queremos como aceptar? Bueno, ahí me siguen dejando el mensajito a través del WhatsApp de Candela, llega la cantina. Paolita Jara en compañía de su señor esposo, el señor Jesse, esto se llama Infidelidad. Escuchen esto.

0: así como dice Paolita, así como no. 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

0: Hola.
1: Mi amor, por favor, perdóname. Dame otra oportunidad. Hablemos.
0: Ahora. Lo siento. Tu hora ya pasó.

0: seguimos.
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0: Yo no sé, pero yo tengo que decirlo. Y es que muchas veces la música tiene algo orgásmico. Ustedes no creen lo mismo. O sea, ustedes a veces no escuchan, no sé, una canción y inmediatamente mueve figuras, incluso se ponen arrozudos. A mí me pasa muy seguido. La música tiene esa capacidad, ¿no? De mover fibras y de poner la piel de gallina. Bueno, y mientras la noche va avanzando, mientras empezamos a despedir a algunos porque ya van llegando a casita, porque ya se van a desconectar, van a dormir, llegaron súper cansados, un día duro. Otros apenas van llegando, así que bienvenidos, mis amores. Cándele amarillitos. Todo el gremio. De trasnochadores. En esta cantina Candela, ustedes ya saben que acá se pueden desahogar. Aquí no vamos a juzgar a nadie. Tampoco nos vamos a pasar. O sea, vamos a hablar las cosas cotidianas que pasan, que suelen pasar y que podrían pasar. Por eso estamos hablando. ¿Será que el físico importa más de lo que muchos piensan? ¿Y saben algo? Se me vino algo como a la mente, como para mañana irlo alargando.
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0: Y es cómo les va a ustedes con las tentaciones. Y mañana vamos a estar tocando ese tema. Y después les digo por qué. O sea, mañana les voy a decir por qué. Por el momento sigamos participando. ¿Será que el físico para uno enamorarse importa? No es tan relevante. 315-301-9580 en esta cantina Candela. Que abre sus puertas solo en las noches. Hola, señor John, ¿qué le pasó? Otra vez.
2: Hola, reina, nuevamente. Buenas noches, ¿cómo estás?
0: Bien, bien.
2: Imagínate que se repitió el audio, pero bueno.
0: Bueno.
2: Es bueno saber que nos tienen presentes a los oyentes.
0: Epa, no, eso sí, siempre.
2: En cuanto al tema. Tal vez uno busca más que un físico, quizás sí, algunas características en las personas.
0: Sí.
2: Porque yo no soy de las personas que digo, no, es que es muy alta, es muy bajita, es muy gordita, es muy flaquita. No, realmente no.
0: No, ¿seguro?
2: Realmente no, incluso mis parejas han sido gorditas, flaquitas.
0: O sea, usted le hacía todo.
2: Hoy en día la que es mi esposa es flaquita, ¿sí? Pero no te voy a negar que a mí me gustan y me llama mucho la atención las chicas de cara redonda.
0: Ay, Dios mío. O sea, usted va a dejar entrar la tentación por ahí. Y por ese audio, es que mañana vamos a tocarlo de las tentaciones. Y no es que lo estén balando, señor John. Simplemente que vea, usted dice, yo tengo una pareja, ya es flaquita, pero a mí me gustan cari redonditas. Si se le aparece una cari redondita, ¿usted qué hace? ¿Ah? ¿Ah?
2: Puede que sean gorditas, puede que no sean gorditas, pero las chicas que tienen cachetico, las chicas que tienen carita redonda me parecen muy atractivas.
0: ¿Vio? ¿Vio? Ahí les voy a dejar.
2: Dios te bendiga, feliz noche.
0: Gracias, mi amor. Bueno, sí. La apreciación del señor Johncito. ¿Quién por acá? Hola, hola, buenas noches, bienvenido a la cantina.
3: Candela, solo éxitos.
0: ¿Qué viejo Lucho?
3: Con el viejo Lucho.
0: ¿Qué pasó, mi amor?
3: No, el físico no importa, yo soy más feo que abrazar el papá con parola.
0: ¡Oiga!
3: Pero de igual manera, si ahora lo quieren como sea, feo, bonito, hay que hacerle a todo.
0: No, pero es que por eso les digo, ve a mi amiga. Ella dejó de tener una buena persona, un buen hombre, bien lindo, porque decía, me encanta la personalidad, me encanta todo, pero se dejó llevar más por estereotipos. Dijo, no, es que yo me ponía tacones y él quedaba muy bajito. Es que la verdad, no encajaba conmigo. O sea, no sé, por eso digo que muchas se fijan en el físico así. De pronto les interese mucho la personalidad de esa persona. ¿Quién por aquí? Elsa, oiga, señora, ¿qué pasó? Señora Elsa, ¿qué quiere decir? Que no me ponen los audios.
4: Hola, mi María. Para señora. Mí, lo más importante es...
0: ¿Qué?
4: Mi dentadura.
0: Ay, mi amor, pero usted pone a pelear y... Ah, no. No va a decir nada, no va a decir nada, porque después dicen, ay, es que usted es muy... No va a decir nada. Lo va a decir.
5: ¿Qué? ¿Por qué?
0: No, mentiras. Venga por acá, ¿quién más? Me voy con este último. Hola, bienvenido. Oiga, Bético, ¿qué quiere? Señor Beto, háblame que tu voz me encanta.
6: María E, no, yo creo que el físico no importa.
0: Ay, no sé.
6: Que sea una buena persona, buenos sentimientos, está bien, que sean aseaditas, importante que sean aseaditas, que se atalajen las uñitas, ¿sí?
0: Se atalajen.
6: Pero no, físico no, claro que es su merced. ¿Qué me pasó con su merced?
0: ¿Qué le pasa?
6: No la ves, con un respeto yo la vi a su merced, tuve la oportunidad de verla cerca de su juez para el sorteo de los 50 millones que yo salí favorecido en una de esas.
0: ¡Ay!
6: Pero quedé quintas, entonces me sacaron para allá al cubículo y estaba su merced haciéndole bullying a una compañera tuya, a Yossi Toco, y estaba usted ahí, y yo, uy, María, ¿eh?
0: Ah, no sea así.
6: Su merced es una mujerzota muy grande, cualquier hombre la quisiera tener. Muy hermosa, es única. Porque escucho cuando la canela sola.
0: Ah, yo pensé que iba a decir que yo le había hecho un desplante o algo así, Betico. No, yo soy muy, pues, por algo me dicen mi simpatía, mi amor. Pero, ¿saben una cosa? Yo sí quiero que alguien como que... Que me digan, no, María, el físico se importa, porque uno no se va a enamorar de cualquier, no sé, de cualquier persona, ¿no? Uno se tiene que mirar, uno tiene que observar, todo entra por los ojos. Pero todo el mundo, no, ¿cómo se? ¿Cómo Dios lo manda al mundo? Y muchos no aceptan, que el físico les importa. Yo sí quiero ver a alguien que me diga, María, venga, no, sí, seamos realistas. El físico importa por esto, esto y esto. Ábrame el debate, señor.

música, los éxitos de la Cantina Candela. Están buenos, están, pero como para cantar, como para estampar alguito. No importa, no importa. Hoy estamos a martes, pero no importa. Nos vamos con Ana Gabriel, que entra a colocarle ese toque romántico. Con un éxito bien bueno, uno de sus inicios. Es demasiado tarde y llega a la Cantina Candela.

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Ese hombre que cada éxito, mejor dicho, es mejor que el otro. Llega con No Me Sé Rajar. 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

0: vamos.
1: Y arriba yo.
0: Y arriba yo.
1: Y la chona.
0: Y abajo. No, mentiras, arriba yo. Familia Candela, nos vamos a escucharlos de nuevo, ustedes ya saben. ¿Será que el físico a la hora de pretender a una persona nos importa? ¿Más de lo que decimos, más de lo que pensamos? Vamos a ver quién está por acá en la Cantina Candela. Hola, buenas, buenas.
2: Candela, solo éxito.
0: Mi amor.
2: Pues yo he mirado muchas personas y sí, siempre veo que siempre quieren las mujeres tener manes jóvenes.
0: Sí.
2: Y los hombres quieren tener mujeres bonitas. Y eso no es así. El corazón es el que manda.
0: Eso.
2: Pero eso muy poquito lo miran. Candela, Candela, solo besitos. Hola, con Oscar.
0: Bueno, Oscar, pero es que, bueno, una cosa es que uno se enamore del físico y otra cosa es que le gusten los pollos, que le guste el colágeno, que le gusten las de menor edad. Eso es diferente. Bueno, Daniel, ¿qué dice el señor Daniel? Hola.
3: Hola, María, yo escucho Candela, Candela, Candela, solo éxitos. Claro que sí, la música mueve fibras, eriza la piel. Pasa sentimientos de todo.
0: De todo un poquito.
3: Es una gran emoción. La música. Adiós.
0: Ah, bueno, mi amor, gracias. Está como mejor dicho. Adrianita, hola, mi Adri, ¿cómo vamos? Bienvenida a esta Cantina Candela.
4: Hola, mi María E, ¿cómo estás?
0: Muy bien.
4: Mi nombre es Adriana Guzmán, reportando sintonías de la localidad Cuarta de San Cristóbal. Pues a mí me gustan los feos. Los feos, o sea, en el sentido de la palabra, feos. Pero hay unos que sí son muy feos, pero a mí me gustan los feos. A mí no me gustan los
0: caribonitos.
4: Que son lindos y que parece pura cara de modelos, no. A mí me fascinan los feos. Yo escucho Candela que la música está buena.
0: ¡Que vivan los feos!
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0: Pero no, yo sí quiero. Es que nadie ha dicho no. Yo sí miro el físico, Mojaria. O sea, yo sí miro el físico. A mí me entra todo por los ojos. Y hasta que no, mejor dicho, hasta que no la encuentro, o hasta que no encuentro algo de lo que a mí me gusta, pues no arranco una relación. Porque hay hombres que se desilusionan por eso también. Ah, que yo la quiero con buena delantera, con buena guardada. Nah, para que vea, así son.
6: Yo escucho Candela, Candela, Candela, solo éxitos, María, mi vida, la vocecita sexy de Candela.
0: Ey, no joda.
6: Bueno, mi vida, te cuento y te comento que no joda el físico no importa.
0: No joda.
6: Como si supiera que no joda, hay una gordita que me tiene loco.
0: Ah, ay, ay.
6: No joda, qué vaina linda, vivo. Qué vaina sabrosa, bien linda. Me tiene loquito esa gordita, vivo. Y nada, el físico no importa. Eso ya, eso de físico y eso pasó ya. Ya hoy lo que busca todo el mundo es estabilidad económica y mental.
0: ¿Avión?
6: Y en el amor, pues.
0: ¿Llega después firme, o qué?
6: Cada uno quiere pasar la vida en lo suyo, ya nadie importa que es físico, que esto, lo otro, uno quiere lo que quiere estar bien, tener paz mental.
0: Ay,
6: yo escucho Candela en el brazo,

0: acá dicen, hey, buenas noches, María, reportando sintonía desde Sincelejo, escuchándolos a través de la aplicación. Qué buena música la que están colocando en la cantina Candela. Olguita, mi Olguita Carvajal es buena con los deditos. Olguita, hola. Olga, hábleme. No, Olguita. Venga a ver si Olguita por acá me saluda bien.
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0: No, Olguita, no se le escucha. Y la chona se mueve. Eva. Y la gente le... ¿Quién por acá?
2: Candela, solo éxito. No, María, es mamacita. Mi amor, yo la he visto cuando llega en la moto allá en Candela. Es una bonita, toda simpática. Sí. Esa voz me mata.
0: Dios mío.
2: Qué loco.
0: Ah, la verdad, yo no me considero así linda, pues tampoco como un carro por debajo, pero yo me considero bien normalita. Yo soy todo terreno. Por acá, ¿quién? Hola, hola.
3: Candela, solo éxitos, mi María de mi nivel, de mi amor.
0: Señora.
3: Sí, sí importa el físico.
0: Hoy.
3: Sí, importa el físico, porque pues por ahí entra todo, ¿no? Por los ojitos. Entonces, bueno, yo creo que se enamoró de una voz. Para mí sí es muy importante el físico. Necesito un hombre, yo soy bajita, necesito un hombre grande, alto. Obvio, le valoro los sentimientos, obvio, se da uno cuenta de muchas más cosas que vienen contra el tiempo. Pero inicialmente, para que me fleche, el físico y que huela rico, que se vea impecable, es fundamental para mí. Candela, solo éxitos, mi María, te amo.
0: Ya a ti, mi amor, la tate desde los llores. Venga por acá. Uy, este sí me toca ahora. No, este me toca escucharlo ahora. 1:27. Mejor vámonos con lo prohibido. Llega Paolita Jara. Están que le dan. Llega con Franco a esta cantina, Candela. Escucha esta canción, es buena.

0: Si ya saben cómo me pongo, ¿para qué me invitan?
1: Señores, muchas veces es mejor solito, como dice el señor Johnny Rivera. Ahora cita para todos. ¿Quién está por ahí? Vea, me están diciendo, María, que salude, por favor, a todas las transportadoras de alimentos. Que a esta hora están saliendo de las diferentes empresas, que los que están por los lados de Bavaria. En Satélite de Costura. Un abrazo para ustedes, mis amores. Espero que la estén pasando rico, espero que estén cantando cada éxito.
2: Vivo solito, contentito.
1: A través de esta viejoteca de... Viejoteca, oiga, estoy ya estoy loca. De esta cantina Candela. Ay, me hace falta la viejoteca, la verdad. A mí también me gusta la música de viejoteca. Ustedes ya saben que la viejoteca, a los fines de semana, desde las 6 de la mañana, ahí está Chaconcito. Y también Junior. Así que, señores, en este momento sigo con saluditos, pero por favor, sigo con saludos especiales. Estrellita, un abrazo grande, mi amor, para todos los que en este momento están haciendo almuercito para mañana. Hay muchos que dejan de verdad todo listico para poder dormir un poquito más, porque no hay nada más rico que el sueñito de la mañana. Ese que es como entre las 4 y 5 y media de la mañana.
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1: Es el mejor. Pues algunos prefieren hacer el almuercito en la noche o en la tardecita. Y madrugar. Ustedes ya saben que mañana también, desde muy temprano, estamos con William Vinasco Show. Por ahí está la Paolita, que madruga tempranito.
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1: Y yo sé que definitivamente ustedes la van a pasar muy, pero muy bien. Échese la pasadita a través de www.candelestereo.com.
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1: Hay varias, señores, hay varias noticias interesantes. Noticias.
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1: De todo lo que ha pasado con el señor, y bueno, con el señor no, con la esposa de mi Jason Jiménez. Así que si ustedes quieren estar enterados de todo, a través de www.candelestereo.com lo pueden hacer. Parándula, chismes, buena información. Estén pendientes porque también entregamos unos premiesazos a través de las redes de Candela. Nos encuentran como Candela Estéreo en Instagram, en Facebook y en TikTok. Y cuando ya se cansan de estar solitos, pues llega el amor de su vida.

0: vamos a seguir, preguntando. ¿Será que para algunos el físico no es tan importante o por el contrario, les importa más de lo que muchos quieren aceptar? Así como la Tati dijo, no, no, el físico sí es importante. Hay unos que dicen, no, yo le hago todo. Vamos a ver quién está por acá. Tiene historia, vamos a ver qué nos dicen, qué nos cuentan en esta cantina candela. Abierta solo en las noches para ustedes.
1: Hola, buenas noches, mi nombre es Diego.
2: Muchos no aceptan.
1: ¿Cómo vas, María?
2: Muchos no lo aceptan.
1: Que, pues, qué porquerías, no. Qué buena herida,
2: que el físico les importa. Yo sé que no voy a
1: En cuanto al tema de la noche.
0: Mi corazón, para una próxima, mira que me escucho más, yo se escucha más la emisora, entonces le bajas un poquito a la emisora. Envías el audio, yo sé que te encanta tenerla a todo volumen, para que el audio quede mejor y podamos entender, que no nos distraiga el audio, que suena más duro. ¿Listo, mi corazón?
2: Venga, venga, no, sí, seamos realistas.
1: Uno para conquistar, para tener a alguien, para conquistarlo, se fija por lo menos que le guste.
0: Sí.
1: Que le guste a uno y que lo atraiga.
0: ¿Vio? Todo entra por los ojos.
1: Y obviamente prima más en un porcentaje mayor los sentimientos. Pero sí, para que ya de cascaron mucho ya no comemos, pero sí tiene que agradar, sí tiene que agradar. Diferente que ya estando con uno varios años ya el físico le cambie por razones, por embarazo, no sé, por otras cosas, entonces ya uno también.
0: Que se le descuadre en el camino. Bueno, eso ya es otra cosa. Listo, mi corazón, muchas gracias. Dylan, ¿cómo estás? Me dice Dylan, yo soy nuevo en la familia Candela. Bienvenido, Dylan.
3: Se arranca la banda con la primera canción. Y la chona luego busca bailador.
0: Dianita dice, hey, chicas, un saludito para... Uy, obvio. ¿Cómo se nos estaba pasando? Bueno, es que yo saludé esta mañana a todas las enfermeras. Pero obviamente todavía no se ha acabado el día. Saludo para esas enfermeras bonitas. Hoy día de la enfermera y del enfermero. Y está de cumpleaños también. No, mi amor, feliz, feliz, feliz cumpleaños. Mi Dianita bonita.
4: 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Los tucanes.
0: Por acá tengo otro, hola.
5: Hola, Candela, solo éxitos. Mi nombre es Tatiana Henao y el físico no importa, claro que no, el físico es como un libro. Opa. Solo importa lo que va por dentro. Ah. Lo que va por fuera siempre se daña, se maltrata y eso no vale nada. Pero en este mundo hay ancianitos creen unas chimbas y pretenden conseguirse en una vieja bien culona, bien tetona, y ellos implantan la billetera. No joda, eso no sirve. 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
0: Con plata sí sirve.
6: ¿Sí?
0: Pues no, yo solo estoy diciendo y apoyando lo que la señora dijo. O sea, estoy ayudándole. O sea, viejito sin plata, viejito con plata, sí. Ay, no sean así, no, eso no es así.
4: Y la chona se mueve.
0: Ana Lu, ¿cómo estás?
4: Le grita, no es mejor que la chona.
0: Johnny, mi Johnny bonito.
7: María, buenas noches.
0: ¿Para qué, mi amor? Y ahí quedó. Para.
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0: Jenicita.
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0: ¿Qué me quiere decir, Jenicita?
8: Hola, María, Bueno, yo digo que a nosotros las mujeres nos entra la comida por los ojos. ¿Yo? Pero finalmente eso es efímero, ¿no? La belleza,
0: sí,
8: todo eso.
0: Sí, total.
8: Ese efímero, lo que al final importa es como los sentimientos, la calidad humana de esa persona.
0: Sí.
8: Eso es lo que queda, pero no, desafortunadamente uno de mujeres se fija en el físico. 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
0: Ya que se le descuadre, así como nos dijo el oyente anterior, que se le descuadre ya estando con ella, pero yo creo que entra por el físico, yo creo que también ese gusto y esa química entra por el físico, así no lo queramos aceptar mucho. Llega Eden Muñoz, esto se llama Mi Yo de Antes. La Cantina Candela.

definitivamente en ocasiones a mí también me gustaba un poquito mi yo de antes, ese que no se preocupaba, que no sufría por amor, que no le daban traiciones al corazón. Ese yo de antes, yo creo que muchos lo extrañamos, ese yo de antes que vivía tranquilo, que vivía feliz. Alce Acosta en la cantina Candela, traicionera, mentirosa.

0: 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En candela, 8:54 minutos. 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

el señor Darío Gómez con las despechadas. Dándole el inicio a una hora más de solo éxitos en esta cantina candela. No olviden, familia, que ustedes nos pueden seguir en redes sociales a través de Candela Estéreo. En cualquiera, en Facebook, TikTok, Instagram. Y van a estar informaditos de todo. Llega Calibre 50. Esto se llama La Antigüita.

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0: Oigan, señores, esa cantina que ahora solo en las noches se pone buena, ¿cierto? Se pone como bebible. Como para que suenen los hielitos. Como para decir... Oiga, qué discazo este Luisito, ¿no?
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0: Oiga, el poquito de amor que brindabas.
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0: Mi amor, no me preocupe porque yo pude olvidarla.
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0: Bueno, y mientras nosotros seguimos cantando, así por debajito, seguimos escuchando a los oyentes de la familia Candela. ¿Qué nos dicen? Si el físico importa o no importa. Si al final eso de verdad vale la pena. Si uno dice, vale la pena porque disfruté, no sé, los primeros 2 añitos. Porque, ojo, el físico se va. La piel se arruga. La colita decae, las puchecas también. A ustedes les sale barriguita. ¿Será que sí, de verdad es tan importante colocar el físico por delante? O sea, darle prioridad. Vamos a ver qué nos dicen los oyentes de la familia Candela en esta cantina Candela.
2: Hola María, buenas noches. Lo escucho Candela, Candela, solo éxito. El físico sí tiene que mucho que ver, porque a veces uno se engaña a esos tipos bien fuertones y graves. Son bien chandas.
0: Son bien chandas.
2: Y los hombres que quieren ver las mujeres bien féminas, bien lindas, y no invierten un peso, pues están jodidos.
0: ¿Vieron? Hay que invertir. Hay que dar para las uñitas, para las pestañitas. Ay, qué tan linda que le den esas pestañitas y esos ojitos. Eso vale, eso cuesta. Ay, qué tan lindas las manitos y las uñitas. Eso cuesta.
3: ¿Qué? ¿Por qué?
0: Venga por acá, ¿quién más? ¿Quién más está por ahí? A ver, los quiero oír, los quiero escuchar. El Beto no se aguanta un cólico. ¿Qué quiere, Betico?
4: María, esa noche cantina con su merced se pone igual que su merced, re buena, mamazota hermosa. ¿Cómo se va a poner buena si la presentadora?
0: Cincuentona.
4: Está re buena.
0: ¿O yo? Cincuentona.
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0: O sea, a la vuelta de unos añitos ya soy de la tercera.
1: Verdad.
0: Pero con mucha actitud, con mucho ánimo, mi amor, gracias a Dios.
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0: A mí sí no me importa decir sí, yo ya voy para los 50, ¿qué hacemos?
1: Estar sufrimientos, estar recibiendo.
0: Lo que pasa es que el éxito y el secreto de la juventud está en no envidiarle nada a nadie. Aunque es que también hay que decir que a algunas personas, pues la vida como que los golpea más duro, no sé. ¿Ustedes no les ha pasado que a veces ven personas que usted dice, uy, no aparenta la edad? Y hay otros que dicen, uy, tampoco la aparenta y se ve más viejo o más vieja.
1: Queda el alivio.
0: Eso depende como el sufrimiento también. O de cómo sea la persona de casposita.
3: ¿Qué? ¿Por qué?
0: Vámonos con la... ¿Ustedes volverían con una ex?
1: ¿Valoraste?
0: ¿A echarse en el último y se van? Pues Luis Alfonso sí. Luis Alfonso sí lo hace.

0: olvidemos que somos seres, y por favor.
1: ¡Lindo!
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está muy bueno, pues vamos a esa cantina candela. Arrepiéntanse de los pecados, ¿oyeron? Miren a ver, no sean tan diablillas. Llega la fábula de amor con los chiches vallenatos. Esto sí lo canta uno con ganas.

0: aceptan que no olvidan a esa persona y empiezan y le dan las ganas de llamarlos por allá a las 2 de la mañana. Ay, es que se me equivoqué. Mendigando un poco de amor, señores. Eso no es mendiga.
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0: pena. Oigan, familia Candela, se nos va pasando la noche y yo sé que a ustedes también. Y gracias a Dios, ya vea, ya muchos dicen, no, ya llevo 4 horas. Ya llevo 4 horas trasnochando, ya llevo un buen rato, ya me falta poquito. Además que los éxitos están buenos. Además que la compañía, lo digo por mi lado, ¿no? Es perfecta. Donde sea que estén, donde sea que en este momento se encuentren. Los que nos están escuchando al otro lado del charco a través de www.candelestereo.com, llevando ese pedacito de Colombia, ese pedacito de cantina. Usted sabe que nosotros los colombianos llegamos y no se nos olvidan nuestras raíces.
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0: Alborotados, sin, alegres,
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0: bailadores, y muchos que se van por allá para esos países donde no. Donde ni bailan ni nada de eso, no. Y uno con ganas de bailarse un diomedazo. Entonces, ¿para qué decir? Mis amores bellos, aquí se les está acompañando en esta cantina Candela. Un abrazo, bienvenidos para todos. De verdad que son muchos los mensajes que llegan a través del WhatsApp de Candela. Voy como sacando ya poquito en poquito. Me perdonan si de pronto escuchan el audio ya muy lejos, pero es que en serio, llegan muchos. Vea, por ejemplo, este. Hola, hola, buenas, buenas. ¿Cómo está mi corazón?
2: Yo escucho Candela, Candela, Candela. Solo éxito, mi María. Buenas noches.
0: Mi amor.
2: Me place escucharla hoy y siempre.
0: Gracias, mi
2: la
0: cielo.
2: Cantina Candela es muy buena cuando usted nos invita a pasar a la cantina todas las noches. Me hizo mucha falta y me alegra que volviera, María.
0: Muchas gracias.
2: Candela, Candela, Candela. Solo éxito.
0: Vale, mi corazón.
2: Buen turno.
0: Buen turno para ti también, si está por ahí, no sé, haciendo cositas todavía. Un abracito, vean, por acá dice Franklin María, escuchándote desde Ibagué, como siempre, fiel oyente. Señor Lázaro, Lázaro, levántate. Pero es que se llama Lázaro y es guarda de seguridad. De pronto quedó dormido, lo despertamos. Lázaro, levántate. Queda dormido, pues. Dice por acá haciendo... Ay, muy bonito, es que por acá haciendo turno. Candela y durmiendo, no señor, no señor. Ustedes los vigilan, tienen que estar en la juega. Venga por acá, ¿qué me dice el señor Nachito? Hola, Nacho.
3: Hola, María, María E. ¿Cómo está?
0: Muy bien, mi amor.
3: María E, pues, mira, la situación es la siguiente. Yo señor, cuando estaba jovencito,
0: sí,
3: me encantaban las chicas muy bonitas.
0: ¿Ah, sí?
3: Que le miraba, que tenía una sonrisa bonita, unos ojos claros, lindos, su pelo. Y principalmente, siempre estaba pendiente de las mamás de ellas. Si tenía una mamá bonita, una mamá muy elegante, sabía que ella iba a ser así.
0: Ay.
3: Y hoy en día me las he encontrado a exnovias. Y yo digo, yo no me equivoqué al verlas con los años. Son iguales a como eran las mamás.
0: Vea, pues.
3: Muy hermosas con los años, pero si uno es una así como maluquita y mira que la mamá también es bien maluquita.
0: Ay, no sea así.
3: Pues qué... la niña va a salir con los años, va a quedar qué igual a la mamá.
0: A lo bien,
3: porque
0: qué porquería.
3: Porque se parecen entre todas las mujeres más a la mamá que al papá. 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
0: Mariana.
3: Estaban bonitas, bonitas. Ahora nos están serias, grandes y juiciosas.
0: Y que le escucho pegue.
3: Candela, solo éxitos.
0: Le pediré a mi Dios. Ay, no sean así. No sean así, por Dios. Eso depende del sufrimiento. Yo he dicho que la mala vejez es del sufrimiento.
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0: Por acá tengo, saluditos, dice Mario, por acá, juicioso.
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0: Ay, vea, él trabaja en el aseo, pues, recogiendo la basura. Y dice, por favor, un llamado a todas las personas que aprendan a reciclar. Que es muy duro, es muy difícil. Para las personitas que hacen esta labor y que por favor no saquen la basura a deshoras cuando no pasa el carro, porque eso lo riegan los perros y queda ahí todo dañado. Sí, mi amor, gracias. Gracias, señor Julio. Muy amable. Vea, señor Julio. Dale, voy a traer éxitos. Llega Paolita Jara. Esto se llama Mala Mujer. A los que hablan de nosotras, que somos malas mujeres. Buenas es lo que estamos.

0: 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Oiga, ese señor sí cantaba como con sentimiento, mejor dicho, ese cantaba con el alma, así como a veces dice el señor Diomeditos Díaz. Ay, que brinda con el alma y con sentimiento. Mañana muy tempranito, familia Candela, muy tempranito llega William Vinasco Show, para que no se me vayan así todos aburridos para el trabajo. No, se van escuchando William Vinasco Show, y quien quita si lleven algo, premios. Van bien informados, mejor dicho, hay de todo. Mi nombre es María E, hago parte de la familia Candela, mis amores bellos. Que Dios me los bendiga, que Dios me los guarde. Los dejo con los mejores éxitos en esta cantina Candela y mañana, si Dios lo permite, las volvemos a encontrar y nos volvemos a escuchar y nos volvemos a reír y nos volvemos a mandar besitos. Porque Jackson Jiménez,
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0: Canta, mi amor.

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0: Yo sigo por acá. 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
1: Ok. Directamente de Colombia. Con ustedes, su servidor, Jason Jiménez, y su parcero, Maluma, baby.

0: Maluma Baby, Jason Jiménez, de Colombia para el mundo entero, parceros. ¿Cómo es, papi?
1: Con el corazón.
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1: Ok, directamente de Colombia, con ustedes su servidor, Jason Jiménez y su parcero, Maluma, baby.

0: Baby, Jason Jiménez, de Colombia para el mundo entero, parceros. ¿Cómo es, papi?
1: Con el corazón.
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0: Gracias.
1: Un auto bien bonito con mi muchacho de mariachi Chapala de León, Guanajuato. ¡Qué Catrina!

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0: 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Ya tenemos las 3 de la mañana, familia Candela.
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0: Chicago, ¿eh, María?
1: ¿Qué se fue? María se
0: fue, María se fue. Borrachito, ¿eh, María? María se fue, María se fue, María se fue. Pendingo, ¿eh, María? No, man.

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1: Solo éxito, familia Candela, a esta hora. Aquí estamos dando la vueltica a esta hora, familia Candela. Así que saludito porque hoy es miércoles. Aquí está, tercer día de la semana. Hoy 13 de mayo, miércoles. Y aquí estamos, familia Candela, para acompañarlos como siempre, desde muy tempranito. Cuando son las 5 de la mañana, 5 minutos. Bienvenidos, ¿cómo están? ¿Cómo amanecieron? ¿Cómo les ha ido, familia Candela? ¿Sí descansaron? Así que saludito para todos los que a esta hora ya están alistándose, los que ya salieron, los que están en el transporte público. Pues un saludito súper especial para todos ustedes a esta hora, mi familia Candela. Yo soy JJ Chacón acompañándolos en este ratico. Mientras van alistando ahí el almuercito, el desayunito, la coca del almuerzo, sí señores, para salir a camellar. Otro día más de buena actitud, buena energía. Dándole gracias a Dios por otro día más, familia Candela, qué bueno. A esta hora, buen clima en la capital de la República, sí señores, está despejadito el cielo, está bien bonito. Mi familia Candela, así que saludito para todos ustedes los que salen de casita. Saludos para todos ustedes y ya estamos habilitando nuestro WhatsApp de Candela, Candela, Candela, solo éxitos para que nos cuenten, nos reporten a esta hora dónde están, cómo está el barrio, cómo está la localidad, cómo amanecieron ustedes, durmieron bien, si descansaron, familia Candela, así que bienvenidos. A ponerle actitud a este tercer día de la semana. Con todos los éxitos de Candela, Candela, Candela. Solo éxito, familia Candela. Así que ya empiezan a saludarnos nuestros oyentes en el 315-301-9580. Así como María, como José, como también Joana, como nuestro amigo Gonzalo, que también está en sintonía a esta hora. Buenos días, buenos días, buenos días. Y mi familia Candela, voy a preguntarle a los oyentes, con los muy buenos días, ¿cuándo se le apareció la Virgen? ¿Ah? ¿Cuándo usted dijo, uy, se me apareció la Virgen? Dios mío, no contaba con este dinerito, se me apareció la Virgen para pagar estos recibos. ¿Ah? ¿Cuándo le tocó, familia Candela? Cuénteme en el 315-301-9580 en esta mañana porque nos vamos con el pico y placa. Para todos los Candela amarillitos, mucha atención, mi familia Candela, porque tienen restricción las placas terminadas en 3 y 4 desde las 5 y 30 de la mañana hasta las 9 de la noche. Y mucha atención, para carros particulares, atención, placas terminadas en 6, 7, 8, 9 y 0 desde las 6 de la mañana hasta las 9 de la noche, mi familia Candela. Pues ahí está la información, cuando son las 5 de la mañana, 7 minutos. Y vamos a escuchar a los oyentes a esta hora. Buenos días, buenos días, buenos días. ¿Cómo amanecieron el día de hoy? Buenos días.
2: Hola, Chaconcito, muy buenos días, feliz y bendecido turno. Sí, gracias a Dios descansamos muy felices después de esa goleada.

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0: Llega el gran Alcia Costa, esta canción se llama Amor Gitano en Candela 614, hoy es miércoles de arroba
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1: Tocando los rugaditos de temprano.
0: Y es que yo te quiero mucho.
1: Yo también te quiero mucho, Pauli.
0: Siempre te quiero mucho, me llevas al mundial, faltan 29 días.

0: 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Tranquilo, escuche
1: William Vinasco
2: Show. Te la meto, gol del Meyer. Wow. Por tu Colombian Pictures presenta la película del momento.
3: ¡Ay!
2: Primera escena.
3: A ver.
2: Una paleta derritiéndose. Segunda escena. La misma paleta ya derritiéndose, pero ya por la mitad. Más derretida. Tercera escena. Se derritió totalmente la paleta. ¿Cómo se llama la película?
3: No, no, mía. ¿Cómo se llama la película?
2: Era de hielo.
3: ¡Ah! ¡No puedes!
4: ¡No! ¡Llámale, Pau!
5: ¡Ay! Chiguno de Pau Pictures presenta una película. Primera escena.
3: ¡Oh! Ay.
5: Un póster con la foto de Iván.
3: Ay, Dios mío.
5: Segunda escena. Un póster con la foto de Alejo Padua. Tercera escena. Un póster con la foto de Santiago. ¿Cómo se llama la película?
6: No. ¿Cómo se llama?
5: Póster gays.
3: Me encanta. ¿Qué lo traemos acá en la mañana?
6: En los tipos de
4: no hay derecho.
6: ¿Cómo le digo a
3: Benardo? No hay derecho porque está volteado el póster.
2: Primera escena.
6: Dios.
2: Un pelo está en la cama.
3: Oiga.
4: Un pelo. En la cama.
3: Un pelo.
2: Segunda escena. El mismo pelo sigue ahí en la cama y dice, ay no, hoy no. Hoy no voy a ir a trabajar. Tercera y última escena. El pelo se acobijó. ¿Cómo se llama la película?
6: No. ¿Cómo no? ¿Cómo no, se llama?
5: ¿Cómo se llama?
2: El bello durmiente.
3: Ay, yo también soy uno de pelos.
5: Póngale. Primera escena. Un pelo. Segunda escena. Una cola grande, grande, grande, grande. ¿Cómo se llama la película?
2: Hace de dos actos, es colombiana.
5: Sí, esa es más cortica, es un cortometraje. Se llama El Peliculón.
6: Mírelo, mírelo,
4: La 6:24 en Colombia, el camino a la presidencia se pone cada vez más caliente. ¿Qué fue lo que sucedió, Paulita, con Abelardo de la Estrella? Que ha dado mucho de qué hablar, cuéntanos.
6: Pues jefe, es que las críticas contra el aspirante de presidencial Abelardo de la Estrella crecieron después del cruce muy fuerte que sostuvo con la periodista María Lucía Fernández, más conocida como Malú, donde durante la entrevista en Noticias Caracol, el episodio abrió un nuevo debate político y mediático por el tono que usó Abelardo, el candidato presidencial de la extrema derecha, frente a preguntas de la periodista, situación que provocó reacciones inmediatas en diferentes sectores. Él venía, por supuesto, haciendo o respondiendo una cantidad de preguntas donde estaban varios periodistas haciéndole preguntas sobre cómo venía sus propuestas y de la Estrella de cómo el Tigre defendió su postura con argumentos sobre filosofía del derecho y aseguró que su cuestionamiento recibió interpretaciones equivocadas. Durante la conversación de la Espriella afirmó que la ética regula la vida personal y el derecho regula la vida en sociedad. Además, sostuvo que quienes obviamente cuestionan esa visión carecen de información porque no tienen la formación en su aspecto, pues es que él es abogado, ¿no? Entonces digamos que no tiene el conocimiento. La entrevista, sin embargo, cambió de tono cuando el candidato acusó o insinuó que Malú estaba actuando desde la mala fe.
3: ¡Oiga!
6: Como dice él popularmente, tenía su veneno esa pregunta. Dice, la ignorancia es atrevida, comentario que causó incomodidad durante la entrevista. Malú insistió en preguntar cuál sería la ética de un eventual gobierno encabezado por él, pero Abelardo respondió con nuevas explicaciones sobre la diferencia entre la moral, la ética y la ilegalidad. Aunque el intercambio ya ocupaba la atención en redes sociales, cientos de usuarios, jefe y compañeros, debatieron tanto el contenido de las respuestas como la manera en que el abogado trató a la periodista. Dicen por ahí, jefe, a preguntas incómodas, respuestas incómodas, ¿cierto?
7: Uy,
6: y aquí tenemos el momento, porque es una entrevista bastante larga, donde se coloca como en sala de redacción, donde le dan la oportunidad de que él responda muchas preguntas de diferentes, obviamente, periodistas, encabezados obviamente por conocimiento político. Y aquí les vamos a compartir momento tensionante entre Abelardo y Malú.
8: La ética no tiene nada que ver con el derecho, fue una frase suya hace muchos años. Si la ética no tiene nada que ver con el derecho, en un eventual gobierno suyo, ¿se puede gobernar sin ética?
9: Son dos cosas distintas y te voy a explicar porque esta es una discusión filosófica que no me la inventé yo. Antes, la ley que se aplicaba a las personas era la ley moral, la del juzgador, la ética del juez. Si el juez consideraba, por ejemplo, que era inmoral lo que hacía la otra persona, le castigaba. La gran evolución del derecho fue separar el derecho como un conjunto de normas que regula la vida en sociedad de ese conjunto de creencias particulares. Por ejemplo, en Francia, en los años 80, el aborto era un delito. Hoy está subsidiado por el Estado. Pero era un delito porque era éticamente considerado o era inmoral. El derecho cambió esa visión. Y es hoy el Estado el que subsidia eso. Eso fue malinterpretado. Yo sé lo que dije. Es que yo soy abogado de formación. Yo sé lo que es la filosofía del derecho. Entiendo que mucha gente no lo entienda.
8: ¿Cuál es su ética para gobernar?
9: No, pero espérate, candidato, porque me preguntaste dos cosas, Malú, y eso es bueno. Porque la pregunta viene con su veneno y yo te tengo que responder. Tú no entiendes la diferencia porque tú no tienes formación en derecho. Y tampoco en filosofía del derecho. Pero cualquier persona que haya estudiado derecho sabe que la ética es un conjunto de normas que regula la vida personal y el derecho es un conjunto de normas que regulan la vida en sociedad. Yo no dije que el abogado no debía tener ética, eso es una cosa completamente distinta. Y eso lo he explicado 200 veces. Pero como tu pregunta tiene veneno, y al parecer tú estás aquí para eso.
8: ¿Pero para qué pelea no, con los periodistas?
9: No, yo no estoy peleando. No.
8: Esa fue una
9: yo no
8: frase
9: estoy peleando.
8: Que
9: lo que pasa es que la ignorancia es atrevida, y perdóname, te lo digo con total claridad. Porque si hubieses investigado un poco, sabrías que uno es en la ética y otro es el derecho. Ah, que hay que ser ético cuando se ejerce el derecho. Claro, son dos cosas distintas. Pero esa es la ética del profesional del derecho.
8: Claro, pero es que usted no va a gobernar solamente para los abogados.
9: Yo nunca dije.
8: Y las frases son para el pueblo en
9: general. No, pero perdóname. Yo no era candidato.
8: Pero hablemos de
9: la ética. Yo era un litigante. Lo que te quiero decir, y vamos a ponerlo en contexto, porque fue otra colega tuya malintencionada la que hizo esa pregunta en su momento. Y ella decía que lo que hacía un cliente mío era inmoral. Y yo le dije, no todo lo que es inmoral o antiético es ilegal, para que ella pudiera entender. Pero como no entienden y no se ilustran y no tienen la formación, todo lo enredaron y pensaron que yo dije otra cosa. Entonces, por ejemplo, ¿a ti te parece que una cosa, no me voy lejos, los supuestos acosos en Caracol? Hay que ver si eso trascendió la barrera de la ilegalidad o se quedó en la inmoralidad. Mira qué maravilla de ejemplo. Y mira qué buena frontera revisarla, a propósito de que eso está tan en boga en este canal. Entonces uno tiene que tener clara la diferencia, porque es muy fácil preguntar sin los argumentos y sin la profundidad, y perdóname que te lo diga, pero como yo no soy político, no soy políticamente correcto, y no te voy a decir, qué buena pregunta, amiga periodista, no, te estoy diciendo lo que es, porque preguntas desde la mala fe, y te lo tengo que aclarar.
10: Candidato.
9: Para que no, pero perdóname porque es importante, para que quede claro, la ética es un conjunto de normas personales y el derecho, tú puedes considerar inmoral unas cosas que para mí no lo son y viceversa.
7: ¿Ah? ¿Qué tal?
3: Joder, madre, estuvo pesado.
6: Sí, estuvo fuerte, jefe, y obviamente este material, como en todo, cuando pasan este tipo de cosas, lo suben a todas las plataformas, ¿no? Y comentarios de No, aparecen comentarios como peinada con queratina y alisada.
3: Sí, eso te
6: más
3: decir.
6: O menos.
3: Yo no,
6: ¿no?
3: es que mucha sepa gente... de estilos de cabello, pero qué peinada.
6: Dios mío. Por ejemplo, entre los comentarios, jefe, que los oyentes nos puedan decir, porque, claro, ahora la sensación es que se siente un ataque a la libre expresión, un tema que vaya también, que se siente de pronto la mujer un poco, en el caso de pues, que Malú es la periodista, que se siente un poco acorralada, que se le cae a la mujer duro frente a la opinión o la pregunta que ella hizo. Y dentro de las tantas opiniones, leía una que, por ejemplo, llegó por acá y decía: Abelardo de la Espriella, abogado penalista colombiano, respondió correctamente a Malú al desarmar la premisa antes de contestar el fondo. Dice: primero aclaró el contexto original de su frase, dicha en ejercicio profesional, no político, y luego explicó la distinción técnica entre la ética y el derecho. Y finalmente reconoció que fue malinterpretado. Él no se puso a la defensiva ni aceptó la premisa implícita de la pregunta, pero qué tan importante los periodistas se dateen para hacer una pregunta de fondo de derecho. Una respuesta técnica ordenada sin perder el hilo. ¿Dónde está la ofensa? Entonces, algunas personas dicen no hubo ofensa, otros sí les pareció que se acaloró un poco la situación, que de pronto fue un poco, porque hubo momentos, si se dan cuenta, como fuertes, que fue como desde la ignorancia, lo que leíamos en contexto, que dijo que el tema era ignorante, tocó un tema, jefe, muy en caliente, que pasó ya hace un par de días en el canal, el tema de la exposición del acoso laboral, que fue de las cosas que...
5: Claro.
6: Al final quedó todo el mundo como, wow, hablándome de ética, y aquí pasa una situación como la que pasó hace un tiempo en los medios. Entonces dio para que se dividieran las opiniones. Aquí más ahí, más allá de parte del candidato, porque todos están en su derecho a expresar y ganar y obviamente calar el gusto de la gente. Y del lado de la periodista, claramente Malú, que es una de las periodistas yo creo que más importantes y fuertes. Ahí no hay que tomar partido. Pero ¿qué piensan los oyentes después de ver muchos estos en las redes sociales que lo vieron en el canal? ¿Qué piensan? Si ustedes sienten que si hubo agresión, lo sintieron pasado, ¿qué piensan sobre la situación? Que nos lo puedan contar a través del 315-301-9580. ¿Ustedes lo vieron acalorado, pasado?
3: Acalorado. Yo creo que él se ciñó a su profesión.
6: Sí.
3: Y ahí es donde uno entra a pescar en río revuelto. Porque si uno se pone a opinar de cosas que uno no sabe, lo pueden estar peluqueando. A mí, por ejemplo, me puse a opinar de peluqueadas.
6: Claro, lo que pasa es que es una persona que maneja muy bien el contexto, la palabra, tiene un don de la palabra, es un tipo muy ágil.
3: Lanza rápido.
6: Quedó como que todo el mundo en qué momento le dijo cuatro cosas y ya hoy apareces como hay que pedir disculpas, porque ahora lo que aparecen a decir es por la situación, que Abelardo pida disculpas por la situación. Pero que sean los oyentes que nos digan qué piensan, jefe.
3: A ver.
10: Candela, solo éxitos, buenos días. Me parece excelente esa manera que tiene ese caballero de hablar. Habla con verdad, habla sin apañitos de agua tibia, y cosas peores hemos visto de hombres hacia mujeres. Él simplemente habló claro. Ese es un hombre excelente.
3: Sí, porque él en ningún momento insulta a Malú por ser mujer. Simplemente, digamos que le da una respuesta detallada desde su conocimiento.
6: Claro. Que dijo como hay que tener el conocimiento de ciertas cosas que tergiversaron, que fue lo que él terminó aclarando. Más oyentes de la familia Candela, 315-301-9580.
11: Buenos días, amigos de Candela.
3: Buenos días.
11: Con respecto al tema de Abelardo y la periodista, pues la verdad, decirle ignorante a una persona no es una ofensa, no me parece. Simplemente le está diciendo que no sabe el tema. Sí, que no investigó, que no sabe el tema. Pregunta algo que no conoce. Entonces, pues la verdad, algunas mujeres se escudan en el feminismo, tratan de ofender a las personas y cuando les responden, pues la verdad, se ofenden. Así de simple. Y hoy en día el periodismo literalmente es muy amarillista. No son ni siquiera los políticos los que dividen, son los mismos periodistas. Muchísimas gracias, amigos de Canela.
12: Yo no entendí lo que dijo.
6: Yo creo que dentro de lo que dice el jefe, los oyentes de la familia Candela, es ahí no hubo maltrato, simplemente una respuesta muy, muy contundente. Lo que sí sentí, jefe, y obviamente contando un poco la noticia de una manera imparcial, porque aquí uno trata de ver lo que pasó.
3: Claro.
6: Sí sentí que en el tema de las preguntas son 6 periodistas, 5 periodistas, Escucha, bombardeando por preguntas de lado y lado, donde cuestionaron la fe, cuestionaron el tema de que le había dicho alguna vez que él era ateo y que después ahora sí se colgaba 50 escapularios diciendo que tenía la fe, que una cantidad de cosas que yo digo, para un candidato, sea Abelardo del que sea, capotear ese tipo de preguntas no, a veces no es tan sencillo. Y si se meten con un tema que sintió que no tenían el conocimiento, pues él salió a defender.
5: Pues yo opino como colombiano de a pie. A ver, que uno, digamos, uno puede que no entienda nada.
13: ¿Le dañó la moto?
5: Pero le dice. No, pero uno de Colombia, no, puede que no entienda nada. Pero le dicen, la ignorancia es atrevida de un insubista esta lámpara. O sea, uno se
6: siente ofendido. Está ofendiendo. Está ofendiendo.
14: Súbela, lejos ahí, además, por favor.
15: Me ve la cosa en los pantalones. Traigo una chaqueta con olor a cerveza. Tengo una empresa de papa la francesa. Esa se la recomiendo a Chayanne. Se me ve la cosa en los pantalones. Yo te voy a hacer una vaina aquí. Con los buenos días, qué pena. Mastrazo, me meto a tu programa. Te habla Abelardo de la Estrella.
4: Abelardo. Bienvenido.
15: Yo te voy a decir una vaina. Es que una cosa es llegar a la meta, que se lo metan a llegar. O sea, son dos cosas distintas.
5: Claro.
15: O sea,
5: claro.
15: Estamos hablando de derecho ya.
6: Sí.
15: Pullaron al tigre hasta que sacó la garra. Cierto. Yo no me la voy a dejar trepar ni porque se trate de Melú, el que sea.
6: Melú.
15: Es que ellos saben de filosofía de derecho lo que Chayán sabe de adelgazar. Y lo que Lucumí sabe de bronceo. ¿Ya me entiende? Es que, Paulita, la ignorancia es atrevida. Y con eso no me refiero a una prima de Lucumí que se llama María Petunil la Ignorancia Ararao Coró. No. Por eso te digo, es que una cosa es que las preguntas traigan veneno. Y otra es que las preguntas las traiga el venón. Son dos cosas distintas.
16: Candela, solo éxitos. La gente, pues, opinen a favor de él porque lo quieren y van a votar por él. Pero me parece atrevido tratar a una persona ignorante, decir que es como bruta, en términos no grosero, pero el que lo entendió, lo entendió. Me parece atrevido, sí, señor. Sí, creo. Bueno. Candela, solo del sitio Marta, de vos se recreó.
5: Bueno, le pareció atrevido.
6: Se dispararon las opiniones, jefe.
4: Hay opiniones de lado y lado, Paulita.
17: Buenos días, amigos Candela. Me pareció excelente la respuesta que le dio Abelardo a la señora periodista, ya que él habla con fundamento y él habla desde sus saberes. Muy bien.
5: Bueno,
6: dice que está de acuerdo con la respuesta de Abelardo. Más oyentes, buenos días.
18: Muy buenos días, familia Candela, William y Paulita, Lucumí, todos los integrantes de la familia Candela. Para mi concepto, ese hombre es muy caballeroso, tiene una facilidad de expresión y él habla pues con la verdad y habla así porque él sabe de los temas que está hablando. No veo ninguna ofensa ahí. No sé por qué le piden que disculpas. Él habla con la verdad y es sincero, y eso es lo que pasa a la gente, que no nos gusta que nos digan la verdad en la cara.
5: Uy, fuertes declaraciones. Bueno, claro, yo quiero saber la opinión de otro ciudadano de a pie.
6: ¿De quién?
5: De Lucumí. Claro que son como tres pies, pero saber la opinión de Lucumí.
13: No, a ver. A mí me parece que él habló claro, cosa que no puedo hacer yo.
19: 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Yo pienso que sí, la periodista fue un poco atrevida y hay personas que saben ofender diplomáticamente, como en este caso la señorita periodista. Y como nosotros normalizamos todo, ese es el gran dilema, todo lo normalizamos. Entonces, para mí sí hubo ofensa. con Estrella Pubia desde la primera de mayo. Yo escucho Candela Candela, solo éxitos.
6: Hay opiniones como dice por acá, no me gusta Abelardo y no voy a votar por él, pero me parece que respondió con profesionalismo, en ningún momento utilizó una palabra grotesca. Se indignan porque tocaron la realidad del canal con un ejemplo real. Entonces, ¿por qué ahora se ofenden? Además, las periodistas estaban en la misma tónica durante toda la entrevista. Ah. Eso sí no lo cuentan.
3: Y no va a votar por Abelardo.
6: Sí, una persona que ni para allá ni para acá, pero que vio y cayó y dijo, uy, ahí no estaba tan chévere el ambiente.
20: Ah. Yo escucho Candela, Candela, Candela, solo éxito. No, señor, no, señor. Esa fue la verdad lo que él dijo y muy clarito le dijo, lea, instrúyase, porque hay que apartar las cosas. Yo escucho Candela, Candela, solo éxito. Ah.
3: Hay que apartar.
6: Diana dice, decir ignorante a una persona no es tratar mal. Ignorante es la persona que no tiene conocimiento en algo o ignora algo, y en una entrevista hay que estar lo suficientemente preparado, y menos con tremendo repertorio de un abogado tan reconocido en el país.
3: Wow.
21: Sí. Buenos días. No, no me parece, porque inclusive la definición de ética no es esa. La ética no son normas, son conductas, pues la conducta del ser humano es regida bajo principios, por tanto no es la definición, así que confundo y reinarás.
3: Me dejó más confundido, jefe. No, es que la gente toma lo ignorante como ofensa.
6: Sí, claro.
3: A mí una vez me dijeron ignorante, le dije, ¿cómo así?

0: escuchas, Candela. Ay, vas llegando al taxi, por fin, ¿no? Eso sería donde hago la raya, ¿no? 6:47 minutos. 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
0: Nos encantan los miércoles, profe. ¿Estamos a cuántos días del Mundial?
16: Estamos exactamente a 29 días para el inicio del Mundial 2026, Paulita.
0: Y eso quiere decir que los miércoles de arroba...
17: ¡Y no me diga más!
0: Con los muñecos mundialistas. Ya saben que estamos en la edición 2014. Por favor, descárguelo, porque hoy tenemos camiseta de color.
17: ¡Bravo! ¡Camiseta! ¡Camiseta! Camiseta,
16: Chayanne ya descargó el muñeco.
0: Ya lo descargó.
16: Obviamente, ya lo tengo descargado en el 2014. Ya.
18: Desde el 2014 le
16: descargó. Sí, no, esperaba ese momento.
0: Claro, tocaba descargarlo de inmediato y si no lo ha hecho, lo puedo hacer a través del WhatsApp de Candela, al 315-301-9580, con la frase muñeco mundialista con caché. Por favor, descárguelo. Y si ya lo tiene, ¿por qué no? Empiécese ya a reportar, porque hoy tenemos camiseta de Colombia. Hoy es miércoles de. Y no me diga más, caballero. No me diga más.
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0: Familia Candela, son las 6:58 minutos. 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
0: ¡Éxitos, Candela! Esta canción se llama No Es Mi Culpa. Oiga, no es mi culpa si no han descargado el muñeco mundialista con caché. Hoy tenemos camiseta de Colombia, sí, pilas no a descargarlo. 7, 1 minuto, Candela.
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0: Familia Candela. Imagínate que un señor muy de malas iba caminando por la calle, iba así cantando: la sirena viene hacia mí. Y ¡tin!, que lo atropelló una ambulancia.
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2: Denuncian que guarda de seguridad se robó más de 200 millones de pesos en San Andresito del Norte, en Bogotá. El comerciante afirmó que las cámaras de seguridad registraron movimientos sospechosos por parte del guarda antes de que ocurriera el robo.
1: 2.
2: Extrabajadores de la clínica Juan N. Corpas denuncian falta de pagos y presuntas irregularidades. Los ex empleados también aseguraron que existirían dificultades relacionadas con la falta de insumos médicos y advirtieron que la crisis podría afectar la prestación de los servicios.
1: 3.
2: Fuerte terremoto de 4.6 sacude a Teherán, en Irán. El movimiento se originó a una profundidad de 10 kilómetros, lo que permitió que fuera percibido con claridad en diversas zonas de la capital.
1: 4.
2: En más noticias internacionales, el presidente Donald Trump publica polémica imagen de Venezuela como el estado número 51 de Estados Unidos. Compartió mapa con la bandera estadounidense. El mandatario le dijo a un importante medio Fox News que estaba considerando, abre comillas, seriamente convertir a Venezuela en otro estado de su país.
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3: 7-5 en Colombia. En deportes se va moviendo el mercado de fichajes para los colombianos. Los más recientes rumores indican que Duván Vergara, ex América de Cali y actual jugador de Racing de Avellaneda, está en carpeta para ser refuerzo de Millonarios en la Liga Betplay 2. Luis Suárez, quien anotó por la Copa Portuguesa en su último encuentro con el Sporting de Lisboa, es de interés del Newcastle de Inglaterra para la temporada 26-27 de la Premier League. Y finalmente, el defensor central Johan Romaña, que pertenece a San Lorenzo de Almagro y quien viene tocando la puerta de Néstor Lorenzo para la Selección Colombia, sería la máxima prioridad para River Plate de cara al Clausura argentino y la segunda fase de Copa Libertadores de América. 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

0: con buen merengue, bailando, escuchando Candela. Oiga, uno empieza a hacer planes cuando ya escucha esta música. Uno dice, venga, viene el mundial, pero queremos llevarnos premios, queremos llevarnos regalos.
1: ¡Ay, sí!
0: Y pensando en que se viene la primera, nuestros amigos de Home Center han pensado en un espectacular torneo de Home Center. 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
2: Torneo de fútbol 5.
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2: ¡Sí, pues, qué maravilla!
0: Ah, inscripciones abiertas por el WhatsApp de Candela ya mismo. 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Oigan, hay una parte que sí era importante, jefe y compañeros, que a ustedes les preguntan estas cosas que les voy a compartir, parte de las preguntas, para que no se vayan a confundir.
2: A ver.
0: En una parte de la inscripción le preguntan que si usted obviamente es mayor de edad,
1: claro,
0: que si vive en Bogotá, que si tiene equipo de 5-8 jugadores.
2: Claro.
0: Y hay una parte donde dice que al menos un integrante debe ser un nivel oro o black. Usted le da ok, porque sabemos que usted es un pilo del juego.
2: Por ejemplo, Lugumí es black. Ahí está.
0: Claro, por ejemplo. No, usted pone que sí para que pueda seguir avanzando en la inscripción. No se quede ahí. Usted le da avanzar para que se pueda inscribir.
2: Sí.
0: Luego le voy a decir que el campeón va a tener un bono de Home Center por 500 mil pesos cada jugador.
2: No,
0: 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Van a llevarse cada uno herramienta marca Uberman por persona. Y adicional, y como si fuera poco, un televisor de 50 pulgadas, no para el equipo, para cada participante del torneo.
2: ¡No jodas!
0: El que gane. 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
3: ¡Solo!

0: Anoche soñé contigo.
1: ¡Ay!
2: Me imagino que soñó una cosa divina.

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4: ¡Eso!
0: Yeah. Oh. ¡Eso! ¡Ay, mi amarillo!
5: Resalta ese amarillo. Hola.
6: Oiga, no, vea, gracias, parece un bananito, gracias. Vea.
7: Pero esos que están magullando, se empezaron a negrar en la punta.
6: Eso es que se les pichó en la
7: zona. Está pichando así.
0: ¡Ay, chacha! Parece un bananito.
6: Un
0: bananito reflectivo.
6: Uy, sí,
7: con cariño.
0: Reflectivo, que se ve la camiseta.
5: Es que un banano reflectivo.
7: No, un banano que reflectivo, ya pues.
6: Que baile, no la arregle, Paulita. No. Que baile, que un amigo llegó y le dijo al otro: oye, hermano, imagínese que en el banco de ahí la esquina, ahí están buscando un cajero, ¿no?
5: Es su madre.
6: Pero ayer contrataron a uno. Por eso, ese es el que están buscando.
5: Dios mío.
7: Imagínate que una vez llega un pastucito y tenía un gatico así en la mano. Y entra a un banco a robarlo. Y dice: tome las manos arriba o aprieto el gatillo. O sea, con un gatillo.
5: Ay, no. No. No.
0: Jefe, estamos en TikTok, jefe.
8: Ay, qué bueno.
6: Ya. Ay, sí, ya.
0: Estamos en TikTok. Saludos, jefe.
8: Hola.
0: Arroba Candela Estéreo, por favor, denle tap tap a la pantalla. Saludamos, jefe, a la gente que empieza a llegar: a Gato, a Orlando, a Judy, a Lisa, a Oscar y a todos los que van llegando. Arroba
9: Lisa.
0: Candela.
9: Ay, Lisa.
0: Arroba Candela Estéreo.
9: Lisa, hola, amor.
6: El abogado llegó y le dijo al ladrón, y le dijo: hermano, cuénteme cómo fue que usted pudo abrir esa caja de seguridad del banco en 15 segundos.
9: ¡Opa!
6: Uy, ahí sí lo siento, señor abogado, pero yo clase gratis no doy.
7: Así como llega el juez y le dice al acusado: a usted lo capturaron robando un banco. ¿Cómo se declara? Oh. Digo, no, como todo el mundo, con flores, velas.
10: Héctor, ese Chayanne es terrible. Con los buenos mornings.
7: Buenos días.
0: Buenos
8: días. Ay, qué bueno.
10: Madrugué, seguí derecho, William. Desde que me posesioné, yo no duermo prácticamente. Por eso es que llego tarde.
8: Ya.
10: Eso explica las los noto bananos reflectivos. Me la montan, me la están montando y me la siguen trepando, y es que por despilfarrar recursos. Y me dicen irresponsable. ¿Cómo le parece? No. Irresponsable el banco que me soltó la tarjeta.
8: En Colombia, a las 7:20 en la tarde de este martes, se reportó un caso de película. La comunidad alertó de una balacera en Soacha tras presunto intento de robo a un carro de valores. JJ Chacón nos cuenta.
11: 1, 2, 3. Chacón.
5: Así es, familia Candela, son las 7 de la mañana, 20 minutos, estamos en TikTok. Bueno, mi familia Candela, con esta noticia que ha pasado pues en Soacha, mi familia Candela, y ustedes van a tener ahí imágenes que van a estar rodando en TikTok, pues les cuento que con el paso de las horas se siguen conociendo detalles sobre el atraco a un camión de valores en la estación de servicios del sector de Terreros en Soacha, Cundinamarca. Pues les cuento, mi familia Candela, que en los hechos se ve una van blanca merodeando la estación antes de dejar a varias personas que se encontraban disfrazadas. ¿Cómo le parece? Estos señores se disfrazaron como empleados de pues la estación de servicio, como trabajadores, sí señores, y se bajaron, interceptaron a los escoltas del camión de valores y de acuerdo con las autoridades, mucha atención, lograron llevarse un costal que tendría efectivo dentro. Eso está, es materia de investigación, porque es lo que se conoció en las últimas horas, porque le están preguntando a la empresa de valores si esa tula tendría dinero o no. Hasta ahora no han dicho nada mi familia Candela, porque probablemente pues habían en las otras tulas 90 millones de pesos que iban estos delincuentes detrás de esas bolsas, mi familia Candela. Así lo confirmó el coronel Juan Gómez, comandante de la policía de Soacha.
4: 7 sujetos que se movilizaban en un vehículo tipo vans y que portaban uniformes de la empresa agreden a los guardas de seguridad de este vehículo de transporte de valores. Se produce un intercambio de disparos, 2 guardas del carro de valores lesionado, uno de ellos de gravedad, y se produce la captura de otra persona involucrada en este acto de atraco con la incautación de un arma de fuego.
5: Bueno, ahí está la información, mi familia Candela. Les cuento que uno de los presuntos atracadores falleció en las últimas horas, mi familia Candela. Oiga, y otra noticia es que uno de los escoltas recibió el disparo en el pecho y gracias pues al chaleco antibalas se salvó, sí señores.
0: Ay,
5: se salvó
0: el avión. Ay, qué bueno.
5: Pero sin embargo, el otro escolta lesionado se encuentra muy grave luchando por su vida, o sea, mi familia Candela.
7: Ese sí le pone el pecho al trabajo.
5: Así es, sí señores.
0: Pero Chaconcito, yo le digo que eso fue la casa de papeles, quedó chiquita.
5: Sí, señora.
0: Porque disfrazados, igual que los de la estación, o sea, tenían eso.
5: Todo planeado. Y en cámaras de seguridad se ve como el carro blanco estaba pues merodeando, sí señores.
7: Estudiando la
5: situación, esperando que llegara el carro de valores para ellos caerles allá. Entonces hicieron una primera entrada, volvió a salir, pero no se demoró nada en salir, sino volvió a entrar. Y ahí es donde estos sujetos se bajan de la base, disfrazados como empleados de la estación de servicio, y ahí es donde pues van hacia las tulas y se enfrentan pues a disparos. Ahí pues se ve en las imágenes, mi familia Candela. Entonces, según las investigaciones, están esperando que la empresa de valores dé la información si en esa tula que se alcanzaron a llevar los otros delincuentes pues llevaban dinerito, ¿no?
11: Mi familia Candela. Money.
0: O sea, inicialmente han dicho que no, pero sí se llevan una tula y están en investigación, si había plática ahí.
5: Así es. Entonces, como los escoltas siempre que se bajan de estos carros a recibir el dinero del producido del día, ellos llevan varias tulas para pues ir echando la plata. Claro. Y pues ahí, como estos delincuentes le cayeron de sorpresa a estos señores, pues se llevaron una tula, pero no se sabe si tenía dinero o no. Esto está en materia de investigación, mi familia.
7: Pero la tula de Chayanne y la mía no, bueno.
5: Ah, no. Las cosas.
7: Sí, esas son portátiles.
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0: Y No Me Diga Más. Aquí está el Pavarotti de la salsa, Tito Nieves. Oiga, esta salsita va a sonar el lunes. Va a sonar el lunes en el especial de salsa Platino. ¿Sí? No Me Diga Más. Pilas.
7: Paulita, ¿sabes qué? Me declaro tú.
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0: espero que ya se esté reportando con sus muñecos mundialistas con Caché 2014, porque hoy tenemos camiseta de Colombia. 7:30 minutos. 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

0: listo, Paola.
1: Le dijeron Gloria de Madagascar, defiéndase.
2: Diga no Gloria.
0: Sigue, Paulita, sigue, sigue.
2: Qué porquería.
1: Hay maneras, hay maneras.
3: Te gustó hacer.
2: Oiga, familia Candela, 7:42 minutos. Estamos en TikTok, jefe querido. Arroba Candela Estéreo. Ay, saluden, tap, tap. Vamos a nada más dedicarnos en este momento a decir buenos días, good morning, para los que se van conectando, arroba Candela Estera, jefe, le decían por ahí, qué lindo azul, parece un príncipe al jefe. Ay, ay,
4: muchas gracias.
5: Siempre lo dice Gerardo.
2: El jefe hoy de azul, dice de príncipe azul. Un saludo para Nico. Lucu, ¿a quién ves por ahí para que saludes? Y todos vamos a saludar a los que se van conectando, arroba Candela Estéreo, para que estén ahí conectados con todo el contenido, mi Lucu.
5: Ay, ve, aquí estoy saludando a Carlos Fuentes. Eso. Ay, Carlitos.
2: Carlitos.
5: ¿De qué fuente será él?
2: Pedro Julio. Ahí está Pedro Julio.
1: Alejandro Toro, vea.
2: Está Patricia, familia Candela. Edwin dice buenos días. Saludo desde Sarasota, Florida.
1: Florida.
2: Florida. Jefe, ¿se dice Florida o Florida? ¿Cómo se dice?
4: Si estás aquí, di Florida. Y si estás allá, di Florida.
2: Ah, okay.
1: Sí, claro.
5: Si estás aquí, yo digo Florida Valle.
1: Ah, ahí está. Acá en Bogotá es que me lleva al barrio La Florida, por favor.
2: No, barrio La Florida.
0: Y el jefe arrasando, vea. Sandra dice que si eso es azul, ¿cómo será azulado? Sandra le tiene ganas, jefe.
1: Sandrita
2: Solari, desde Alicante, España, don William. Solari, desde Alicante, España. Elegante. ¿Cómo es? Qué guay. ¿Cómo es que dice?
1: Qué guay.
2: Aiza, Acecitar, dice por aquí. Todo está muy guay, que todos están muy chuscos, dice Ginette.
1: Gracias.
5: Víctor.
2: Ay, jefe, es que el único azul que no está eliminado, César, el jefe.
4: César es tremendo.
2: César es terrible.
4: Tiene una chispa.
2: Increíble.
4: Le gana
2: a tocar invitarle un día, jefe, a ver qué.
4: Ahí invitamos los días.
0: El César, sí.
2: Invitar a César.
0: Es bulinero el César.
2: Sí. Un saludo también para Cecitar Díaz, otro César que se conectan, y a todos los que llegan ahí. Qué bueno que nos escriban desde dónde nos ven. O sea, coloquen su barrio, su ciudad, su país, si nos está viendo, si está conectado con nosotros. Porque adicional, los vamos a invitar a ustedes que están conectados a que descarguen el muñeco mundialista con caché. Porque hoy miércoles en Candela es miércoles y no me diga más. Estábamos hablando con el jefe el día de ayer, es que hace que estábamos diciendo 100 días para el mundial. Vea, ya hoy estamos en cuenta regresiva a un mes del mundial.
1: Prácticamente 29 días exactamente.
4: Ya hay promociones al aire de conciertos de noviembre.
2: De conciertos de noviembre.
4: No dice falta mucho, ¿no? Después del mundial ya. En junio, en vez de cometa, septiembre,
1: amor. Halloween.
4: No, ya esto se acabó para el
1: Se fue este año.
2: Y el jefe nos persigue, lo vemos por todos lados. Jefe, te vemos por todos lados.
1: Está bien, jefe. Claro. Mira lo que dice: Dios es amor. Dice,
2: Dios es amor. ¿Qué
1: John dice? William, usted de azul y yo de rojo, hacemos un morado para sobarnos. ¡Oiga! ¡Oh, no! ¡Oiga! ¿Y eso que Dios es amor?
2: Dice Mari por aquí, desde Roma, Italia. Siempre los veo y los escucho.
1: Ay, vea.
0: Ignacio dice: ese le gustaría a Paulita, es de España, es de Loma María.
2: ¿Qué?
0: Él dice: Loma María.
2: Así dice. Hipopótamo.

0: El técnico llegó y le dijo al futbolista, llegó y le dijo, hermano, necesito que hoy sude la camiseta. Y le dijo, profe, si mejor la lavamos.
1: Ay, pero.
2: Como suena el teléfono, entonces dicen, aló, ¿está Augusto? Dijo, no, estoy incómodo, pero ¿en qué le puedo colaborar?
0: Dios. Que el técnico llegó y le dijo al futbolista, hermano, el partido ya se acabó, hermano. Ah, ¿usted cómo llega ya cuando el partido se acaba? ¿Cuál pasó ya, profe? Usted dijo, mañana necesito que juegue retrasado.
3: Hola, ¿qué tal, amigo? Le saluda Ricardo Herrao.
4: Hola, Ricardo. Ay.
3: Ricardo. Todo porque hoy es viernes, sí, señor.
4: No.
3: Cualquiera se equivoca, dijo Malú. Bueno, ¿cómo le parece que tengo un perro que aúlla cuando Millonarios pierde? Y ustedes se preguntarán, ¿y cuando gana? No sé, porque me lo regalaron hace 15 años.
4: ¡Hola! Es hincha de Millonarios.
1: Se nota.
3: A morir, sí, señor. Millonarios es el rojo, ¿cierto?
0: Uy,
3: daltónico.
4: 7:50 en Colombia. 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
3: Uno solo, pero con todo el cariño del mundo, Josécito.
1: Uno, pero con mucho amor.
3: Gracias. Más en tiempos de austeridad, usted.
4: Llegó la pesada de Claro.
1: Y los vemos que están al día con el Claro Fútbol Fest. Bienvenido.
5: Bien, muchas gracias por la invitación. Para contarles de este hermoso evento que vamos a tener el 27 de junio en el Vive Claro.
1: ¡Ay, tan chévere! Uno de los escenarios, jefe, que han sido una gran apuesta y un gran escenario para que la gente disfrute de este tipo de actividades y conciertos. Yo estaba viendo la lista de artistas y está espectacular. Para los que les gusta la musiquita popular, Pipe Bueno.
3: Sí. ¡Ay, es Pipe Bueno!
1: ¿Cierto?
3: No.
1: Yes. Urbano, ¿quién tenemos?
5: Hables.
1: Wow. Que es de los yes. ¡Ay, hay una canción, jefe, que me gusta, que me la bailo todo y va a estar allá. Aria Vega. Chévere. Costeñita. Hasta Escuché esta, jefe. Vale, queda. Esa es, vale, queda.
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1: Esa es la canción que está pegada, José.
5: Está pegada ella.
6: No sé por qué.
5: Tendencia en TikTok. Ella está.
1: Y muy guapa, ¿no? De Barranquilla pa' el mundo. Escucha.
3: No. Ay, yo quiero una de esas.
1: Jefe, se escucha delicioso.
4: Sí.
1: Escucha

0: bien, Paulita.
1: Jefe espectacular.
2: Oh, sí, suena rico.
1: José, ¿qué vamos a tener? Queremos récord Guinness, ¿no?
3: Sí, tenemos un récord, sí. ¿Cierto? Lo vamos a cantar ese día. Vamos a tener la mayor cantidad de personas cantando la misma canción con el micrófono.
2: ¡No!
3: El mismo micrófono. Todos están grabados. Hemos hecho una gira nacional. Hemos visitado ya todo el territorio nacional. Arrancamos desde el Valle del Cauca, iniciamos desde Antioquia, fuimos a la costa, ahorita estamos por Santanderes, estamos por toda la sabana de Bogotá y estamos haciendo esas grabaciones con todas las personas que van a nuestra caravana mundialista. Entonces allá estamos grabando, tenemos más de 1000 grabaciones, estamos súper, súper chévere con este Guinness Records.
2: Ay, Tanche, ya un solo micrófono.
1: Eso está muy bien. Solo un micrófono y la gente cantando al tiempo esa misma canción.
3: Cantando nuestro himno mundialista.
1: Chévere. Bueno, muy bien. ¿La gente para entrar qué debe hacer, José?
3: La gente que entra.
1: ¿Pagar boletería qué debe hacer?
3: Por Ticketmaster nos pueden buscar. Nos pueden buscar por Ticketmaster. Tenemos boletas desde 110 mil pesos. Desde 110 mil pesos. Puede ser cliente, claro. También público general puede ir. Simplemente nos buscan por Ticketmaster y ahí ingresan, hacen toda la transacción desde 110 mil pesos. Uy, para que aprovechemos.
2: Pues, tan chévere.
1: Eso se oye muy chévere, José. Además que, bueno, recordemos que además que es en temporada de vacaciones, jefe, 27 de junio estamos en la temporada donde los chicos, la gente de universidades, toda la gente está buscando un plan y disfrutar de artistas, como ya lo acabamos de nombrar, Bless, Pipe Bueno, Aria Vega. Y son 8 horas de espectáculo. Estoy leyendo que son 8 horas para estar ahí conectado con toda la gente.
3: Es un evento pensado en fútbol. Entonces, como vamos a transmitir el partido, o sea, el plato fuerte es el partido. Portugal-Colombia.
1: Completa.
2: Yo a Paulita para ver al bicho.
1: Ajá, entonces, ¿cómo sería el plan? ¿Llegar?
3: Entonces, llegamos desde las 3 de la tarde, tenemos puertas abiertas. ¿Sí? Iniciamos con nuestro primer artista.
1: Okay.
3: Luego de nuestro primer artista ya tendremos el partido, porque saben que el partido es sobre las 6:30. El intermedio del partido tenemos una sorpresa súper especial para que se preparen. Todos estén preparados en el intermedio del partido. Y luego del partido tenemos nuestros últimos 2 artistas.
1: ¡No!
2: ¡Chévere!
1: Y la pinta lo de menos. Camiseta, toca llevar camiseta de Colombia.
3: Como es vacaciones, ingresos desde los 12 años.
2: ¿Desde los 12 años?
3: Desde los 12 años podemos ingresar.
1: La familia Candela, más que invitada, jefe, desde los 12 años en familia pueden llegar sin ningún problema.
3: Es un evento pensado en familias también, por eso decimos género urbano, porque es un artista que le gusta a los pelados, 13, 14, 15 años, les encanta, entonces va a estar muy bueno. Y está para todas las edades.
1: Para todas las edades.
3: Y para todos los gustos. Está pensado para todos los gustos.
1: Está muy chévere. Sí, eso está muy chévere, o sea, urbano, popular, tiene todo un poquito.
3: Y tenemos un artista que todavía no lo hemos contado quién es, pero es algo bien chévere como para bailar un ratico.
2: Para bailar. Hay una pista, no es una pista, no.
1: ¿Alguna pistica? ¿Una pistica?
2: Una chiquitica, una chiquitica. A ver,
3: son bogotanos.
1: Son bogotanos y se pueden
2: bailar. Vea, un reloj que baila, qué curioso.
4: Vea, pues.
1: No. Pues
4: a
1: es
4: la
1: que
4: 33.
1: Sorpresa. Y además que muy chévere, jefe, eso de la canción, José, de la canción que se va, o sea, eso es una cosa novedosa. El himno y la gente que quiera aprenderse el himno. Te hago la pregunta que me acabo de escuchar esto en Candela. Quiero aprenderme la canción para participar. ¿Dónde la puedo encontrar o qué hacer?
3: La encuentras en las redes sociales, en claro.co.co, en nuestro TikTok, en nuestro canal de Instagram, pero también la tenemos con nuestro, esa canción nació de un influenciador que estaba buscando un patrocinio para hacer la canción y masificarla, y es el Golden Boy. Entonces, con él empezamos a posicionarla, hicimos todo, y la estamos pegando duro con él, la de Por Mi Colombia, yo me doy la vida. Entonces, allá vamos a tener ciertos... ¿No se la sabe?
2: Yo lo he visto por ahí, al pelado.
3: El pelado, exacto, que se subía al Transmilenio, que iba a las tiendas, que hacía la gira con las barras.
1: ¿Se llama así? ¿Golden Boys?
3: Golden Boys.
1: Golden Boys.
2: Sí, claro.
1: Y esta canción la pone y la viraliza.
3: La empezamos a viralizarla, le estaba buscando como fuera el himno oficial de la Selección Colombia. El cántico más y todo de la Selección
2: de
3: Colombia.
2: De barra,
3: de la selección, de animar a la selección, porque pues no teníamos un cántico que identificara a la selección, ¿cierto?
1: Sí.
3: Entonces ya nos pegamos con él y empezamos a trabajar con él para masificarla y para hacer este Guinness Records.
1: No, pues entonces, jefe, ya está el plan.
4: No, ya tenemos plan.
2: ¿Ya?
1: Y oyentes de la familia Candela, próximo 27 de junio, entonces repasamos como el itinerario que tenemos, 3 de la tarde.
3: Tres de la tarde,
1: primer artista. Luego vendremos
3: segundo artista. Segundo artista, luego el partido, intermedio sorpresa, segundo tiempo y los dos últimos artistas.
1: Y el que no hemos destapado, que es el que va dentro del cierre, me imagino.
0: El chopecha.
2: El que no espera.
1: Boletería, recordemos.
3: En Ticketmaster.com.
1: Listo, desde 110 mil pesos.
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1: ¿Y un plan familiar?
3: Plan familiar, ingreso desde los 12 años para que pues puedan ir con sus familias. Es un evento muy bonito y va a estar lleno de sorpresas, de premios, mejor dicho.
0: Para grandes y chicos.
1: Y que nos sigan en redes sociales, ¿no? Que ahí tienen toda la información.
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1: Pero, entonces, ¿cómo la vio, pibe?
0: ¿Ah? Es que, fíjate una cosa, Paulita, Locumi no puede ir.
1: Locumi, ¿por qué?
0: Porque no es Claro.
1: Pues José, muchas gracias. Estamos más que programados con Candela. Recuerden, José Andrés Hernández, jefe de marketing de Claro, aquí siempre bienvenidos a esta casa. Y nos vemos en este espectacular evento Claro Fútbol Fest, una experiencia para reunir a la familia en vivo.
3: Muchas gracias por la invitación. Muy amables, buen día.
1: Muchas gracias.
4: José, buen día.
1: Un saludito muy especial a Carmencita, que siempre está conectada en el TikTok. Se le quiere, Carmen, y a todos los que están conectados, @CandelaEstereo 759.

0: gusta el Mueve Mueve en TikTok?
1: Ay, sí, me encanta.
2: Sí.
0: Arroba Candela Estéreo. Un abrazo grande a la gente que ya nos saluda y que se están conectando y además descargando el muñequito mundialista.
2: ¡Con caché!
0: ¿Ya lo descargó?
1: Claro, ya descargué el muñeco hace rato. Por eso tengo dos pelados.
0: ¿Cómo lo hiciste? Sencillo, ¿no?
1: Sí, sencillo, sí.
0: Muñeco mundialista.
1: Muñeco mundialista con caché. Al 315-301-9580 tú lo puedes pedir, puedes descargar el muñeco y participar en todos los concursos de esos que tiene Candela.
0: Claro, y la gente que se está conectando en TikTok nos dice que si pueden participar, claro, desde sus casas al 315-301-9580 escriben muñeco mundialista con caché y hay opción de varios muñecos. Ya estamos por la edición del 2014, ¿no?
1: El 2014, la franjita azul, el chiquito de la mitad de la camiseta.
0: La franjita azul, la camiseta es color... Azul,
1: amarillo con
0: amarilla
1: azul.
0: Con azul. Ese
1: una naranjita y azul
0: que,
1: en toda la mitad.
0: Que es la versión mini del jefe William Vinasco.
1: Ahí está, William.
0: Que van a poder descargar. Ahí sí, como dicen, la única manera que tenga el jefe en una cajita y solo para ellos. Pues el muñeco mundialista con caché. Y también los que se la encuentren en la Brigada Candela. Pero hoy vamos a estar premiando a aquellos que lo descarguen y ya nos empiecen a enviar su muñeco diciendo que ya tienen el muñeco mundialista con caché. Porque ustedes ya lo saben, los miércoles aquí en Candela. Primero, todos haciendo votos y puntos a ver si el jefecito
1: sí,
0: William nos lleva al mundial. Porque yo ya estoy preocupada, a mí no me han dicho nada y faltan 29 días y no he armado maleta, jefe.
1: No, a mí ya me dice millonarios porque faltan 29 días y ya me eliminaron.
0: Estamos haciendo los... No, pero a ti te fue súper bien con los puntos de para el jefe del
1: yo
0: mundial.
1: Ay, hace 8 días
0: gané, y Chayán ganó, le fue
1: Chayán va bien.
2: Yo voy punteando, yo voy punteando.
0: El jefe está tomando decisiones. Tomando
1: jefe, para que sepa, yo voy punteando.
0: Tomando decisiones para el mundial. Pero así como nosotros ya nos acercamos porque se viene la primera, nosotros vamos cada miércoles entregándole regalos sorpresas. Hoy nos vamos con muñeco, con el muñeco mundialista con caché del 2014, con una espectacular camiseta de Colombia.
1: Camiseta de Colombia.
0: Camiseta,
1: para... camiseta,
0: camiseta.
1: Oiga, para estrenar el mundial, oiga, eso imagínese. Es importante, ya para que se eche ese chiro que ya no es amarillo, sino blanco.
0: Sí.
1: Ya para que estrene, pero participe.
0: Para que estrene, participe y viva la fiebre, porque se viene la primera.
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0: No, no, no, no, el amor vendrá.
1: ¿Pasó?
0: El amor vendrá al cielo.

0: Ay, se sabe cuál es el colmo de un panadero, Luku.
1: Bueno.
0: ¿Qué le dijo de salgar rosco? Ay, no.
1: ¿Sabe cuál es el colmo de un bisco?
2: ¿Cuál?
3: Bisco.
1: No. Llamarse Casimiro.
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4: Recibimos a Sebastián Hurtado de arroba y no me diga más. Buenos días, Sebastián.
7: Muy buenos días, familia Candela. Buenos días, jefe. ¿Cómo están? ¿Cómo amanece?
8: ¡Hola, Sebita! ¡Dele panchera!
7: Me encanta poder escucharlos y me encanta poder venir a hablar de fútbol, de mundial, de lo que pasó acá en el fútbol profesional colombiano. Y bueno, les traemos de todo la mejor información deportiva a la orden en arroba y no me diga más.
8: A la orden, la intención deportiva.
3: Arranquemos por el comienzo, cogiste por ahí.
8: Arranquemos por el inicio.
3: Arranquemos por el inicio, goleadas, ¿no?
7: Por el inicio, goleadas. Más de 12 goles en la jornada de ayer del fútbol profesional colombiano entre la llave de Nacional e Internacional de Bogotá y Santa Fe frente al América.
8: A la América, 12 goles en los dos partidos, juntando los dos partidos, 12 goles.
7: Juntando los dos partidos.
8: Vea, Paulito, sé que le gusta ver goleadas, ahí está.
3: Solo me toca verlas en este caso.
7: No. Increíble. Y si vamos a empezar por el en orden, pues hay que empezar por lo que pasó en Medellín. 7-1 fue lo que le empacó Atlético Nacional a Internacional de Bogotá. ¿Y sabe qué es lo peor de todo?
8: ¿Qué?
7: Que Internacional de Bogotá arrancó ganando.
8: Ah, sí, un gol tempranero.
7: Ay, así es. Desde el minuto 5, Internacional le metió miedo a los verdes, pero bueno, la verdad es que fue un partido que cambió demasiado. Un partido que se resolvió sobre todo por jugadas a balón parado, que de nuevo es lo que más le cuesta al Inter de Bogotá.
9: Podemos decir, Cevitas, con dos buenos días, que esta fue una goleada nacional e internacional.
7: Precisamente, uno de los mayores problemas que tuvo Internacional es que los goles que le hicieron, los primeros cuatro, fueron prácticamente idénticos, todas jugadas a balón parado.
8: No jodas.
7: Frente a Santa Fe cerrando los 8 fue así. Contra Nacional en la ida acá en Bogotá también fue así, y precisamente el día de ayer también se comió otros dos goles exactamente iguales. El de Mateo Zuribe de hecho fue una calca de un gol que ya había hecho Nacional frente a América al principio del semestre.
8: Ay, con bola parada,
7: ¿sí?
8: Bien.
7: Sí.
8: Ay,
7: de los goleadores del día de ayer están Simón García, que es central, como para que se vayan dando cuenta más o menos de cómo fue dándose ese partido, porque para que el central,
8: ¿defensor?
7: El defensor central metió dos goles.
8: Ay, no, uy, no, pero es interno.
7: Simón García marcó el primero, después Mateo Zuribe, después Alfredo Morelos marcó un golazo desde mitad de cancha. Simón García en un rebote de nuevo marcó, el Chicho Arango, Edwin Cardona, y después Andrés Sarmiento marcó con una asistencia espléndida de Cardona.
8: Edwin Cardona todavía existe.
7: Y no solamente existe, sino que hizo gol y asistencia.
8: Entonces, gol y asistencia, no, pero fue 7 goles.
7: Una jornada redonda para Nacional. Y luego,
8: como Edwin Cardona.
3: Un saludo a los hinchas de la América.
8: ¡Eso!
3: Un saludo.
8: Gracias.
3: A mi solidaridad. Oiga,
8: oiga, sí, Luco,
0: no llore, Luco, no llore, no llore.
3: No llore, bebé.
8: Mira,
3: no
8: llore. Ve.
0: Ya, Luco.
7: Y por el lado arreglado. Precisamente ese partido, sí. Santa Fe contra América, sí. Dejó, oiga, una pregunta que se las vamos a dejar ahorita a la familia Candela para que, ay, la respondan, ay, pero primero les cuento, porque en el Pascual había sido un partido muy igualado,
8: apretadito,
7: uno,
8: ¿no?
7: 1-1, había quedado muy bien,
8: abierta,
7: goles de, la re, de las leyendas, de hecho allá Adrián Ramos había marcado, pero acá Santa Fe jugó como nunca.
8: Jerárquico.
7: Y ojo, porque ya se está pareciendo mucho a lo que pasó hace un año.
8: ¿Qué?
7: Nadie tenía fe en Santa Fe, lo estaba dirigiendo un técnico uruguayo, nadie confiaba en el técnico y poco a poco en eliminatorias, en los momentos importantes, fue llegando.
8: Nadie tenía fe en Santa Fe.
7: Santa Fe ya está en semifinales y fue gracias a un triplete de Hugo Rodallega, que no se imagina, hizo historia el día de ayer.
8: Claro. No, hizo historia.
2: Pasó los 300 goles.
7: Pasó los 300 goles como profesional y con Santa Fe, 102 goles.
3: El resentido, oiga.
2: Ya, loco, no.
8: ¿Será que se alcanza Falcao? Yo creo que sí lo alcanza. ¿Este ritmo? Yo creo que sí.
7: No creo que lo vaya a alcanzar. Es difícil, la verdad es que Falcao está bastante por delante, está en 350 y tantos goles.
8: Por eso un añito más, un año de 50 goles.
7: 50 goles, yo no sé si se vaya a aguantar. No, de hecho, Rodallega el año pasado.
8: Viejo el viento y todavía sopla.
3: 40 años, total. ¿No? 40, pero señor.
7: 40 años, pero ¿de qué manera?
8: Rodallega.
7: Y acá viene la pregunta y quiero que opinemos todos. Y es, también ya salió la prelista,
8: sí, por ahí,
7: de los 55 jugadores que tiene por ahí ojeados Néstor Lorenzo para llevar al Mundial. Hugo Rodallega no está en
4: no
7: esa
4: está,
7: lista.
4: No está,
8: ah,
4: en
8: no, entonces,
7: no está en esa lista. Pero entonces le pregunto. Le preguntamos a la familia Candela. ¿Hugo Rodallega debería de ser tenido en cuenta para el próximo Mundial de 2026?
8: No.
4: No.
8: Pues es que hay muchos por delante, de todas maneras, por proceso. Por ejemplo, este pelado Kevin Viveros en Brasil, creo que él está en la prelista, si mal no estoy. Si ahorita me va a corregir,
7: sí,
8: está en
7: un
8: buen momento. Mateo Casierra, que viene metiendo goles ahorita, que está con Botafogo. Bien o mal, Santos Borré hace parte del proceso, así muchos le hagan el feito, y el man está metiendo goles también, viene de ser campeón en Brasil. Entonces yo creo que está un poquito difícil, aunque por cuota de experiencia yo creo que puede aportar algo.
3: Mi pregunta, de la que no sabe fútbol, pero sí le gusta ver y se ha aficionada seguramente a verlo, ¿por qué Rodallega no? ¿Por la edad podría también jugar un lugar?
8: No,
3: ¿Hay
8: no.
3: problemas por la edad? Porque un partido, un
7: ojo,
3: jugador no
7: hay
3: puede
7: que
3: estar.
7: Recordar algo que dijo exactamente,
3: ¿qué?,
7: en esta mesa La Roca Sánchez hace menos de 15 días.
8: La
7: selección es diferente porque algunos vienen de ganar títulos y otros vienen de competir por el descenso. En la selección juega el que está bien.
8: El que está
4: bueno. Muchas gracias, Sebastián, muy amable por acompañarnos esta mañana. ¿Alguna noticia internacional?
7: Claro que sí, jefe. De hecho, le tengo una bastante preocupante. Le tengo dos. ¿Cuál quiere? ¿Del Mundial o del Real Madrid?
4: No, las dos.
1: Queremos
7: listo.
1: Las dos.
7: Del Real Madrid, les cuento.
8: Dame la de Pacheco.
7: Ayer Florentino Pérez salió en rueda de prensa a hablar precisamente de lo que fue todo este final de temporada. Muchos especulaban con que iba a dimitir, pero en realidad salió a hablar del caso Negreira y de los jugadores que se cogieron a golpes. Ustedes me dirán si quieren escuchar lo que dijo el presidente o no.
8: Escuchemos. ¿Qué pasa, don Florentino? A ver qué dice el...
10: Yo estaba aquí no sé cuántas temporadas. Solo he ganado siete Champions, es que es poca, claro, ¿eh? Y siete ligas, que ahí es lo malo. Yo podía haber ganado 14, porque las otras me las han robado. ¿Cómo voy a estar cabreado? Y yo tengo que meterme con el tema Negreira, porque es un caso de corrupción. Oiga, lo dijo el instructor, corrupción sistémica durante... Es la primera vez que pasa, y no es la primera vez que se pegan dos jugadores. Yo llevo 26 años y se han pegado jugadores casi todas las temporadas, porque se hacen daño, no sé qué, se pican, pero no tiene más trascendencia. Aquí lo que pasa es que alguien lo apunta por mí.
8: Ah, o sea, esto viene de la polémica de Fede Valverde y Tchouaméni,
7: que
8: se agarraron a las piñas.
7: No, pero es que hay otro rumor. Dicen que Dani Ceballos fue el que filtró la información.
8: ¿Es el sapo?
7: El centrocampista español. Dicen que fue el que filtró la información. Y precisamente de las cosas que estaba diciendo Florentino, que han habido peleas durante su gestión, solamente que no se han dado a conocer. Dicen que de hecho Freddy Rincón le pegó una cachetada a Santi Cañizares, ex arquero del Real Madrid, por comentarios racistas. Así que parece que las peleas dentro del Real Madrid son bastante comunes. Y por el lado mundialista, les cuento que en China y en India aún no se venden los derechos de retransmisión del Mundial.
8: Ay, ¿por qué será?
7: Dicen, bueno, primero que todo, Dicen que están muy caros, sobre todo porque ahora hay demasiadas opciones para enterarse de todo lo que pasa en el Mundial, no solamente por streaming. Ya sabemos que acá en Sudamérica, por el lado de Brasil, va a haber un streamer que va a tener los 104 partidos.
8: Uy.
7: Aparte de eso está Disney Plus, está DirecTV Go, y aparte de eso está Paramount Plus, que se está metiendo en esa pelea. Entonces es,
8: pero
7: es
8: ni en China ni en complejo. India se ha logrado.
7: Y en India lo que explican es que es un deporte de nicho y que por eso.
8: ¿De niches?
7: De nicho.
1: Ah, yo ya iba a invitar a Chayán para allá para allá.
8: Pues madre.
1: Es que allá las vacas son sagradas.
8: Todo porque le dijo banano, pincho.
7: Hay quienes dicen que están regalados los derechos. Están pidiendo 100 millones de dólares por los derechos de retransmisión del Mundial de 2026 y el Mundial de 2030. ¿A usted le parece que de pronto no lo están comprando porque el Mundial quizá no es tan atractivo?
8: Ay, pues yo no sé. Yo creo que sí hay derecho de comprar, porque es que el Mundial es la fiesta del mundo. Es la fiesta que el fútbol es el lenguaje universal.
3: Que mueve la economía de una manera increíble. Sí, todo lo que mueve el Mundial.
8: Mueve plata, mueve países, y que digamos hay injerencia de nuevos países también, como la República
3: Turismo
8: Democrática del Congo. Que está, no sé, el Cabo Verde, son selecciones que van a debutar en este Mundial. Entonces me parece que sí, no, Chaya, no sé
1: sí,
8: qué
1: pasa. Se mete Jaguares sí. También. ¿No? No,
11: desde que no vaya a la América, todo.
8: Uy, ya se le metió al rancho.
7: Jefe, ¿cómo ve eso? ¿Le parece bien que de pronto la familia Candela opine sobre lo de Rodallega, sobre el tema de la FIFA?
4: Están escribiendo justamente acerca de Rodallega y no he visto un solo comentario en favor de que vaya un hombre de tantos años.
7: Sí. Sí. Ay, le pesan los años.
3: Dicen, pa' viejo metan a Falcao, están escribiendo.
4: Uy, no. Sí, sí, sí, sí.
3: Sí,
4: se
3: lesiona. Es mucho mejor, dicen los oyentes en TikTok.
4: Bueno, los leemos, así de que estamos pendientes. Muchas gracias, Sebas. Muy amable por acompañarnos con las noticias del fútbol de Colombia, del mundo y los derechos del Lejano Oriente.
3: Jefe, pero es el papá.
8: No se fija en eso.
3: Sublime mujer, 827 en Candela.

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1: Ay, Dios mío. ¿Ustedes saben cuál es el colmo de un fotógrafo?
2: ¿Cuál es el colmo de un fotógrafo?
1: Que se le revelen los hijos.

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1: Éxitos Candela, aquí está Jorgito Celedón, Cuatro Rosas. ¿Ya descargó el muñeco?
2: Ya descargué el muñeco con las Cuatro Rosas.
1: 14, hoy es miércoles de Y No Me Diga Más.

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1: Ay, ay, ay. Que un señor llegó y dijo: buenas, acá vende comida rápida. Y le dijeron: sí, tenga la cuenta.
2: Ay, no,
1: es que era muy, no. Es que era tan rápido que.
2: Sí, ya no, ya no tengo.
3: Chiste rápido.
4: Sí, ya arranca tanga del humor.
1: Es miércoles.
2: Es miércoles. Imagínate que una vez hicieron una carrera de comidas, ¿no? Entonces empezó, estaba comiendo un churrasco, una manzana y una hamburguesa.
3: ¿Un churrasco, una manzana y una hamburguesa?
2: Sí. Y ganó la hamburguesa porque era una comida rápida.
3: Esos chistes me están indigestando.
1: Ya llegué porque ya estoy aquí. Que imagine que el comensal llegó y le dijo al mesero: mesero, mire, uy, no. Esa carne tiene muchos nervios.
2: Oh.
1: Ah, sí, claro, es que es primera vez que se la van a comer.
3: Dios mío.
2: Se encuentran dos amigos.
3: Chiste tres cuartos.
2: Se encuentran dos amigos y uno le pregunta al otro: hey, parcero, venga, usted que sabe tanto de comida árabe, ¿usted sabe qué es el hummus? Digo, pues claro, lo que sale del fuego.
3: Eso es bueno.

0: Todo Puerto Rico, y ahora le van a agregar todo Puerto Rico y todo Venezuela.
1: El nuevo estado de Estados Unidos.
0: Ah, están despinchados los venezolanos ahora. Sí,
2: estado 51.
1: Sí. El estado 51.
3: Increíble. Ahora le van a hacer unos mama ex. O sea, ¿qué? Un huevo.
0: Todos gringos, no van a conocer. No.
2: Ahora nos queremos ir para allá.
0: Ahora recibir a nosotros.
1: Ahora se llaman Mr. Rappi, veas.
3: Concha de Jurmoer.
1: Concha de Jurmoer.
0: Increíble.
3: Hay tantas cosas que van a cambiar.
2: Muchas cosas.
1: Ay, no.
0: Viene, chicos, el famoso Costilla Fest.
2: Wow.
1: Costilla Fest.
0: Costilla de un metro. ¿Qué? Llega un metro de costilla.
1: Un metro. Costilla. Ay, por fin Bogotá va a tener metro.
2: ¿Un metro de costilla?
0: Un metro de costilla, un metro completo de sabor sobre la mesa. La costilla más grande de Colombia, que en efecto llega por primera vez y está lista para convertirse en el plan que todos van a querer vivir. Un metro de costilla, no, Dios. Me imagino a Chayán frente a un metro de costilla.
2: Jefe, estaba hablando de la racatanga en vivo. Mejor dicho, si
3: se lo devoro, jefe, me lo devoro.
1: ¿Cómo que se devora el jefe, hermano?
0: Un evento pensado para compartir y hacer que cada reunión se vuelva una verdadera celebración desde el primer momento. Por eso hay semanas que no son cualquier plan. Son de los que más esperan. Así nace Costilla Fest, una celebración creada para vivir la mejor costilla como se debe, sin afán, con una buena mesa y ganas de compartir. Ya llega un metro de costilla. Del 11 al 15 de mayo, Paolita. Ay, Dios mío, bendito.
2: Tiene la combi completa, jefe. Música en vivo, experiencias, sorpresas y la mejor costilla. O sea, la original. Imagínese un metro de costilla con el sabor original. La salsa, que es el gran secreto de estas costillas.
0: ¿Qué es eso, Paolita?
1: Yo quiero porque esa costilla es riquísima, Paolita.
0: ¿Y qué tal si aprovechando que estamos en TikTok?
2: Sí, señor.
0: ¿Mostramos un metro de costilla?
1: Ay, sí, jefe, una vez.
2: Jefe, me va a mostrar la costilla. Sí.
0: Démosle la bienvenida a un metro de costilla.
2: ¡Un metro de costilla!
0: ¡Ay, qué es esto! ¡Qué locura!
2: Jefe, ¿qué es esto tan espectacular? Jefe,
1: ¡qué rico eso!
0: Bajemos la cámara para mostrar.
1: ¡Ay, sí, venga!
0: ¡Ay, sí, ahí está!
2: Bueno,
0: ahora, pero es un metro de costilla, Dios mío. Durante 5 días hasta el 15 de mayo, la cocina estará en su mejor momento desde las 12 hasta las 7 de la noche.
1: Ay, qué creo el tamaño de esa vaina.
0: ¿Qué tal un metro de costilla?
2: Y Mechita, ayudemos a mirar, a voltear aquí un poquito como para.
1: Volteme la costilla, eso.
0: Eso, prepárense.
2: ¿Venga aquí para acá o qué? Vaya, vaya, para acá.
0: Es que se ve tierna, mire, jugosita.
1: Sí, Mechita es jugosita.
0: Uy, esa...
2: Un metro de costilla.
0: Qué lindo, qué rico eso.
2: Hábleme
0: se
2: en
0: ve.
2: Un momentico.
1: Qué rico.
0: Vaya, Paulita, ¿ya le va a meter mano?
2: Jefe, esta papa es la papa, ¿no?
1: Doña Papa.
2: El acompañamiento. Oh, papa. Tan deliciosa, jefe.
1: Se quema.
2: Jefe, qué sorpresa.
1: No, esto sí
0: es un metro.
2: Un metro de costilla, jefe.
0: Detalles que aparecen en la mesa sin avisar, combinaciones que sorprenden. El combo Costilla Fest acompañado de bebida y de postre.
1: No.
0: Es que casi que ocupa toda la mesa,
2: ¿eh? No, jefe, claro, pues la mitad de la mesa. ¿Qué es esto tan delicioso? Entonces, jefe, yo voy y digo, vengo para el Costilla Fest. Vengo por mi metro de costilla.
0: ¿Qué tal eso? ¿Ah? Con esa salsita de piña que se va regando y un poquito de picante.
2: No, jefe, que se sienta.
0: Un metro de costilla.
4: Sí, jefe. Estoy babeando, güey.
0: Eso se sale de la mesa, ahora.
2: No, ¿qué es esto?
1: ¿Me salgo de la mesa? Bueno, jefe,
3: Freddy Barra dice, jefe, mande 15 centímetros para acá.
2: ¿Qué es que mande 15 centímetros?
1: Ay, quiere 15 centímetros.
2: ¿Qué es esta delicia para la gente que está viendo? Y mire, fuera de que aparte de esto... Hay también musiquita, jefe, música acompañada, cócteles, de todo. Pero es que esta es Doña Costilla, ¿no? Es Elsa. Jefe, que es esta salsita tan deliciosa.
1: Impresionante.
2: El olor ya me tiene loca, jefe.
0: ¿Es como para cuatro personas o para Chayán?
2: No, como para Chayán. Solo para Chayán. Mira, acá dicen 10 de 10, don William. No nos antoje.
1: No, eso es increíble.
2: 15 centímetros, mande para acá. ¡Qué delicia! Pues la gente que quiera ir, jefe, arrancó desde el día ayer y va hasta el viernes 15 de mayo, desde las 12 del día hasta las 7 de la noche. Van a disfrutar de las costillitas tiernas, jugositas. Ay. ¿Qué tal? Y además, para los oyentes de la familia Candela, pues se van a sorprender con ese sabor divino que están acostumbrados, con experiencia, con música. No, jefe, de verdad que...
1: No, es toda una experiencia.
2: Es que me gustaría, más que si la volteo se me riega la salsa, pero es que quiero mostrarla.
5: Ya, la vamos a mostrar eso, bien, sí. ¿Cómo es?
1: Uy, mire eso.
2: Un momentico,
1: vean eso.
2: Que ahí vienen a mostrarla. ¡Oh!
1: ¡Miren, no ha terminado! ¡No ha terminado! ¡Oiga!
2: ¿Qué es esto tan espectacular, jefe?
0: Borman Muñoz dice, apárteme una. Miriam Moreno, deliciosa costilla. Ay, Dios, qué candelazo. Se unió. Qué costilla. Y miren, sigue subiendo las visitas. La gente se abrió el apetito a todo el mundo.
2: Mira, qué rico.
0: Por encima. Ay, no, en esa toma, mire, eso se besó de rico.
2: Uy, no.
1: No ha terminado, ya. No ha terminado.
2: Dígame el olor tan delicioso que estoy al lado. No.
0: Calle 81-1144.
2: Allá nos vemos, jefe, desde las 12 del día.
0: Hasta el viernes, ¿no, Paulita?
2: Hasta el día viernes 15 de mayo. Micho, usted remata la quincena ya, pero toda.
1: Paulita, ¿cuándo me pela la costilla?
2: ¿Cuándo le pelo la costilla? Vamos a pelar un metro. Es que es diferente uno decir, vengo por mi costilla, pues. Es que
1: un metro.
2: El plan es ir por el metro. Claro. O sea, por el metro la costilla.
1: El plan es ir por el metro, Paulita.
2: Venga, honor a la verdad, aquí yo que trabajo solo con hombres, chicos, y solo estoy con mi Dani. Esto honestamente, ¿qué? ¿Para cuatro personas, jefe, más o menos?
0: Cuatro
2: personas. Por ahí dos, dice Santi, con el estomaguito del dos. ¡Qué delicia!
0: Y uno sin desayunar, dice, wow.
2: No, venga, muestra esta. Es que esta papa, jefe, esta papita tiene una salsita.
1: Que tiene
2: la
1: papa.
2: Aparte de la... Este es el acompañamiento de la costilla del metro, ¿no? Mire esta papita, jefe, si me lo permite mostrarlo. Que estamos ahí en cámara mostrando esta papita tan rica. Uy, jefe, el acompañamiento. Jefe, necesito que me vaya diciendo, porque como Chayán a veces no anda tan billetido.
1: ¿Me presta?
2: ¿Cuánto vale, jefe?
0: Ay,
2: la
0: sí.
2: Verdad, ¿cuánto? El costo. Dígame el costo de ese metro de costilla.
0: Pregúntemole a Santi, porque se están preguntando el precio.
2: Santi, venga, diga a ver cuánto vale.
0: Por ahí unos, ¿qué? 500 mil,
2: ya nos van a... No, ya nos van a confirmar. ¿Sabe cuánto vale? Ya
1: ¿cuánto?
2: No, así.
1: ¿Ya tiene
2: vale,
1: precio?
2: No, 50 ni 100. Vale 200 mil pesos.
1: 200 barras, no, está buen precio.
0: Oiga, Paulita, pero eso es como para 5 o 6 personas.
2: Por eso.
0: Ah, no.
1: Ahí almuerzan 5 personas.
0: Los invito, chicos.
2: ¡Ay, eso es!
1: ¡200 mil pesitos!
0: No, eso es para 5 o 6 personas.
2: 5 o 6 personas, sí. Yo creo que 5 o 6 personas está poco. 5 o 6 personas. De hecho, aquí los de la mesa comemos todos y quedamos súper bien.
1: Impresionante el tamaño de esa costilla, ¿no?
2: Viene con los acompañamientos y ya obviamente usted pide las bebidas, pero esto está a un precio de verdad, jefe, increíble. Costilla Fest, desde las... Es más, es que además, de hecho, el almuerzo se puede programar desde las 12 del día, jefe.
1: Uy, llegan... ayunas, tiene que llegar en ayunas prácticamente.
2: Y los oyentes de la familia Candela, de hecho, llegan desde las 12 del día al de la calle 81-1141. Además que es el lugar... Este es espectacular, el ambiente es espectacular.
0: Willy Correa dice 200 mil de dos para llevar. Ah, no, claro.
2: Qué rico.
0: No, puede, se lleva el resto para la casa.
1: No, jefe, el tamaño de esa costilla, jefe. Se la quitaron a un chaconsaurio prácticamente.
2: Sí, a un chaconsaurio.
0: Con acompañamiento y todo, 5 o 6 personas.
2: Sí, perfecto.
0: Toca bajarse, jefe, de 40 mil más o menos.
2: Pero está perfecto.
1: A un comisario.
2: Perfecto. Está muy bien. ¿Sí aguanta, Chayito?
1: Claro,
2: ¿cómo estamos de plática?
1: Pues. No, yo creo que el Chayito queda faltísimo. ¿Cinco pagamos? Nos vamos a comer eso.
2: Porque esa es la otra. Uno hace vaca con los compañeros de trabajo, ¿en serio?
1: Claro.
2: Y se hace combo, grupo, vaca, y cubre los 200 mil. Y se come un metro de costilla. La mejor salsa. A mí la presentación, de verdad, que estamos viendo para la gente que va llegando.
1: Que Paulita eche el mordisco.
0: Ragde dice, si hay domicilios, envíeme una a Montreal, por favor.
1: ¡Oiga!
2: Mire, le voy a contar, jefe. La costilla de un metro, la que están viendo los oyentes de la familia Candela de Costilla Fest, tiene un valor de 200 mil. Y está pensada para compartir alrededor de la mesa. También tenemos el combo Costilla Fest con costillas, más bebida, más postre, por 60 mil pesos.
6: No, 60 mil pesos.
1: No le creo.
2: Y le voy a dar un dato. Ya vamos por más de 100 metros vendidos y la disponibilidad está limitada por día. Para mí, que si usted no reserva.
1: Ahí se puede allá. Quedar sin.
2: Pero puede pegarle a esta de un metro. O elige el combo que les acabo de decir.
1: No,
2: Santa Costilla de la calle 81 para que no se pierda todo el sabor.
1: ¡Divina!
2: No, no, jefecito.
0: Ay, yo me la quiero comer, Paulita.
1: Yo también, jefe.
6: Ay, sí.
0: Que se ve impresionante.
1: No, se ve jugosita, se ve tierna.
0: Se ve muy tierna.
1: Se ve muy tierna.
0: Muy provocativa.
1: Sí, muy provocativa,
0: ¿no?
6: ¿De qué le echó muela, jefe?
2: No, yo debo decir, jefe, que si algo que a uno le enloquece siempre es cuando preparan, llega recién servidita, caliente, y olorcito a salsa deliciosa, que además se derrite, ¿no? Es un deleite, ¿no?
1: Es un delicioso.
3: Súper suave.
0: ¿No? César, bueno, como siempre. Sí. Uy, don William le ganó al alcalde con el metro.
2: Dice que Paulita, el único metro que va a ver. El de la costilla. Sí, pero qué rico, jefe, de verdad, que es un gran evento para toda la familia Candela.
0: Ay, pero mire eso cómo se ve en esta toma, Paulita.
2: Esto, vea Santi, usted ahí enfocando esa costilla tan rica.
0: ¿No será un encarte o cada uno se pasa? Que dos se hagan a un lado, tres a un lado, dos al otro.
2: Y al otro, y listo. Dice.
1: Y el que no pague se le parte la costilla.
2: Dice, uy, qué rico, eso se ve tan delicioso. Dice,
1: y huele.
2: Volvemos delicioso. A repetir, el metro vale 200 mil, pero además, como les compartía, hay una opción también para que pueda adquirir su combo. Pero yo voy por esta.
1: Claro, por esta.
2: Y por
1: esta.
2: ¿Por qué?
0: Paulita, Lady Fernández dice: no la mire, Paulita, pégale la mordida a la costilla. ¡Que la muerda! ¡Que la muerda! ¡Que la muerda!
1: ¡Échasela la muerda!
2: Eso me decían anoche. ¡Que la muerda!
0: Paulita, échasela a la boca, Paulita. A ver, Paulita.
1: A ver, Paulita.
3: Échese la punta a la boca.
0: Ahí tiene el tenedor, Paulita.
1: Haz lo tuyo, Paulita.
0: Uy, mira.
1: Haz lo tuyo.
0: La toma para Paulita.
1: Ay.
0: Wow,
1: mire eso,
3: Paulita.
0: Le tiene que abrir bien.
1: Se le desprendió el hueso todo.
0: Oye, Paulita, sale el huesito. Paulita, no nos provoque así. Así es para todo lo que se lleva a la...
1: Sí, jefe, así es. Vamos, muérdela.
0: Ay,
1: muérdela. Siéntela. 10
2: de 10.
0: De verdad, Paulita.
5: Paulita, yo estoy que me la echo a la muela. Y la costilla también.
1: Eso.
2: Qué sabor tan delicioso. No, y mire la muestra, es que mire. Queda el huesito al lado, blandita. De verdad, súper.
1: Queda el huesito al lado.
0: Métale el tenedorcito a ver qué tan blandita mira, está, Paulita.
1: Métaselo, no, Paula, eso.
0: Métale ahí.
2: Mira, no, mira.
3: Se desprende fácil.
2: Se desprende.
1: Uy, no, pero es que.
0: Uy, Paulita.
1: No, qué manjar.
2: Otro bocadito, uy, vamos.
1: Sale blandita, a ver.
0: Pero Paulita, uy, cómo lo provoca uno.
1: No, es que ella muerde la punta increíble.
6: Cómetela toda, Paola.
1: Cómetela toda.
0: Se me hizo agua la boca, dice Luz.
2: ¡Qué delicia!
0: Ay, Dios mío.
2: Pero venga, yo les voy a dar bocadito. Jefe, ¿le puedo dar bocadito?
0: Dele, por
2: favor.
0: Jefe,
2: ¿le puedo dar bocadito a su merced?
0: Sin poca boca, sí.
1: ¡Ay, no!
0: Paulita,
1: pero.
0: Paulita es capaz de que se mete el metro completo.
1: No, si eso es. Está que lo mete todo.
0: Arrancó, miren eso.
1: Se lo va a meter todo, Paola, mejor dicho.
0: Uy, Paulita, muchas gracias.
1: Ahí. Ya como el jefe, en estos momentos el jefe está metiéndole.
6: ¡Ah, jefe!
1: ¡Uy! No, el jefe, mejor dicho.
6: No, qué rico.
0: ¡No!
1: ¡Ah! ¡Qué rico!
2: ¡Espectacular!
0: A los chicos, dale a los chicos.
1: ¡Ay, sí! Dale, ¡ay, deme, Paola, deme!
6: Ve.
0: Venga, ¿también quieren domicilio?
5: ¡Ya voy!

0: ¡Oh, qué espectáculo!
1: ¡Hola! ¿Qué tal eso, ah? Un metro, Paolita.
2: Ay, no, ya se acabó, se lo comió toda Chayanne.
0: Se acabó. Se la comió toda Chayanne.
2: No, un pedacito, Chayanne.
1: Qué delicia. Santi.
2: Santi.
1: Yo lo filmo.
2: Igual que lo bueno, no, le tocó no, comerse. No, ah, no, ya no.
1: Come más que Chayanne.
2: No, el camarero tenía hambre. No, el...
0: Chacón.
2: Venga, Chacón.
1: Ahí sigue la
0: venga,
1: cámara.
0: Chacón.
2: Ay, Alejito Pablo.
1: Alejo.
2: Y cierra los ojos y todo, es sensual.
0: Se dejó meter el trozo, Alejo, vea.
2: Chaconcito, ojo con la caja. Ah, no, eso no se derrite, todo bien.
1: JJ Chacón es dueño de la información, vamos a ver.
2: El dueño de la tragación, jefe, en este caso. A ver, Chaconcito. ¡Ay, Chacón!
0: ¿Y a mí me van a negrear?
2: Ay, loco.
1: No me diga más, como dice Don
2: Wilson. Dani, nuestra comunicatiquitiquitiquiti.
0: Dani.
2: Danicita. Que es la costillita de la mesa de trabajo. Va a pegarse su modo. ¡Wow! ¿Cómo come esta muchachita?
0: ¡Tan bonita!
1: ¡Increíble!
2: ¡Una ternura!
1: La más chiquitica, ¿viste cómo abre la boca?
2: Y estragona.
3: Que todavía queda.
1: Increíble. ¿Está no, increíble, Paulita. No, está la puntica, no hemos de.
3: No,
2: la
3: puntica.
1: Para que vayan como 10 personas sola.
3: ¿Qué tal el sabor?
2: Solo la puntica.
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1: Que nos queda aquí a la mano, eso sí queda muy cerquita.
2: Ay, no, yo
3: le digo una cosa, jefe, a mí todas las Santa Costillas me encanta, pero a mí me encanta la Campestre. Está bien, tiene una magia especial. Y el de la 81 me gusta.
2: Porque es más larga.
3: Claro, y sabes por qué me gusta también el de la 81, que tiene un espacio, yo soy muy musical, y hay espacio siempre para la música, y hay un escenario, aparte de la rica mesa y de la comodidad, ¿sí o no, jefe? Que ahí lo que tenemos es espacio para música, entretenimiento, de todo.
2: Ay, qué chévere.
3: Muy especial. Así que
2: para cantarle
3: la familia
2: tabla.
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2: ¡Bravo, sabor divino! Ay, ya podemos comer.
3: Sigamos comiendo, gente.
2: Sí, comamos.
1: Ahora sí, siempre buena.
2: Ahora sí.

0: mexicano, calibre 50, chiquitita.
1: Le tengo su calibre 50.
0: Esta canción se llama Te Amo y suena en Candela,
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0: Antonio y Candela, en Colombia el pollo no es solo comida, es parte de nuestra cultura. 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
1: En Colombia el pollo no solo es comida, es identidad, es historia, es un acto de resistencia. Cuando el hambre apretó, comimos pollo, lo freímos, lo adobamos con lo que hubiera a la mano, en medio del campo, en cocinas pequeñas, en la 22. Aquí el pollo no es solo lo que comemos, es una parte de lo que somos. Este es el país del

0: hora del reto mundialista con caché. Y hoy Lucumí será el árbitro de esta contienda. Cada vez que Lucumí haga sonar el silbato, Paulita, Chayanne e Iván tendrán que cumplir con el reto que les vamos a indicar.
1: ¡Ay, no! ¿Cómo así?
0: ¡Ay, Dios mío!
2: ¡Ay, no, madre! ¡Los cucos!
3: ¡Bueno!
4: Salió Lucumí con el pito, vea.
3: Bueno, a ver, pilas pues en la jugada para el inicio de este reto. Ustedes van a tener que conseguirse lápiz y papel.
2: ¿Ese es un reto?
3: No sé dónde. Sí, no sé dónde lo van a conseguir. Van a dar la vuelta a la empresa, yo no sé cómo. Pero cuando yo regrese, ya tienen que tener listo todo ahí. Ya. Mientras tanto, vámonos con esta canción del Joe de Arroyo. Se llama Sabré Olvidar. Dicen aquí en Candela.
0: No han encontrado la pista y papel, menos van a encontrar la pista.

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5: Bueno.
0: A ver.
5: Listo.
6: Pilas, pues.
7: Estamos ready, papi.
6: Atención al reto.
7: A ver.
6: Voy a negrear a más de uno.
7: No,
6: con esto.
7: Empezamos mal. Ya estamos.
6: Bueno, el reto es el siguiente.
7: Diga.
6: En vivo en nuestro live, ustedes van a tener que dibujar al jefe con la camiseta de la selección Colombia.
7: ¿Ya?
0: ¿Al jefe?
6: Pero el que, sí, el que primero, o sea, el que se parezca más, lo va a elegir la familia Candela y obviamente nuestro jefe. ¿Ok?
0: Pero
6: y el que gane. No, ¿por qué trampa? Y el
8: yo
6: que
8: no sé
6: gane
8: dibujar,
6: va a acumular. El, ¿cómo que
7: pégame
6: no?
7: De,
6: no. ¿Cómo se dibujó esa barriga entonces? Entonces, el que gane acumula 3 puntos. Pilas. Cuando suene el pito, arrancan. A la one.
0: ¿Cuánto tiempo tenemos?
6: A la one, tú. ¿Cuánto tiempo tenemos?
0: Sí.
7: Eso ya se está errado. No, no, estaba vacío.
6: O sea, no han hecho nada, pila.
7: No deja de
6: tener. Van a tener. Van a tener 3 minutos. Van a tener 3 minuticos. Pila, a la one, a la tú y a la one, tú. Arranquen. Ya pité.
8: Ay, Dios mío, bendito.
6: Vamos a ver. Y nos va mostrando, ¿no, pila? Nos va mostrando ahí en nuestro live. A ver qué.
9: No se burle.
6: Al Marco, vea.
8: Yo no sé.
6: Arranca por la punta. Uy, arrancó por la punta, Paolita, vea. Le encanta arrancar por la punta.
8: Este es Lucumí. Ese sí me quedó bien dibujado. Este dibujó Lucumí.
6: Jefe, ¿usted qué alcanza a ver? ¿Qué alcanza a ver ahí? ¿Cómo lo están dibujando? No, ¿cómo se ve usted?
10: Están preocupados, Dios mío. Lo de ellos es otra cosa, la pintura de nadie. No, pues, ojalá.
6: A ver,
10: no,
6: ya,
10: mamá
6: Iván.
10: No está,
6: porque... Y mira, Iván, ¿qué está haciendo?
9: Estoy haciendo cosas bonitas.
6: No, jefe, bájele el sueldo. No, jefe.
10: Al que menos, el que menos pensaba, ni mira, ¿ah? ¿Eh?
6: Sí.
10: Dice que la barriga no lo deja ver bien.
6: Uy, ese es todo un reto. Uy, bueno,
10: wow.
6: Paulita está concentradísima.
10: Paulita, no, Paulita, sí, es buena, sí, para el lápiz, ¿eh? Qué bueno, Paulita.
6: Sí.
10: Uy, Paulita, muy bien. Con la camiseta de la selección
6: punta.
10: Colombia, muy bien. Paulita, de la cintura para abajo, qué bonita.
6: Uy.
0: Allá iba, jefe, allá iba.
10: Ay, Dios mío.
6: No. Y las
10: Paulita no tiene mucha idea,
8: ¿eh? Paulita sí. Uf.
6: Les quedan 20 segundos. 20 segundos. Vamos, vamos.
10: Increíble, ¿eh?
6: 10 segundos.
10: Vamos a ver quién se lleva el premio.
8: No,
10: quién estará acompañándome a México. Vamos a ver quién es.
6: A ver. Vamos a ver quién acumula estos 3 puntos.
10: Ay, Dios
6: mío,
10: bendito.
6: Ay, a ver.
7: A ver.
10: Mostremos el primero. ¿Quién?
7: Primero las damas, jefe.
10: ¿Primero las damas?
7: Primero las damas, claro.
0: Bueno, entonces vamos a mostrar
6: el
0: mío.
7: ¿Primero las damas o las panzas?
6: Primero las damas.
0: Bueno, aquí vamos a mostrar el dibujo del jefecito.
7: Chan, chan, chan,
0: chan. Chan, chan, chan.
7: ¡Ay, vea!
6: Wow. Wow.
7: Le quedó muy bonito ese Falcao, ¿yo?
8: Muy bien.
0: Está jefe con el balón y su frase de ¡y no me diga no más!
7: Ah, era dibujarlo, no escribirle
6: mensajes. Lo único que se parece es en la frase.
0: ¡Ay, Ay, pero se lujo y
7: esto es desalmado.
0: Tan mal.
7: Crítico del arte.
5: A ver, Iván, a ver con qué sale.
6: A ver, Iván.
5: No, Iván, no, este sí a sabe ver. Dibujar.
7: Ah, ahí está.
0: A ver, el de Iván.
6: Uy, Iván.
7: Bueno.
0: Se fue con chivera y todo.
7: Vea, jefe.
6: Se fue, ve.
7: Con el look. Hola, va, nuevo y todo. Y
10: sí, con la chivera y todo.
7: Ah, bueno.
6: Está bien. Ay, ¿ahí qué está diciendo? ¿Usted se me sale o qué? Porque tiene como el dedo ahí.
7: Ahí estaba diciendo, mijo, hágame el favor y dele los puntos a Iván. Bueno, yo antes de empezar tengo que decir que... Lo mío no es el dibujo y es un dibujo abstracto.
5: Y los chistes tampoco, pero me sé.
7: Primero que todo, Balukumi. Es ese puntico negro que está ahí. Y ese es el jefe, porque como tiene billete, entonces.
5: ¡Uy, Dios mío, jefe!
0: ¡Ay, no!
5: ¡Por Dios!
10: ¡Ay, hola!
5: Ni Picasso se atrevió tanto, jefe.
7: No. El de la plata. Que
0: esto el signo pesos.
5: El signo pesos.
7: Dólares.
0: No,
7: ah, no,
0: pero
7: no, de sapo, ya
0: era con la camiseta, hombre.
6: Era con la camiseta.
7: Y este, me va a fijar la mesa. Y este es Iván.
6: A ver.
7: Esa bolita es Iván.
5: Mi jefe, ¿por qué no lo saca?
6: ya está.
0: Ya está. Sí,
6: el jefe y la familia Candela van a elegir a través de nuestro TikTok. @ Candela Estéreo, a ver cuál fue el ganador, cuál es el que se parece más al.
0: Voten por mí.
7: Tengan en cuenta que el mío fue abstracto.
0: Dice Iván.
6: Dicen Iván. En TikTok dicen Iván. Iván. Paola dice Iván. No,
0: es que yo hice una versión Iván. Del jefe como el muñeco mundialista. Iván.
7: Sí, pero es que ese muñeco
5: tiene mucha imaginación.
7: Yo no le veo parecido. Yo lo que me dice Raúl es que solo se parece en la frase.
6: Iván ganó, dice Iván. No, Iván.
0: ¿Iván?
6: ¿Qué dice el jefe?
0: Dice que el calvo.
10: Oye, muchas. A mí me gustaba Paolita, pero. Pero Iván está disparado en redes.
0: Sí,
7: jefe, pues yo tengo dos votos que me segundas. Tú dirás, jefe, tú los tienes acá los dibujos, míralos.
10: Iván, hola.
0: Es que Paulita como dibujante es buena locutora.
10: Increíble, ¿ah?
7: ¿Qué hacemos, jefe?
6: ¿Qué hacemos?
5: El mío es bonito.
0: Oh. No.
7: Todo lo que significa. Dibujé toda la mesa, tienen que tener en cuenta.
6: No, más bien es ese dibujo
10: no,
6: para el Falcao.
10: No, iba por un pelo. El tigre no es como lo pintan.
7: No.
0: Bueno.
7: Entonces,
6: en ese orden de idea, jefe, el ganador
10: Iván
6: es.
10: Veces. Sí, sí. Iván. Increíble. ¿Ah?
7: Ay,
10: sí.
7: Dios mío. Ay, Iván, como 20 que dicen lo mismo, jefe.
10: Iván, no me diga más. Ambos. Iván,
0: jefe,
10: con muchas
0: Iván
10: senes.
0: El mundial, tengo que ir a ver el potrillo.
10: Iván.
7: Yo no voy a ir al potrillo.
10: Gana Iván por un pelo.
0: Iván,
10: ya.
0: Sí.
7: Entonces, ay, díganlo ya, qué suspenso.
10: Increíble, ¿ah?
6: ¿Eh? A ver, dale, tac, a la pantalla.
10: Y no, cómo subió esto, ¿no? El de Iván salió del alma. Iván.
6: Sí.
9: Sacó más votos que yo, con eso le digo todo.
6: Aquí en el TikTok, jefe, ganó Iván.
10: Bueno, entonces yo creo, querido árbitro, que...
6: ¿Cuál es el que más le gusta al jefe?
10: A mí la que más me gusta es Paulita. ¡Y el dibujo de Iván! ¡Que ganó!
7: Ganó la lavada de la loza.

0: ¡Ay!
1: Pilas, pilas que... Pilas, pilas pues, pilas. A su instinto de investigadores porque se va, ese va a ser el reto final. Pilas, a su instinto de investigadores en la jugada. Ya venimos, en la juega. Ya venimos con más retos aquí en Candela, Candela, Candela, Candela.
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2: De la mañana, 29 minutos. 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
17: Es viernes.

0: el atolondrado.
1: A ver, sí, man.
0: Le dijeron, venga, ¿y usted por qué trae esto ese poco insecticida para el concierto? Oh. Ah, es que a mí me dijeron que venía a ver la mosca.
2: Ay, no.
3: Imagínate que una vez había un cantante que venía a Bogotá a cantar con Calle 13, pero se perdió.
2: Ya no encontró la dirección.
4: Ay, ese estuvo bueno. Me está doliendo el estómago. Ay, no, que no he comido nada tampoco. Este es un chistecito.
3: A ver.
4: De los tantos que me he hecho ahí en el despacho. Póngale cuidado que estaba en una funeraria. Funeral de músicos.
2: Funeral de músicos, ¿va? Murió un accidente de pronto.
4: Y el uno le pregunta al otro, ¿y cómo murió? Y el otro le dice, lo golpearon con un violín, una guitarra y un bajo.
3: Ah, güey.
4: Y el otro dijo, todo con cuerda.
3: Ay, yo tengo uno más inteligente también.
4: ¿Sí? Más inteligente que yo no es.
3: Más, bueno, trataré. Que había una vez un concierto de ópera. Estaban así dos amigos ahí escuchando ópera y uno le dice al otro, ¿y usted se acuerda cuándo le empezó a gustar la ópera? Digo, claro, un plácido domingo.
2: No. O sea, es que...
3: el plácido domingo.
4: Ay, no. Échame ese cuento el sábado.
0: Imagina que la mamá le preguntó al hijo, mijo, ¿y cómo sube el concierto? Muy bien, mamá. Se me robaron el celular, pero bailé sabroso.
3: Ay, no, pues.
2: Ay, no. A las 9:43, el momento del picante de la mañana, con los chismecitos de Paulita. Como siempre, llega elegante.

0: E la costillita.
1: Ay, qué costillón, no, Paulita. Costillita,
0: no, porque digo la costillita por aquí. ¿Cómo es?
2: Es que dijo alguien ahí que uy, esa costilla está como para esas pechugas de pavo. Yo no fui jefe, yo no soy tan gamín.
1: No, no.
0: Jefe, elegante pero picante el cumpleaños de Silvestre Dangón. Estuvo cumpliendo años el pasado 12 de mayo. Silvestre Dangón cumplió 46 años.
1: Uy, ya está.
0: Y su esposa Pieri lo sorprende con una serenata dentro de los invitados. Y quien cantara también este cumpleaños fue Fonseca.
1: Fonseca
0: estuvo en los cumpleaños. Compartieron, se vio, dicen por ahí, muy sobrio, muy tranquilo, en un momento muy sereno de su carrera profesional, y además porque de alguna manera viene en un proceso muy importante, que él mismo lo ha dicho, como en ese tema de estar entre Bogotá, Miami,
1: claro.
0: En la gira con su reencuentro con su gran amigo del alma, pues celebró enviándole un mensaje a la humanidad, a todo el mundo, y agradeciendo a Dios por su talento de cantar.
3: A ver. Sé que hay unos que han partido y le llevarán este mensaje. Me siento muy agradecido por hacer parte del crecimiento de la humanidad, de la civilización del ser humano hasta este punto de la existencia. Me siento agradecido por todas esas generaciones, esos ancestros que dieron la vida por nosotros y que hoy en día nos están guiando para buscar un mundo mejor. Me siento agradecido por el regalo que me dio Dios del don, que es lo más maravilloso que puedo tener, es el talento de poder cantar, de poder transformar con melodías, sacarle una sonrisa, poner a bailar el cuerpo. Me siento agradecido porque a mi edad jamás pensé que esto tan bonito que se siente hoy en día se podía sentir. Me siento agradecido porque cada vez que limpio la casa sale más basura. Y era necesario que cada día salga más y más y más basura. No para quedar solo, porque nunca me siento solo. Siempre me siento acompañado y la soledad hace
1: bastante parte. Vea,
0: pues,
1: emotivo.
0: Bastante emotivo. Oh,
1: sí. ¡Qué discurso!
0: Sí, 46 años. Y lo voy a decir, creo que dentro de la mejor época, jefe, le hizo un proceso también hasta de adelgazar, de que bajó de peso. Recuerdan que él era un hombre bastante gruesito en peso. Y
1: no dice, era Silvestre Dangón, sino Silvestre Trago.
0: Más o menos, pero bueno, agradeció al don y a Dios por poder cantar y agradeció a sus seguidores. Luego también se filtraron imágenes ahí como del tema de la serenata, que bien por Silvestre Dangón, que estuvo de cumpleaños. ¡Silvestre Dangón!
4: Un esposo ejemplar, ¿no? Dedicado a los quehaceres domésticos.
0: Sí, claro. Jefe, saque la basura de la casa. Sí.
1: No le saca la piedra a su esposa.
0: Sí, porque muy bien, muy inteligente. Muy inteligente. Y de Silvestre Dangón pasamos a hablar de una polémica que se ha creado alrededor del cantante Jason Jiménez, que ya no está, hace 4 meses. Obviamente nos abandonó con todo este tema, este accidente fatal el pasado 10 de enero. Y luego de allí empieza una cantidad de homenajes en diferentes ciudades. Y hace pocos días se hablaba de que querían lanzar un reality para elegir la nueva voz de la banda de Silvestre Dangón. Con los seguidores que pudieran. De Jason Jiménez. Querían que ellos siguieran cantando, haciendo sus conciertos, pero que querían hacer una especie de reality por ciudades donde la gente pudiera cantar los éxitos y pudiera acompañar a la banda. Entonces, hubo dos escenarios dentro de esta convocatoria. Los seguidores que dijeron bien por los jimenistas y dijeron chévere porque nos van a dar la oportunidad, los que no sabemos las canciones de Jason, no era imitarlo, no están buscando un imitador, sino una persona que con talento, de alguna manera no ocupara el lugar de Jason Jiménez, pero que de alguna manera interpretara. La polémica es que sale uno de los coristas de la agrupación de Jason Jiménez a decir que no le parecía justo que de alguna manera, ellos siendo el corista, la segunda voz de Jason en todos los conciertos, y que lo más lógico es que ellos ya venían trabajando estos meses, no han dejado de parar, que pusieran una voz líder cuando, entre comillas, más o menos no se le diera la oportunidad a la persona que estaba haciendo como la segunda. Dice que él jamás se sentía con la capacidad de reemplazar, que Jason Jiménez es irreemplazable, pero que buscando una voz cuando ya tienen la banda constituida. Entonces, luego de esto, aparece el manager de la banda de Jason Jiménez a aclarar los rumores, las declaraciones del integrante que les acabo de decir, y esto fue lo que dijo el manager de la banda de Jason Jiménez.
5: Mi nombre es Rafael Muñoz, actual manager de la banda del Aventurero. El motivo de este video es para aclarar unos hechos que se presentaron con un integrante de la banda del Aventurero en una entrevista que se dio en un medio de comunicación. Primero, no estamos buscando un reemplazo. Quiero que tengan en cuenta que para nosotros Jason es irreemplazable. No estamos buscando un émulo o algo parecido. Dos, quiero explicar que este integrante de la banda se encuentra firmado por un sello discográfico de Estados Unidos, lo que limita el desarrollo del proyecto y que hasta el momento nunca ha definido su situación jurídica. Tercero, en pro de la necesidad de avanzar con el proyecto, nos vimos en la necesidad de buscar una voz con un estilo propio y que se sume a este sueño buscando un reality para audicionar el talento colombiano. Mi nombre es Rafael Muñoz.
0: Rafael Muñoz, el manager, creo y me atrevería a decir, pues el que habló fue Miguel. Miguel es el que le ha hecho la segunda voz a Jason Jiménez. Y mucha gente dentro de los comentarios que giraban en redes sociales decían es que el man es como medio problemático, ¿cierto? Pero creo que era el afán más bien de que, bueno, sí, vamos a estar todos, pero venga, yo he estado ahí, ¿no?
6: Pidiendo pista, pues.
0: Sí, pidiendo pista. Lo que dicen es que ellos quieren darle una oportunidad a los seguidores, aclara él. Jamás queremos reemplazar a Jason Jiménez y por el contrario le queremos la oportunidad a otro posible integrante de la banda de Jason Jiménez. ¿Cómo la ven? Y de eso pasamos a la nueva vida que se da por parte de la familia de Luchito, porque se crece la familia.
6: ¡Otro hijo!
0: Nació
6: ¿otro?
0: Fernando, hijo de Luis Díaz y Geraldine Ponce, se las debíamos. Una noticia que obviamente a puertas de la preparatoria, por supuesto, del Mundial 2026, el jugador de la Selección Colombia, Luchito Díaz, anunció el nacimiento del tercer hijo. Luchito Díaz y su esposa Geraldine pasaron y posaron juntos a sus dos pequeñas hijas, Roma y Charlotte, para darle la bienvenida a Fernando. Lo que decíamos hace unos días, ahí le está haciendo competencia Falcao.
6: No, eso mejor dicho, era meterle un gol al Paris Saint Germain, no a la esposa.
0: Pues vamos a compartir la fotografía, es que se las quería mostrar.
6: Qué ternura,
0: miren la foto de las hijas de Roma, Charlotte, y para darle la bienvenida a Fernando.
6: Ferchito.
0: Muy bien.
6: Vea pues, Luchito.
0: Se creció la familia.
6: Se le creció
0: a Lucho. Se le creció a la familia, tres hijos ya. Se crece la familia para Luchito Díaz.
6: Uno por cada club donde está. Metió la chala.
0: Y rematamos con una noticia que tiene que ver con lanzamiento. Yo estaba viendo las fechas del Movistar y ya, mejor dicho, la primera fecha la tiene cubierta Carlos Vives, que está con un tour que se llama Al Sol 2026.
6: Okay.
0: Va a tener fechas en Colombia, por supuesto. En estos momentos está por Estados Unidos, por Chicago, Virginia, Boston. Y además de eso, anda presentando canción que se la vamos a presentar a los oyentes de la familia Candela, para los seguidores de Carlitos Vives, que vienen haciéndole seguimiento a su carrera musical y que quieren que él vuelva como a esas esencias, a esas canciones del comienzo.
6: A sus principios.
0: A sus bases, a las bases.
6: A sus inicios.
0: De lo que fue parte de la gira, él aclara que va a hacer todo el recorrido desde clásicos de la provincia hasta el rock de mi pueblo, que es hasta donde le conocemos, pues, por supuesto, toda esa trayectoria musical. Y les queremos presentar esta canción para que la escuchen. Ustedes van a decir qué tal les parece la canción, si les gusta o no les gusta, y se la disfruten a nombre de Candela Solo Éxitos. ¿Les gusta? ¿A ustedes les gusta Carlitos Vives?
6: Claro.
0: Sí, Carlitos encanta, Vives tiene muy buenas canciones. Se llama Tuyo y Nada Más.
6: Tuyo y Nada Más.
0: Lanzamiento de Carlos Vives dentro de esta gira y se la presenta a todos los medios y aquí lo tenemos, obviamente, en Candela Solo Éxitos.

0: ¡Que juegue, que juegue!
1: ¡Ay!
2: ¿Qué pasó? ¡Ay!
1: Bueno, atención, pilas.
2: ¡Ay, sacó el pito!
1: Al siguiente reto.
2: A ver.
1: Bueno, en la juega, vea. El siguiente reto es que van a tener que encontrar este balón que está por aquí. ¿Dónde está el balón?
3: Oh, ¿El balón?
0: A ver, yo miré el balón.
2: Acá hay un amarillo. Ay, no, lo de baloncesto.
0: ¿Un balón? Sí.
1: Van a tener que encontrar el balón.
2: Sí.
1: Y el primero que encuentre el balón va a tener 2 puntos.
0: ¿Cuál balón?
2: Sí, es que no entendemos.
1: Ay,
2: el balón.
1: Ya nuestro.
2: Estamos en el proceso, está cargando, tranquilo.
1: Nuestro Santi ya les va a mostrar el balón. El primero que encuentre el balón va a tener 2 puntos.
4: Obviamente eso no lo va a hacer ganar.
1: Ah. Porque Iván lleva 3 puntos.
2: Ah, bueno,
1: lleva
2: 3 puntos.
1: Pero si lleva el balón hasta donde el jefe, dominándolo haciendo 21.
0: No.
1: Ah. El jefe. Pero ¿por qué esa, por qué ese negativismo, Pablo?
2: Es que yo no sé contar sino hasta 15.
0: Sí. Si me valen las de pechito, pues bueno.
2: Ay,
0: pues
2: sí, Paulita.
5: No, porque eso es carambola.
2: Eso no se vale. No, si el jefe se los vale, Paulita, hágale.
1: No, si lo lleva haciendo 21 hasta donde el jefe ya decide si le da los 3 puntos.
0: ¿Sí? Ok.
2: Paula la tiene más fácil.
4: Pues si no encuentran el balón ninguno, pues obviamente ninguno.
0: Y está, pistas, porque la empresa es muy grande. ¿Pisa? De aquí a qué.
2: Sí, pista.
0: Una pista, pista, denos pista porque Magneto Radiopolis.
2: Sí, claro.
0: Una pista.
1: Espere, los oyentes, los que están aquí en TikTok, los van a ver obviamente aquí en el TikTok. Mientras tanto,
0: sí.
1: Los que nos están escuchando, nosotros vamos con música.
0: ¡Ah!
1: Y la pista es la siguiente.
2: ¿Cuál sería?
1: El balón está cerca del jefe. Vamos con la canción y ya volvemos.
2: Yo mira todo de la
1: esta
2: mesa.
1: Canción. Vamos a lanzar esa de Carlos Vives completita.
2: Listo, hágale.

0: Bueno, Paulita lo encontró. vamos a ver si es capaz de hacer las 21, a ver hasta dónde le da. Y el jefe decide si se gana los 3 puntos o se lleva solo 2.
1: Desabotónate la blusa para que no la manches, que está sucio el palo.
0: A ver, a la one, a la two. A ver, Paulita.
1: Con 2 que haga, ya tiene los 3 puntos.
0: Pues tiene 4, jefe.
1: ¡Uy! Uy. 3. ¡Para con el pecho!
0: ¡Uy, con el
1: Paulita, wow. Muy bien! ¡Uy, Paulita se defiende muy bien con las bolas! Muy bien, Paulita, para con el pecho. 1, 2. Es zurda, además, sorda. Muy buena, Paulita. Paulita es buena para todo. Y eso que tiene el zapato. No, no, le pegó a Iván en las piernas.
0: Bueno.
1: 1, 2. No, no.
0: Bueno, la última oportunidad, jefe, para Paulita. A ver cuántas hace.
1: A ver cuántas hace Paulita.
0: A ver, Paulita, 1, 2, 3.
1: 1, 2, 3, 4.
0: No.
1: 1, 2, 3. 3 es el máximo puntaje. Es que,
0: o sea, de 4, ella le gusta llegar hasta 4. O sea, le gusta un 4.
1: Muy bien, Paulita. Paulita es muy buena. 1, 2.
0: No, jefe. La última, porque si no vamos a empatar con Sintonía de Locura. Paulita, ahora sí la última. El último intento, Paulita. Último.
2: 1, 2. Pero
0: no. Ya, ahí quedó. Jefe, usted decide, estamos en... Paulita está en tus manos, jefe.
1: 2, 3, 4. ¡4! ¡Lo logró! Muy bien, Paulita, campeona en la mañana de hoy.
3: ¡Bravo, Paulita! Jamás había disfrutado tanto. ¡Ganó!
1: Muy bien, Paulita. Paulita es buena para todo, hola.
3: No, cómo saltaba eso, no, mejor bebé, dicho, cómo se agitaba todo.
4: Tú puedes, ánimo, sí. Chévere la gente, jefe.
1: Hay que apoyarla.
5: Yo sí sospechaba que Paulita la paraba fácil con el pecho.
4: ¿No es fácil? Entonces, ¿qué quiere decir? ¿Gané?
1: No, claro que ganó. Sí.
2: 5 puntos.
1: ¿Se iba la polla?
5: Sí, la polla, claro que sí.

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12: En Candela Estéreo ya tenemos las 10 de la mañana, 7 minutos. 17 minutos en Candela.
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al otro lado, ¿qué tal? ¿Bien o no? ¿Buen ánimo o no? Tell me. Feliz día, Mr. DJ. Gracias, Lewis. Reportando sintonía por aquí, Mr. DJ. Muy bien. ¿Dónde anda Lewis? Dígamelo todo.

0: Un abrazo para ti. Muchas bendiciones. Recuerden, familia Candela, que hoy es el mejor día de sus vidas. Eso no se le puede olvidar, ¿eh? Jamás puede olvidarse que hoy es el mejor día de sus vidas.
1: 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Bendiciones a mi familia Candela, hombre, Mr. DJ. Y saludos y bendiciones para ti y para todos los oyentes de la familia Candela. Desde Zipaquirá, como siempre, en sintonía.
0: Muy bien, eso me gusta. Que todo el mundo comience animadito, familia, por favor. Mucho ánimo, mucho ánimo. Hoy es el mejor día de nuestras vidas. Puede decirlo las veces que quiera. Hoy es el mejor día de mi vida. Familia Candela, como siempre, es costumbre, en los turnos de Mr. DJ, en el show de Mr. DJ, decir lo siguiente: abra sus oídos y guarde sus monedas y escuche esto. Prepárese. No te sorprendas cuando todo te comience a salir bien. Te lo mereces. One more time. Va de nuevo, familia Candela. No te sorprendas cuando todo te comience a salir bien. Te lo mereces. Oh my God. Claro, familia Candela, a veces estamos tan acostumbrados a que nos pasen cosas como negativas, como que no, nos afectan, como que nos tratan de mover el piso. Como que, ay, Dios mío, ¿por qué me pasa esto? Les voy a decir una cosa, voy a contar una infidencia. El tráfico esta mañana estaba un poquito pesado. Yo dije, Dios mío, no la voy a lograr, no voy a llegar a tiempo. Y se ponía más pesado cada vez que avanzaba. Yo decía, de por Dios, Señor, ayúdame. No puedo llegar sobre la hora. ¿Y qué creen? No llegué sobre la hora, pero se puso más pesado. Y gracias a Dios se abrió el camino y todo bien. Son cositas que le pasan a uno como DJ. ¿Qué creen? Los locutores también sufrimos a veces. Y a usted, familia Candela. Así que todo bien. Cuando le comiencen a salir las cosas bien, es porque se lo merece. ¿Estamos ready? Yo soy Mr. DJ y una voz.
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0: Merecemos que nos salga bien. ¿Quieren leer esas frasecitas? Ya lo saben, entonces. @ yo soy Mr. DJ. Ahí las encuentran siempre en mis estados. Siempre las van a encontrar ahí. Ustedes me siguen y yo los sigo, tranquilos, para que se encuentren siempre con frases interesantes, reflexiones. Muy bien, familia Candela, hoy es miércoles de Y No Me Diga Más. Y estuve pensando, mientras que venía en ese tráfico, yo dije, oiga, hay canciones que uno dice, ¡ush! No me diga más con esa canción, Dios mío, ¿qué canción? ¿Cuál es su canción que usted dice, y no me diga más con esa canción? Por ejemplo, aquí está la TNT Band. Recuerden que Joey Arroyo hizo una versión en homenaje a la TNT, ¿no? Sabré olvidar, hay que olvidar las cosas que no nos suman. Sí, tenemos que saber hacerlo, no solamente olvidarlo, sino saber hacerlo. Sabré olvidar en Candela.

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1: Aquí estamos en la radio de los éxitos, la casa de los éxitos, es Candela Serio 101.9 1032. Hoy es miércoles, mayo 13, familia Candela. Si usted de repente va a salir a hacer vueltas, le quiero decir que, según reportes, el Transmilenio está como en una situación apretadita. Los servicios están bastante demorados. Así que piénselo bien, salga con tiempo. Y eso sí, por favor, hoy vamos a tener un 65% de probabilidades de lluvia. Eso será en las horas de la tarde, familia Candela, a partir de las 3 más o menos. Por si va a salir a hacer vueltas, váyase preparadito, con tiempo, ya lo sabe. El Transmilenio está funcionando muy, muy lento, demasiado lento. Los servicios, según lo que estoy acá viendo, reportan que se demoran más o menos entre 20 y 25 minutos. Eso es bastante, ¿sí o no? Entonces, ya sabe, familia Candela. Muy bien, 10 de la mañana, 33 minutos. Este fin de semana es festivo. Y vamos a tener una programación de lujo, como siempre, ya los tenemos acostumbrados. No podemos salir con cositas ahí raras, ¿no? Tenemos salsa y plancha. ¿Se acuerdan ustedes de los lunes de salsa y plancha? Bueno, pues vamos a recordar ese lunes de salsa y plancha este próximo lunes festivo aquí en Candela Estéreo 101.9. No pueden perdérselo porque hay una selección que por ahí ya me vi algo. Ya estuve por ahí revisando cositas y está chévere. Muy bien, vamos al WhatsApp porque el que llega saluda, familia Candela, por favor. Eso no puede pasar. ¿Cuál es esa canción que usted dice? Uy, Dios mío, no me diga más con esa canción, Dios mío, Mr. DJ. Con esa canción, Dios mío. Vamos a ver qué nos dicen los oyentes en el 315-301-9580. Good morning.
2: Escucho Candela, Candela, Candela, solo éxito, Mr. DJ.
1: Epa.
2: Compadre, ¿qué? ¿Cómo está la jugada?
1: Ya tú sabes.
2: Espero que pases un lindo y bendecido día. Suéltate el temita ahí para opinar, pues.
1: Listo.
2: Bendiciones, mi hermanito.
1: Un abrazo, my friend. Bendiciones totales para todos los oyentes de la familia Candela. Abrazos, abrazos. Hello, good morning, my familia.
3: Hello, Mr. DJ. Que tengas un excelentísimo turno. Dios te bendiga. Un abracito. Reportando sintonía desde la localidad de Kennedy. Yo escucho Candela, Candela, Candela. 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Un besito.
1: Un abracito para ti, muchas bendiciones. Dice cómo se siente hoy, familia Candela. Ya le preguntaron cómo se siente, cómo está. Ay, nadie me pregunta, Mr. DJ. Solamente quieren es que yo dé resultados, pero nadie sabe cómo estoy por dentro. Yo se lo pregunto, ¿cómo se siente hoy? ¿Se siente bien? ¿Está bien? ¿Está pasando por alguna crisis? Todos los seres humanos pasamos por crisis. Claro. Usted no es exclusivo ni exclusiva. Todos pasamos por ahí. La idea es superarlas, ¿no? Si se siente triste, si se siente así como desanimado, tranquilo, aquí estoy yo. Aquí está Candela Estéreo, cuénteme nomás, fresco.
4: Hola, Mr. DJ.
1: Hello.
4: Muy buenos días. Desde la localidad de Kennedy con Marta, su fiel admiradora, para recordarle que hoy es el día de la Virgen de Fátima de Iría. Un abrazo, Mr. DJ. 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
1: Un abracito para ti, muchas gracias, bendiciones. Muchas bendiciones en donde se encuentren, familia Candela, ¿cómo estamos?
5: Mr. Giger, buenos días, buenos días. Programando sintonía de Tena, Cundinamarca, que yo escucho Candela, Tena. Candela, solo éxitos y deseándole un feliz día. Y que
1: gracias.
5: En Tena escuchamos Candela, Candela, Candela, solo éxitos.
1: Eso me gusta. A ver, Tena, que digan el corito, ¿cómo dicen?
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1: Una canción que me hace a mí, en lo personal, decir, uff, no me digas más. Por favor, llegó el bolero de la hora, vamos a brindar. Vamos a brindar. Vamos a brindar con un vasito de agua porque ese es horario familiar. Esta canción a mí me hace decir, uff, no me digas más, Mr. DJ, con esa canción sota, por favor. En el

preámbulo de lo que va a suceder el próximo lunes aquí en Candela Estéreo 101.9, familia. Lunes de salsa y planchita. Más salsita, me dijeron, colóquese ahí uno bien sabroso, mi ser DJ. Les tengo este One Hit Wonder, el único de Sum by Four, o el que más dio palo.

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1: Muy bien, familia Candela, son las 11 de la mañana, 6 minutos, 11, 6 minutos en Candela Estéreo 101.9, y no me diga más con esa canción. ¿Cuál es su canción que le hace decir, uy, no, no, no me diga más? Mr. Ríe, por favor. Bueno, familia Candela, fin de semana con festivo incluido. El lunes tendremos nada más y nada menos que un especial de salsita y plancha. Para no perdérselo, quedarte en la casita juicioso disfrutando de ese grandioso especial. ¿Y usted cómo está allá al otro lado? ¿Cómo va todo? Bueno, familia Candela, aparte de eso, como si fuera poquito, tenemos por ahí un evento especial. Oye, ¿ya se comió? ¿Ya fueron a Santa Costilla o no fueron a Santa Costilla? Tenemos un evento muy importante y más adelante les voy a hablar de qué se trata. Además, como si fuera poco, se viene nada más y nada menos que el torneo de Home Center. Y Candela, ponle la cancha, ponle la cancha, familia. Voy a desarrollarles esta idea más adelante. Mientras tanto, ustedes me siguen contando en el WhatsApp Candela 315-301-9580. ¿Cuál es esa canción que lo hace decir? Uy, no me diga más, Mr. DJ. Sigan inscribiéndose. Oye, ya tenemos camiseticas, ¿no? En la mañana dijeron, vamos a regalar una. Me dijeron, no, que la regale mi cerrilla y mejor. Listo, perfecto. Tenemos camiseta. ¿Ya tienen el muñeco, el del 2014 o no? Lo pueden hacer ahí colocando muñeco mundialista con caché en el WhatsApp Candela 315-301-9580. Muchas gracias, Amador Quintero, por los saludos. Bendiciones desde Engativá, mi cerrilla. Hola, ¿cómo estamos? Hello.
2: Mr. DJ, muy buenos días, feliz turno, Dios te bendiga, un abrazo, un beso grande y gracias por acompañarnos en esta mañana tan bonita y tan fría. Patricia Arévalo, reportando sintonía desde Bosa Torpezón, Candela Candela, solo éxitos.
1: No te preocupes, está fría la mañana. Qué buena elección haber estado aquí en Candela, porque tenemos toda la candela del
3: mundo. Candela, Candela, Candela, buenos días. Ahí un saludo para Ricardo y Rosita, que los amo mucho. Ah, Candela, buen día.
1: Muy bien, un abrazo, eso me gusta. Así cariñosito, es que me gusta. Los hijos con la esposa, el esposo.
4: Hola, mis amigos, buenos días, Dios me lo bendiga. Para desearle un feliz y bendecido día. Quiero saber usted cómo se siente hoy, cómo se encuentra hoy de salud, de todo.
1: Yo bien.
4: Reportando sintonía, mi nombre es Margot y me encantaría escuchar la canción de Noelia, Noelia, para recordar el lunes de plancha. Y yo escucho Candela, Candela. Mr. DJ, un abracito.
1: Un abracito. Esta canción, sí señora, es lo que le hace decir allá, ush. Mr. DJ, no me diga más con esa canción, Dios mío.
5: Pero distinta.
1: Nino Bravo. Yo les coloco un pedacito para que ustedes no van a decir, no, me desatendieron totalmente, Mr. DJ.
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6: Buenos días, mis chicos, y aquí escuchándote desde mi trabajo. Candela, Candela, solo éxitos, que tengas un día lindo, bendecido.
1: Oh, gracias, Concepción y Concepción.
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1: Mr. Reyes, y una canción que me hace decir, uy, no me diga más con esa canción que se llama Para Siempre. Perfecto, familia, vamos arriba ese ánimo.
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0: prepárese para la información que les traigo en momentos de Y No Me Diga Más, familia Candela. Ya tenemos las 11:14 minutos, 11:14 en Colombia. Aquí está Rafaela Carrán.
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0: Esta canción tenía su subliminal, porque como se los he dicho ya en varias ocasiones, la canción fue vetada de allá de Italia, en la zona donde estaba Rafaela Carrá, y por eso la canción tiene subliminal, porque dice hay que venir al sur. Ella estaba en el lado opuesto, por eso dice esto.

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que estoy haciendo, familia Candela, como siempre, yo les digo, les coloco una temática, ¿no? Y claro, ustedes me van diciendo las canciones y yo las voy colocando poco a poco. Y todo lo que va sonando es lo que ustedes me han programado. Canciones que hoy les hacen decir a los oyentes, uy, no.

0: recordando al gran Jason Jiménez, 4 meses de su partida, familia Candela. 11:31 a.m. Estamos nada más y nada menos que en tiempos de
1: miércoles de Y No Me Diga Más.
0: Así es. Bueno, por acá me estaban diciendo Mr. TJ. Usted estaba nombrando regalos. Pero es que, ¿qué están pensando? ¿Qué están creyendo? ¿Qué están pensando? ¿Ah? Claro que sí, familia Candela. Tenemos nada más y nada menos, familia Candela. El torneo Home Center. Ponle la cancha ahí, Candela, en serio. Un torneo de fútbol para especialistas. Fútbol 5, ¿no? Hacemos la aclaración. Especialistas de la construcción. Yo tengo que decir que he visto uno que otro partidito de esos. Y wow, en serio, qué nivel, qué level. Y bien, chévere. Me gusta eso que pasa cuando hay esos torneos. Así que, familia Candela, hay un torneo para usted que hace parte de las filas de la construcción. ¿En dónde se va a jugar mi cerrilla? A ver si me animo, me están diciendo por acá. Eso se va a jugar nada más y nada menos que en el Spartak Arena. Las inscripciones están abiertas. ¿Cómo hago, Mr. DJ? Solo escribirse. ¿Qué debo hacer? ¿Qué debo decir? Mire, es muy sencillo. Coloque la palabra Torneo Home Center. Listo. Torneo Home Center. No más. ¿Qué premios tenemos para que se animen los expertos? Bueno, para el primero, segundo y tercer puesto, tercer lugar, el campeón, escucha esto, se va a llevar un bono de Home Center de 500,000 pesos por integrante, ¿no? El total del equipo serían más o menos, a ver, pollitos sin alas, 3,000,000 pesos. Herramienta marca Uberman por persona, que es la marca de la casa de Home Center. Un televisor de 50 pulgadas para cada participante. No es para que se lo repartan y se lo roten de mes a mes. No. Un televisor de 50 pulgadas para cada participante. Ay, los que pierden, Mr. DJ, no tienen consideración. Claro que sí. ¿Están escuchando, Escandela? Por favor. El subcampeón va a tener un bono de Home Center de 250,000 pesos por integrante. ¿Ah? No, pero ¿qué es esto? O sea, la vendría haciendo, a ver, 1,500,000 pesos. ¿Sí estoy bien de sociales? Sí, claro. Un millón, sí, ahí estoy bien en las cuentas. Y el tercer puesto no se queda viendo un chispero, como me está diciendo acá doña Claudia. No, señora. Doña Claudia, por favor, es que eso es Candela y Home Center. Se lleva un bono de 100,000 pesos por integrante. O sea, el total del equipo serían como 600,000 pesos. Pero por favor, la idea, familia Candela, es que ustedes puedan divertirse, pasarla bien en este gran torneo de Home Center y Candela Estéreo. Ponle la cancha. ¿Qué tal eso? ¿Les gustó? ¿Qué palabra utilizo? Bueno, por acá me está preguntando, a ver, Cristian, la palabra es fácil, Torneo Home Center. Ahí en nuestro WhatsApp de Candela, 315-301-9580. ¿Cómo les pareció? Chévere, ¿no? Claro.

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especial para este próximo lunes festivo, Familia Candela. ¿De qué se va a tratar? De mucha salsa, solo éxitos de salsa, solo éxitos de plancha, además que tendremos regalos, sorpresas, ¿no? Mucho, pero ¿por qué hacen eso? ¿Por qué hace eso? Eso, así me gusta. Métete ella, ya tú sabes. Por eso la recomendación, Familia Candela, es que descargue los muñecos mundialistas. Recuerde que tenemos el muñeco de 2014, ¿no? Recuerde, solo éxitos de salsa, plancha y no me diga más. Desde muy tempranito en la mañana, 6:00, que será nuestro especial hasta las 7 de la noche. Todo el día, toda la tarde, Familia Candela. ¿Qué van a regalar?

yo les voy a decir una cosa. Las laminitas para el álbum son esenciales. Si me ponen a escoger camisetas, kits, mundialistas, balones, laminitas. No, es que todo es tan bueno, está difícil. Bueno, y tenemos más sorpresas. ¿Cómo me los gano, Mr. DJ? Tienen que descargar los muñecos mundialistas, ¿no? La palabra es muñeco mundialista con caché.

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Hola, mi Cerrille, ¿cómo estás? Una salsita así como para motivarnos para el lunes. No, pero qué más motivación. Vamos a tener salsa, plancha y no me diga más con muchos regalos. Salsita, aquí está el conjunto Chaney. Un abracito para Elvi, que esa le encanta. A ella le encanta esta canción. El lunes vamos a tener muchas, muchas de estas que le encanta a los oyentes de la familia más grande de Colombia, la familia Candela. Y no me diga más. Muchos premios.

0: 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Ya tenemos las 12 del mediodía, 36 minutos, 12:36 en Candela.
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2: Familia Candela, ya tenemos las 12:43 minutos, 12:43 en Candela.
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2: Familia Candela, ya tenemos las 12:45 minutos, 12:45 en Candela Candela, solo éxitos.
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Salsa es lo que tendremos el próximo lunes festivo, Familia Candela. Un especial con todos los poderes, ¿no? Salsita, plancha, no me diga más, con regalos, premios, sorpresas. No se lo pueden perder. Próximo lunes, Familia Candela, será la cita aquí. Yo soy Mr. DJ y ya tenemos la 1 de la tarde en Candela. Ya les voy a hablar de lo del torneo de fútbol 5 que se viene.

Joanita Guzmán, muchísimas gracias por la pregunta. Sí, exactamente. Tienen que descargar el muñeco mundialista con caché. Esa es la palabra, muñeco mundialista con caché. Síganlo haciendo porque ese próximo lunes vamos a tener nuestro especial de salsa plancha. Más, no me diga más, y no me diga más porque vamos a tener muchos regalos. Canciones que a uno le hacen decir, uish, no me diga más, Mr. D, ¿cómo me va a colocar?

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1: Aquí estamos, familia Candela, recordándole a todos nuestros oyentes de nuestra gran familia lo que va a suceder este fin de semana y lo que está sucediendo por estos días, familia. ¿Qué está sucediendo, Mr. DJ? Bueno, ya lo saben. Los que ya lo escucharon, bien por ellos. Los que no, aquí les va la noticia. Se viene el torneo de fútbol 5, especialistas de la construcción. Este torneo Home Center, familia Candela, va a ser muy interesante porque podrán participar todos los especialistas de la construcción. Absolutamente todos. Los Power Men. Y se va a jugar en el Spartak Arena. Las inscripciones siguen abiertas, familia, en nuestro WhatsApp 315-301-9580. Solamente escribiendo la palabra Torneo Home Center. Un abrazo para don César, que anda por ahí escuchando Candela. Muy bien. Don César, escuche esto. Vamos a tener premios para el primero, segundo y tercer lugar. No solamente para el primero y el resto se quedaron viendo un chispero, no. El primer puesto se va a ganar, que será el campeón, un bono de 500,000 pesos por integrante. Así como lo están escuchando, será un total para el equipo de 3,000,000 de pesos. Como si fuera poco, familia Candela, herramienta de la marca Uberman por persona y un televisor de 50 pulgadas para cada participante. Esos serán los premios del equipo campeón. El subcampeón que va a tener un bono de Home Center de 250,000 pesos por integrante, de un total de 1,500,000 pesos, ¿no? Por todo el equipo. El tercer puesto también va a ganar un bono de Home Center de 100,000 pesos por integrante, 600,000 pesos para todo el equipo. Y familia Candela, todos tendrán la oportunidad de participar. Así que ya lo sabe con la palabra ahí en nuestro WhatsApp Candela, 315-301-9580, la palabra Torneo Home Center. Podrán inscribirse. Lo pueden hacer desde ya. Muy bien, familia Candela. Les dijimos que este lunes vamos a tener muchos premios con Y No Me Diga Más, con nuestro especial de salsa y plancha. A propósito de la plancha, vamos a recordar a Pandora 101.9.
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0: 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En Candela Estéreo ya tenemos la 1:26.
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0: Y los que nunca hacen falta, dice Silvestre Dangón. 46 añitos, acaba de cumplir. Un abrazo para Silvestre, que sabemos que está escuchando Candela, él sabe.
1: ¡Hey familia, yo soy Silvestre Dangón!
0: El saludito de Silvestre, no solamente para los oyentes de la familia Candela, sino también para Angelita Sepúlveda Suán, el barrio Juan Rey, que anda de Happy Birthday to You. Saludo especial de parte de Susi. Angelita Sepúlveda, que cumplas muchos más, que Dios te bendiga, Dios te guarde, Dios te ilumine, Dios te dé más hijitos. Pásala bien, pásala muy bien. Llegó el conteo regresivo a los 101.9 de Candela.

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0: En Candela Estéreo ya tenemos la 1:40, 1:40 en Candela.
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0: 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Familia Candela, recuerde que hoy es miércoles mundialista. Y el muñequito lo pueden descargar con Muñeco Mundialista con caché. Yo soy Mr. DJ para todos. Bendiciones totales.
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1: Ahí estaban los Visconti, Samba de mi esperanza a esta hora en Candela, Candela, Candela, Candela, Candela, solo éxitos, familia. Buenas tardes, buenas tardes, buenas tardes, buenas tardes, buenas tardes, buenas tardes, buenas tardes. ¿Cómo están los oyentes que hacen parte de la familia más grande de Colombia, la familia Candela? Qué gusto saludarlos, acompañarlos a esta hora a través de los 101.9 en Candela Solo Éxitos. Por supuesto, en esta tarde de miércoles, miércoles de Y No Me Diga Más, mi familia Candela. Sabrosito para acompañarlos, mi familia, en este miércoles. Yo soy Pipe Quintero, el aguardientero, y aquí voy a estar con ustedes hasta las 4 de la tarde en punto, pero después de las 4 también. Solo que después de las 4 llega todo el equipo, todo el combo de sintonía de locura, para seguir acompañando a los oyentes que hacen parte de la familia más grande de Colombia, la familia Candela, con muchas sorpresas, muchos premios. Pero por ahora yo los quiero invitar para que desde ya empiecen a dejar su notica de voz ahí en el WhatsApp de Candela, 315-301-9580. WhatsApp de Candela, 315-301-9580. Cuéntame desde dónde se reporta, desde qué barrio, desde qué lugar, desde qué localidad, desde dónde escucha Candela Solo Éxito en mi familia. Déjeme su notica de voz y ya los voy saludando. Por ahora los invito para que, por supuesto, sigan conectados con Candela Solo Éxito. Llega Eddie Herrera al lado de Magic One. Hoy será la última vez que vuelva a creer en tus mentiras. La última vez en Candela Solo Éxito.

este será el año de... Arranca 1962 desde el fondo, pisa la línea, avanza con decisión por toda la banda. Hagan su juego, señores, cambio de frente espectacular. Recibe 1990 con total libertad. Controla, levanta la cabeza y combina en pared con el espíritu del fútbol cafetero. Aparece 1994, mucho toque, toque y de aquello nada. Se asocia con 1998, se llena de grandeza, intercambio en mitad de cancha, 2014, recibe de pecho, se acomoda, para, prepara, compara, le pega. Tiro de esquina, señores, hay tiro de esquina para todos los colombianos. Último minuto, se levanta la bola. Atención que viene el centro, cabezazo de 2018. Se viene Colombia, Dios mío, al marco. Grande de Colombia, la familia Candela. Esta no es cualquier jugada. 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

estaba Jesse Uribe, No Es Mi Culpa, al lado de Anderson Raura. ¿Ustedes saben quién es Anderson Raura? Pues es un pelado, Mi Familia Candela, un artista de música emergente que buscó a Jesse Uribe para poder grabar el remix de esta canción, hasta que lo logró. ¡Gran éxito! No Es Mi Culpa, Jesse Uribe, Anderson Raura, a esta hora, sonando en Candela 101.9, solo éxitos. ¡Mi familia! Oiga, les voy a poner una tareita muy fácil, muy sencilla, a todos los oyentes que hacen parte de La Familia Candela. ¡Ojo pues! A descargar ya mismo su muñeco mundialista con caché. El muñeco mundialista con caché. Un muñeco mundialista con caché. El del 2014, Mi Familia Candela. ¡Claro que sí! ¿Por qué? Porque con él se van a poder ganar muchos regalitos y muchos premios hoy en Sintonía de Locura. Así que a descargarlo ahí a través del 315-301-9580. 315-301-9580. 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Descargan su muñequito y tienen su código ganador para que puedan ganar muchos regalitos hoy en Sintonía de Locura a partir de las 4 de la tarde. Mientras tanto, Martín Elías, Juan

0: Ahí estaban Fruco y sus tesos con esto que se llama Tania en Candela, Candela, Candela, Candela, Candela. Solo éxito en mi familia para seguir acompañando a los oyentes de la familia más grande de Colombia, la familia Candela. Y por supuesto, con buena información desde diferentes puntos de la ciudad de Bogotá. ¡Claro que sí, señor! Nos vamos con buena información porque en nuestra casa Candela Tigo se encuentra nada más ni nada menos que el Afro Papi. ¡Buenas tardes!
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Ana Gabriel, no entiendo a esta hora en Candela, solo éxitos para seguir acompañando a todos los oyentes que hacen parte de la familia más grande de Colombia, la familia Candela. Qué exitazo en esta hora de éxitos, mi familia. En un ratico les cuento, mi familia, cómo van a poder hacer para descargar su muñeco mundialista con caché. Ese muñequito que va a estar bien chévere y con el que van a poder ganar muchísimos premios. Yo quiero saber más bien quiénes tienen ya la colección del muñeco mundialista con caché. Déjenme toda la colección, déjenme saber quién tiene la colección, porque ustedes van a tener más oportunidades de ganar con muchos regalitos y muchos premios que tenemos para la familia más grande de Colombia, la familia Candela. Mientras tanto, seguimos con más éxito. 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
2: 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En Candela, Candela, Candela, Candela, son las 2 de la tarde, 50 minutos.
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9: En Candela, Candela, Candela, Candela, Candela, son las 2:51 minutos.
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0: En Candela, son las 2 de la tarde, 52 minutos.
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Mi familia Candela, ahí estaba Gavino Pampini y esto que se llama A Nuestro Modo en Candela, Candela, Candela, Candela, solo éxitos, arrancando una hora más a través de los 101.9 en esta última hora, mi familia, en la que voy a seguir acompañando a todos los oyentes que hacen parte de la familia más grande de Colombia, la familia Candela. Digo última hora porque es la última hora en la que voy a estar solito, sí, porque a las 4 de la tarde en punto llegará todo el equipo, todo el combo de sintonía de locura para que nos parchemos, para que pasemos una tarde increíble y espectacular. Mientras tanto, mi familia, me pueden seguir dejando su notica de voz ahí en el 315-301-9580 y nos vamos con buenos éxitos, mi familia. Llega José Medina al lado de Calibre 50. Este buen éxito se llama Te Amo en Candela. Solo éxitos.

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0: Bueno, familia, perdón, me les meto un momentico por aquí, pero perdón, Pipe, venga, yo leo esta mención que yo la quiero leer. 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En Candela, 3 de la tarde, 20 minutos.
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0: Continuamos a través de los 101.9 en Candela, Candela, Candela, Candela, Candela, solo éxitos. La voz de Diomedes Díaz, Título de Amor. Acabamos de escuchar este clásico vallenato en Candela, solo éxitos. Así continuamos acompañando a la familia más grande de Colombia, pasándola increíble, pasándola muy bien en esta tarde de miércoles, ya mitad de semana. Dándole la bienvenida, por supuesto, desde ya a un próximo fin de semana que vendrá con muchas sorpresitas bien chéveres para todos los oyentes que hacen parte de la familia Candela. Por ahora, lo único que les puedo contar, mi familia, es que hoy a partir de las 4 en punto se van a llevar un regalo espectacular de parte de Sintonía de Locura. Eso sí, como hoy es miércoles de... ¡Y no me diga más! Por favor, descarguen su muñeco mundialista con caché. Mientras tanto, mi familia, vamos avanzando con más éxitos. Llega Sergio Vargas y esto que se llama La Pastillita en Candela. ¡Solo éxitos!
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Ahí estaba Jesse Uribe, Dulce Pecado, a esta hora en Candela Solo Éxitos, para seguir acompañando a todos los oyentes que hacen parte de la familia más grande de Colombia, la familia Candela, en esta tarde de miércoles. Tengo muchas cositas para contarle a todos los oyentes que hacen parte de la familia Candela, pero van a ser sorpresa, mi familia. Por eso los invito para que estén hoy pendientes a partir de las 4 de la tarde en punto, en sintonía de locura. Vamos a pasarla increíble, mi familia Candela, con los regalos y los premios que tenemos. Por ahora, también los quiero invitar para que me sigan dejando su notica de voz ahí en el 315-301-9580, para que me cuenten desde dónde se reportan, desde dónde escuchan Candela, Candela, Candela, Candela, Candela, Candela, Candela, Candela, Candela, Candela. Solo éxito, mi familia. Mientras tanto, mientras ustedes hacen la tareita de dejar su notica de voz, seguimos con más éxitos. Eddie Santiago.

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0: pero tan aburrido. Voy a saludar entonces normal. Buenas tardes.
1: Ay, pero yo entré, pero ya hasta silbé, Pipe.
0: ¿Qué ha habido? ¿Qué han hecho? ¿Qué no, más?
1: Yo bien, súper bien. Para los oyentes de la familia Candela, buenas tardes. Primero que todo, muy buenas tardes.
0: Junior, buenas tardes.
1: Junior.
2: Buenas tardes para todos los oyentes de la familia Candela. Arrancó un día más.
1: ¿Qué por qué está tan triste hoy, Junior? Que Pipe, Maine.
0: ¿Qué le pasa? ¿Qué tiene? Está congojado, está triste.
2: No, yo estoy feliz. Hoy es miércoles.
0: Se le
2: no
0: nota.
2: Me diga más.
0: No, mire, se le nota. O sea, esa
1: serio?
0: Emoción con la que. Buenas tardes.
2: Buenas tardes.
1: Ay, qué pecado de mi Yu. Mentiras que ya arrancamos con todo el power. Me gusta porque Pipe entró con toda la energía.
0: Uy,
1: buena,
0: sí.
1: Música arriba.
0: Y me bajaron.
1: Ya comió
0: me bajaron,
1: costillita.
0: Me bajaron, mejor dicho, en un momentico.
1: Pero no.
0: Pero bueno, no importa,
1: así.
0: ¿No? Igual buenas tardes a todos los oyentes de la familia Candela. Qué gusto saludar y ser saludado en esta tarde de miércoles de No Me Diga Más.
1: No, y hoy sí no.
0: Vamos a entregar camiseta de la selección.
2: ¡Bravo, camiseta de la selección!
0: Sí, bravo. Camiseta de la selección, tenemos tema más. Tenemos... ¿Qué más tenemos? Uy, ¿quién es el ciego que se sienta acá? Hola, tenemos... camiseta de la selección.
1: Ay no, Pipe, no jodas. Tenemos premios, es que
0: tenemos
1: la camiseta de la selección.
0: Premio espectacular.
2: Pero yo meto efectos de alegría.
1: ¿Ya? No.
0: No los oyó.
1: Sí, ya los oí, pero soy más alegre yo.
0: No, bueno, no, pues bueno.
2: No, y no me diga más.
0: Y no me diga más.
1: Y
0: bueno,
1: no me diga más.
0: Entonces no le digo más.
1: No le diga eso, Junior, porque no habla más.
0: Pues no le digo.
1: Tenemos
0: que No, mentira. Vea, este miércoles, mitad de semana, llueve un poquito en la ciudad.
1: ¡Claro!
0: De
1: ya lo despertamos.
0: Llueve un poquito en la ciudad de Bogotá, mi familia Candela. Hoy los vamos a estar acompañando hasta las 7 de la noche en Sintonía de Locura, con temas muy chéveres para tratar. Tenemos la camiseta de la selección, tenemos más secciones ahí con las que vamos a acompañar a los oyentes de la familia Candela y todo. Junior, buenas tardes.
2: Muy buenas tardes, María E. Muy buenas tardes, Pipe.
0: Pláceme.
2: Muy buenas tardes.
0: Oírte, mis oídos se encuentran haciendo un gesto de felicidad gracias a escuchar esa melodía. Era voz desde Cartago para el mundo.
1: Se lo diera.
2: Pues muchas gracias, qué lindo de su parte, mi querido Pipe Quintero, el hombre aguardientero. Después de pasar por los micrófonos de William Vinasco Show, de nuevamente madrugar, retomamos las tardes para traerles alegría, diversión, entusiasmo.
1: Ay, no.
2: Y no me diga más.
1: ¡Qué porquería!
0: Se nota que está feliz de volver al programa de la tarde usted, mi querido.
2: No
0: Junior.
2: No siempre estoy feliz.
1: No, o sea, siempre, dice.
2: No,
1: no siempre.
2: Me complace trabajar, que es lo más importante.
0: Trabajar, sí, chévere. María Elsa, muy buenas tardes, ¿cómo me le ha ido?
1: Don Felipe, muy bien, gracias a Dios. Yo sí mantengo feliz.
0: Eso me gusta.
1: Feliz como una lombriz. Y saludo para todos los oyentes de la familia Candela, Candela y Amarillitos, los que andan en el comercio. Los que en este momento andan por ahí descansando también. Los que
0: descansando.
1: Andan trabajando. Candela y Amarillitos y guardas de seguridad.
0: Ay, qué bueno. Saludos para los constructores, para todos los profesionales de la construcción. Le cuento que hoy estuve invitando a 4 profesionales de la construcción. Invitándolos a almorzar en Santa Costilla.
1: Uy, qué rico.
0: Sí, señor.
2: ¿Por qué?
1: ¿Usted no fue capaz de traerme costilla?
0: No, porque la tragaron todo
1: no,
0: ellos.
1: No, parce, qué mal.
0: No me dieron ni una papita,
1: esta
0: esos hijuepuercas.
1: Estaban antojando con esa costilla de un metro.
0: Oiga, ¿cómo le parece? Que sí, es no. Que estamos con el Costilla Fest. Celebrando el Costilla Fest. Una costilla de un metro, Junior. Y entonces yo dije, ve, me voy a ir a invitar a los oyentes de la familia Candela a almorzar, a ver a quién me encontraba por ahí.
1: ¿Sí?
0: Y me encontré a 4 profesionales de la construcción.
1: Lindo.
0: Estaban ahí boleando pica, pala y palustre en una construcción cerquita a la 81. Y yo dije, venga, me voy a ir. Voy a ver. Entonces me entré a la construcción y les dije, ¿qué hubo? ¿Ya almorzaron? Y todos tenían ya lista la coquita para... La coquita que les mandan sus esposas de la casa para poder almorzar. almorzar. Entonces yo les dije, no, guarden eso, caminé, los invito a almorzar.
1: Wow.
0: Y me llevé a cuatro de los muchachos de construcción para Santa Costilla a que cada uno comiera un pedazo de la costilla de un metro.
1: Uy, qué rico. Qué rico, no, a mí sí me encanta que haga eso, Pipe.
0: Lo transmitimos por TikTok.
1: Sí, eso estuvo bonito, yo lo vi.
0: ¿Por qué embalar?
1: Porque no se comieron el almuerzo de la mujer y después llegan otra vez con el almuerzo, tienen que regalarlo.
0: No, si eso eran todos contentos llamando a la mujer, dice que amor, míreme por TikTok.
1: Todos bonitos.
0: Sí.
1: Eso
0: sí,
1: está
0: sí.
1: Muy bien, nosotros deberíamos
2: en vivo
1: hacer
2: y en directo.
0: Ah, no, eso es mejor dicho. Sí, en vivo y en directo. Y bueno, y así les damos la bienvenida a mi familia Candela. Esta tarde tenemos mucha cosita para contarle a todos los oyentes de la familia Candela. Pero bienvenidos a esto que se llama Sintonía.

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0: ella,
1: señor,
0: que nosotros estamos muy felices en el día de hoy. Tenemos camiseta de la selección. Vamos a contarle la dinámica a los oyentes de la familia Candela para entregar esa camiseta.
1: ¡Eso, bravo, van bravo!
0: Durante toda la tarde... Nosotros a veces sacamos tema, preguntamos cositas,
1: preguntamos cositas.
0: El tiempo que ustedes participen, así si hacemos una pregunta, si ustedes tienen una opinión, si participan hoy en el tránsito, lo primero que deben de decir es: faltan 30 días para el Mundial y yo escucho Candela, solo éxitos y tener... El muñeco mundialista del 2014.
1: El muñeco mundialista 2014, con caché
0: que se descarga en el 315-301-9580 y así participan durante la tarde de hoy entre quienes envíen notas de voz. Sí. Así, por la camiseta de la selección.
1: Por ejemplo, estamos hablando de un tema más.
2: De un tema más.
1: Sí, ¿cierto? Y estamos hablando del tema de que las mujeres son más infieles que los hombres. Y entonces, por ejemplo, yo mando una nota de voz y digo...
2: Faltan 30 días para el Mundial. Yo escucho Candela, solo éxitos.
1: Faltan 30 días para el Mundial. Yo escucho Candela, solo éxitos. Y yo opino que sí, que los hombres son más pendejos que las mujeres, y por ahora las mujeres le ponen mal los cachos a los hombres.
2: Opina de lo que estemos haciendo.
1: De lo que esté hablando. Pero tiene que decir al comienzo, antes de enviar su opinión, debe decir... Faltan 30 días para el Mundial. Yo escucho Candela, solo éxitos. ¿Y mandar su muñeco mundialista?
0: Junior, eso está muy fácil. Faltan 30 días para el Mundial y yo escucho Candela, solo éxitos. Y entre ellos que participen así, con el muñeco del Mundial, que lo descargan ya en el 315-301-9580.
1: Sí.
0: Escriben muñeco mundialista y ahí descargan la edición 2014.
1: Eso está muy fácil. Mire, como le echo plata, que está tan fácil que los oyentes de la familia Candela no han entendido.
2: Ellos
1: toca repetirles todo, ¿cierto, Junior?
0: Cierto, pero entonces hagamos una prueba, escuchemos a los oyentes a ver qué dicen.
1: Listo, vamos a escuchar a los oyentes, a ver una que nos haya llegado, una notica de voz. Mira, no ha llegado ninguna. Entonces, aquí los oyentes de la familia...
2: Que vayan llegando los oyentes y que van llegando los mensajes.
1: No estoy alegando, es que esto de traba.
2: Por eso no, mientras llegan los oyentes con los audios, vayan analizando de verdad cómo van a enviar el audio. Recuerden, les queremos confirmar que tienen que decir... Antes de que cualquier cosa, faltan 30 días para el Mundial. Yo escucho Candela, solo éxitos. Y listo. Esperemos a que se destrabe el señor WhatsApp.
0: Pero ojalá lo hagan con alegría, con entusiasmo. Por ejemplo, aquí van a mandar una nota de voz y van a mandar la frase, el santo y seña, y opinan de lo que quieran. Pero cuando preguntemos, tengamos temita más tarde, pues ustedes tienen que participar.
2: Cuando tengamos
0: así
2: un tema más.
1: Claro.
0: Incluso en el informe de tránsito, faltan 30 días para el Mundial y yo escucho Candela, solo éxitos. Por aquí está fluido, si están pasando los carros por las 30 de agosto, está despejado, la lluvia no ha ocasionado trancón, y se despachan primero con el santo y seña.
1: Que el santo y seña es... ¿cómo es el santo y seña?
0: Faltan 30 días para el Mundial y yo escucho Candela, solo éxito.
1: Faltan 30 días para el Mundial y yo escucho Candela, solo éxito. Me parece muy bien, me parece un gran acierto tu concurso.
0: Faltan 30 días para el Mundial y yo escucho Candela, solo éxito.
1: Por eso, los oyentes de la familia Candela, la idea
3: faltan
1: es que...
3: 30 días para el Mundial y yo escucho Candela.
1: A ver si nos entendieron los oyentes de la familia Candela, pero parece
2: ellos
1: que...
2: Ellos entendieron.
1: Pues yo no sé. Vamos a escuchar, pero si se destrabara esto, si los ingenieros...
2: Venga, escribo técnico.
1: Si nuestro equipo de ingenieros... Venga, a ver.
4: Faltan 30 días para el Mundial. Yo escucho Candela, solo éxito. Si lo estoy escuchando aquí en sintonía de locura, mi código es 47821. Flor María Alfonso.
1: Eso, Flor, pero no mando el muñequito.
0: No mando el muñeco del 2014.
1: Lo que yo le digo, los oyentes no entienden.
2: Pero ella lo hizo bien, eso es lo que le falta enviar el
1: lápiz. Pero no están entendiendo.
0: Son 7 muñecos mundialistas y ya salió la edición del 2014.
1: Y tienen que mandar el del 2014, María. Mire, vea.
5: Faltan 30 días para el Mundial y yo escucho Candela, solo éxito. Yo soy Isabel, reportando sintonía desde Fontibón, y en el ejemplo que está dando Pipe, ¿quién es más infiel? Lo que pasa es que los hombres se dejan pillar más fácil. Hay que saberla, esa.
2: No, ahorita hablando
5: y yo escucho Candela, Candela, Candela, solo.
1: Ah, ahora les
5: quiero, deseo, necesito, en serio, no tengo la camiseta.
1: Ah. Ay, mire, no, pero sin camiseta se ve mejor, mi amor.
2: Y cuando cometen infidelidades, las mujeres piden a veces cosas para supuestamente perdonarlos, que se salen como de lo real, así que les voy a hablar ahorita de eso.
1: Ah, usted va a hablar de eso ahorita, vea, eso está chévere.
2: A propósito de los infieles.
1: Ni que mejor dicho, ni que hubiéramos preparado el tema.
2: ni porque hubiéramos organizado el programa.
1: Mucha ver, vea.
6: Faltan 30 días para el mundial. Yo escucho Candela, Candela, Candela, solo éxitos. Miller Becerra García, la localidad de Kennedy, para participar en el tema más. Esperando aquí. Yo escucho Candela, Candela, Candela, solo éxitos.
2: Un tema. Listo, más vea.
1: Entonces en un ratico les traemos un tema más, porque María E nos trae un tema más el día de hoy. Tranquilo. Para la
7: usted
1: familia
7: no confirmó
1: Candela.
7: Si enviaron las fotos del muñeco mundialista 2014 y todas esas notas de voz que participaron.
1: La otra señora sí lo envió, este señor no envió.
2: ¿Miller no envió?
1: No, Miller no. Ah, no, Miller sí envió. Miller sí envió. Miller sí envió. Entonces tiene que, cada notica de voz debe decir. ¿Cómo? ¿Cómo debe decir?
2: Faltan 30 días
7: para el mundial, y yo escucho Candela, solo éxito.
1: Y de ahí para adelante despacha con lo que se les dé la gana, y tienen que mandar el muñeco mundialista ya, con caché del 2014. Y listo, mira este, mira este.
8: Buenas, faltan 30 días.
1: La embarró porque dijo buenas.
2: Ah, no sea así, Pipe.
7: La embarró.
2: Candela,
7: claro. Candela, no, eso no es válido, ni lo ponga, Pipe.
1: No, eso no es válido porque dijo buenas. Y toca desde una vez, como dijo el sistema, faltan 30 días para el mundial.
7: En ningún momento dijimos digan buenas.
1: Buenas, no, nada, ni dijimos que saludaran ni nada.
2: Sí,
1: no,
2: oyentes,
1: faltan 30 días para los para el mundial.
2: ¿Para qué?
1: Faltan
2: lo dijo mal,
1: 30
2: no
1: días para el mundial. Yo escucho Candela, Candela, Candela, Candela, solo decís
7: que... Dejen de hacer las cosas mal hechas y al revés como María.
1: Hay que explicarles 80 veces también, de verdad, cada oyente hay que explicarle 80 veces. Mira, este mandó la nota de voz, pero no mandó el muñeco, velo, velo, velo, velo.
9: Faltan 30 días para el mundial y yo escucho Candela, Candela, Candela, solo éxito.
1: ¿Y el muñeco?
7: ¿Y el muñeco mundialista del 2014?
1: ¿Y el
7: no, estamos diciendo que no, mande la foto, no, la no foto, le estamos pidiendo el código.
1: ¡La foto, la foto!
7: La foto del muñeco mundialista edición 2014. Es
1: que también los oyentes no han entendido que, no han entendido que tienen que mandar. Faltan 30 días para el mundial. Yo escucho Candela, calma, Candela, Candela, solo éxito, y despachan con lo que les dé la gana. También no tiene que explicarles de
7: ya,
1: todo.
7: Pipe, ya que nos hacen subir a recursos humanos.
1: Ah, bueno, entonces.
2: No, en serio, sí.
1: Más
2: sí.
1: Calmado, más calmado.
2: Más calmado.
1: Ah, bueno,
2: más calmado.
1: Entonces, a ver.
10: Faltan 30 días para el mundial.
2: Ya están subiendo.
10: Yo escucho Candela, Candela, Candela, solo éxitos. Las mujeres son más infieles que los hombres toda una vida. Toda
2: ¿qué le
10: una
2: pasa?
10: Vida. ¡Ay, qué bueno!
2: ¿Qué le pasa?
1: Y este, sí hizo la tarea bien, mandó el audio bien y mandó el muñequito, la foto del muñequito.
2: Y subió el
1: tonito, pero también tiene que gritar ahí en toda hora gritando también el 2014.
2: Todo lindo.
1: También.
2: Y las mujeres son más infieles que los hombres.
1: Entonces, y este,
2: eso es por parejo, mi hijo, corta parejo.
1: Doña Paola. Es que, doña Paola.
2: Ya, es una Paulita.
1: Doña Paola.
2: Paulita.
1: ¿Cómo es que tiene que decir? Faltan 30 días para el mundial. Yo escucho Candela, Candela, Candela, solo éxitos. No oigo tu nota de voz. Solo veo tu muñeco. No oigo tu nota de voz, Paola. Solo veo tu muñeco. No. Me paré el colmo. Junior, hagamos una cosa.
7: Deberíamos tener los contactos de esa oyente y que Ricitos es una muchacha muy linda que
2: ay,
7: no
2: usted
7: empresa,
2: porque sabe que ya está cancelada
1: que yo no la estaba viendo por acá
7: que le envíe drive a todo el mundo para que los oyentes hagan bien la tarea.
1: Ricitos, sí, tenemos que hacer algo para que los oyentes entiendan bien las vainas también, porque si no entienden bien, entonces ¿qué vamos a hacer?
2: No.
1: Mire a este, mire a
2: al
1: este.
2: Al contrario.
11: Faltan 30 días para que llegue el mundial.
1: Nadie dijo para
11: Candela,
1: que llegue.
11: Candela, Candela, solo éxito.
7: Nadie dijo.
1: Nadie dijo hecha, para no, que no, llegue. Faltan no, 30 días faltan para el mundial.
7: No, por las eso. Cosas bien hechas o no participan. No,
1: sí, faltan 30 días para el mundial. Nadie no dijo para que llegue. Nadie dijo para que llegue. Faltan 30 días para el mundial, nadie para el dijo mundial, para que
7: yo
1: llegue.
7: Escucho Candela, Candela, solo hecho.
2: Mi amor, vuélvalo a enviar. No, mire, es que... recuerde, es. Faltan 30 días para el mundial. Yo escucho Candela, Candela, solo éxitos. Y dejas tu opinión. ¿Listo, mi amor? Hágale, Paulita. Sí se puede.
12: Faltan 30 días para el mundial y yo escucho Candela, Candela, Candela. Solo éxitos. Mi nombre es Paola y del tema de hoy, pues la verdad yo creo que eso es parejo. La infidelidad de ahora.
1: Nadie puso ese tema.
12: Con tantas cosas que tiene.
1: Nadie
12: ha
1: puesto
12: tema.
1: Era un ejemplo. Era un ejemplo. Era un ejemplo.
12: Hombres como mujeres son infieles. Que unos se dejan pillar y otros no.
1: Era un ejemplo, era un ejemplo. Nadie.
7: La gente empezó a opinar, la gente no escucha.
1: La gente no oye. La gente no escucha. Estoy cansado de que la gente no escuche, Junior. Más bien escuchemos pero música.
7: Ni María E nos está escuchando.
1: Ni María E.
2: No,
1: María
2: E, a la bobada, no pues, Junior.
1: María E tampoco está, está escuchando. Nadie escucha.
7: Y don William, don William, a las 5 de la tarde que quita el programa.
1: No, a las 4 desconecta porque dice que muy gritón y nosotros.
13: Faltan 30 días para el mundial. Yo escucho Candela, Candela, solo éxito. Sí, nos reportamos desde el barrio Villaluz. Parece que no va a llover el día de hoy.
1: Nadie preguntó, nadie preguntó.
2: Ay,
1: si
2: no
1: iba a llover.
2: No, no, no, no, no. Nadie preguntó. Ya, yo nadie me paro dijo, firme y me paro duro por los oyentes. Dijo,
7: uy, no, usted también no.
2: María,
1: usted también está hablando. Tampoco es verdad, toda hora peleadera.
7: Tampoco política de simulación. Aquí no se para ni firme, ni adelado, nada.
1: Se me paró. Cierre.

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0: ¡Uy! ¡Qué chavo! ¡Uy! ¡Mejor
1: uy!
0: Dicho.
1: ¡Uy!
0: Bueno, vea, Junior, aquí estábamos en sintonía de locura y María E que nos traía un tema más. Se fue.
1: Ah, y vamos a hablar, ella dijo algo que vamos a hablar
0: ella de infidelidad. Ella dijo, ¿cierto?, algo que vamos a hablar de infidelidad.
1: De infidelidad.
0: No entiendo por qué empezamos a hablar de infidelidad.
1: Yo tampoco.
0: Era un ejemplo, ¿no?
1: Pues siempre ha sido una pelea como eterna. Y siempre es una pelea de seis. Yo, tú, él, nosotros, vosotros y ellos.
0: Eso, que quién son más infiel, que si los hombres, que si las mujeres, que tin, que tan. Pero María E nos dijo que nos iba a traer una noticia. Mientras llega María E.
1: Sí, listo.
0: Los oyentes de la familia Candela van a opinar acerca del tema de María E, ¿cierto? Pero,
1: listo, listo.
0: Pero para poder participar por la camiseta, antes de opinar del tema deben decir, ¿qué es lo que deben decir?
1: Faltan 30 días para el Mundial y yo escucho Candela, Candela, solo éxitos.
0: Eso, así de fácil, faltan 30 días para el Mundial y yo escucho Candela, Candela, Candela, solo éxitos. Es lo que deben decir los oyentes que hacen parte de la familia Candela. Y obviamente enviar su muñequito mundialista con cachemirala. Llegó con huevo frito, arroz
2: y lentejitas.
0: Uy, se ve más bueno, María, eso, por Dios. No, madre, yo ya comí, pero...
2: ¡Pégale!
0: No. ¿Cómo sé que usted no ha almorzado? Pero es que lo que pasa es que estábamos aquí comentando con Junior.
2: Es que, ¿y tu amigo es disperso? ¡No!
0: No, que estábamos aquí comentando con Junior del tema más que tú nos traías.
2: Claro que sí.
0: Que íbamos a hablar, que porque empezamos a hablar supuestamente de infidelidad, porque era un ejemplo.
2: Pero María E
0: dijo, yo les voy a contar algo. ¿Qué era lo que nos iba a contar o qué es lo que nos va a contar?
2: Que se complementa con lo que...
0: Ah, que se va a complementar. Uy, eso huele más bueno, Junior.
2: Que con los oyentes de la familia Candela se complementa. Y es que, hablando de infidelidades, les quiero contar que un hombre... Espero que me abre esto, esta monda.
0: Un hombre... No.
2: Listo. Un hombre engañó a su mujer.
0: ¿Sí? Un hombre engañó a su mujer.
2: Listo.
0: Eso es...
2: Y la esposa le dijo...
0: Normal.
2: Sí, la esposa le dijo que volvía con él si se tatuaba sus infidelidades, que fuera honesto.
0: ¿Qué?
2: Oiga, en serio, que fuera honesto.
0: O sea, que se tatuara... Sí. Uy, ¿cómo así? Espere.
2: Que
0: o sea,
2: se tatuaba sus infidelidades. Y obviamente el tipo
0: Pero espere, ¿cómo se iba a tatuar las infidelidades? ¿El nombre? La cara. La cara de las viejas con las que le había hecho infiel.
2: Sus infidelidades.
0: ¿Qué, María?
2: Ella quería saber, o sea, lo peor fue que... Me da mucha risa porque el tipo resultó...
0: ¿Tatuándose la cara de la hermana?
2: No, cállese.
0: ¿O algo así?
2: Resultó tatuándose 1, 2, 3, 4, 5, 6, 7.
0: ¿Qué?
2: 8. Uy, lo que puedo ver aquí en la foto del tipo.
0: ¿Y
2: les digo algo? La mujer le dijo, listo, entonces sea sincero. Yo a usted lo voy a perdonar. Sí, lo pillé siendo infiel. Usted me está diciendo que quiere que yo le dé una oportunidad. Yo se la voy a dar. Ojo, lo insólito es que en el intento desesperado del tipo por decir y ser honesto y por recuperar el amor de su mujer,
0: sí,
2: pues le dijo, listo, mi amor, yo voy a ser sincero y me voy a tatuar. Ella le dijo, listo, no se preocupe, tatúesela si yo miro.
0: O sea, pero lo dejó en veremos o...
2: Ponga cuidado, y le dijo, y yo lo perdono. Aún así, él se tatuó. Ella esperó a que él se tatuara
0: todas sus infidelidades.
2: Y después, ella se fue y lo dejó. O sea, no volvió con él. Le tocó fue tatuarse también el rostro de la esposa. Pero qué mano de caras las que tiene el tipo en el cuerpo. Aparte de que fue dolorosísimo, porque él dice que fue algo que de verdad dolió y dolió muchísimo.
0: Pues claro,
2: pero
0: el tatuaje, duele.
2: Dijo, como que yo accedí, pero me iba a doler más el divorcio, pues porque yo que la quería. Eso es lo que había uno hecho, sus embarraditas y sus infidelidades, pero me pasé de honesto.
0: No, ahora imagínate...
2: ¿Qué harían
0: ustedes? Yo número uno...
2: ¿Qué haría si su pareja en este momento, por decir algo, Dios no lo quiera, usted les llegue a ser infiel a su mujer?
0: Que yo les llegue a ser infiel a mi pareja,
2: a su pareja, y su pareja le ponga una condición. ¿Usted la acepta?
0: No, pues
1: depende de la condición.
0: Depende de la condición, pero esa condición yo no lo haría.
2: Yo digo que debería haber condición.
0: Y si es esa condición, yo me tatuaría solamente la cara de una.
2: Es que del otro es más bobo. ¿Cómo se le ocurre tatuarse? 1, 2, 3, 4, 5, 6, 7, 8 en las piernas, en los entremurlos, en todo el pecho. En el pecho nomás tiene 5. 1, 2, 3, 4 y 5.
1: Palmas son trofeos.
2: O sea, palmas.
0: De Palmán pronto. Deben ser trofeos. Lo que dice Junior, de pronto Palmán deben ser trofeos. Además, yo le voy a decir una cosa, difícil y complicado que ese man después vuelva a conseguir pareja. Porque yo le hago la pregunta a María. María, ¿usted se metería, por ejemplo, en una relación seria con un man que tiene tatuado el rostro de tantas viejas en el cuerpo?
2: No, paila.
0: Y que usted sepa que no son de la familia de él, o sea.
2: Claro, no, o sea, que son amores.
0: Pero viejas,
2: no.
0: Sí, amores.
2: No, definitivamente no. No, yo no sería capaz.
0: ¿No sería capaz? No. Por ejemplo, ¿qué condición le pondría usted a un hombre para volver?
1: Infiel y que vuelva con usted. ¿Qué condición?
2: Vea, yo una vez les conté a ustedes que en la primera relación mía, cuando me separé, sí. Yo le dije, listo, él me rogaba que lo perdonara. Y yo lo cité en una panadería y yo le dije, listo, en una panadería de Cartago.
0: Sí.
2: Y yo le dije, listo, camine, hablemos. Él allá me lloró, no sé qué, que yo a usted la quiero, que yo la amo, que esto. Y yo le dije, listo, pero yo lo perdono.
0: Sí.
2: Y le dije, pero arrodíllese acá y me pide perdón.
0: Ah.
2: En la panadería estaba llena. Él se arrodilló y me pidió perdón.
0: No.
2: Parce, y en ese momento yo le dije, listo, ya lo perdoné, pero yo no vuelvo con usted. O sea, hice literal lo que hizo la pelada, que lo hizo tatuar.
0: Pues usted lo hizo arrodillar, pero no es lo mismo.
2: Pues no es lo mismo, pero igual, no crea, para muchos hombres eso también como que es como perder un poco la dignidad, ¿no?
1: No, eso es crueldad, María, de parte suya. Yo siento que estuvo muy mal hecho. Yo no,
2: pues jamás, yo ya no lo volví a hacer, solo lo hice una vez. Al otro le pedí. No, mentira.
1: Ay, usted arrodillaba a más de uno.
0: Y se le arrodillaba a más de uno.
2: Para que vea que sí.

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0: Mi familia Candela, son las 4:59 minutos.
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1: ¿Cómo es que dijo ya. Pipe que estaba cantando Luis Miguel? ¿Qué día?
2: ¿Así?
3: ¿Qué dijo?
1: Así como Junior, ¿cierto?
2: Así.
1: Suave.
2: Oiga, mira que estamos con el tema más de María, ¿De qué ríe?
1: Ay, Dios mío, este programa sale porque Dios es grande y poderoso.
2: Sí, sí, la verdad es que sí.
4: Faltan 30 días para el mundial. Yo escucho Candela Candela, solo éxito.
1: Bien, mi amor.
4: Pues eso le pasa al man por infiel. Y que quede, mejor dicho, que le quede castigo. Que lo recuerde toda su vida.
2: Uy, que queda marcado.
1: Queda marcado como una vaca.
2: No me parece, yo del man la demando.
1: ¿Por qué lo va a demandar si él tomó la decisión solito? Dice que se pasó de honesto porque, o sea, yo digo una cosa, es un poquito de sentido común. Así yo haya estado con, no sé, con 50 manes, ¿qué le importa? O sea, simplemente ponga unos dos o tres máximo. Pero se puso a poner como yo, se tatuó todo el cuerpo. ¿Ah? ¿Cómo la ve?
2: Qué pendejo.
5: Faltan 30 días para el mundial y yo escucho Candela Candela, solo éxitos. No, ese hombre se pasó de honesto.
1: Se pasó de honesto, sí.
2: De pendejo.
5: De esa condición que le pusieron. No debió aceptar condiciones y no, ya, lo que se rompió, se rompió.
2: Sí, lo que se rompió ya se acabó.
5: Sí,
2: el amor
5: se le hubiese pasado con el tiempo.
2: Y la otra.
1: Y los hombres que dicen ser tan vivos, ¿no? Porque qué y no, es que a lo bien. O sea, ¿cómo se le ocurre? ¿Usted cree que la exmujer va a volver con él después de ver la cara en la intimidad a todas las y casi la más de docena de mujeres que se tatuó?
2: Sí, no, eso no, eso no.
6: Faltan 30 días para el mundial. Ya escucho Candela, Candela, Candela, solo éxitos. Para opinar sobre el tema de los tatuados.
1: A ver.
6: Pues yo no me metería con una persona que tuviera tatuado los rostros de todos los novios que
2: ha tenido. No, pues es que ¿quién?
6: Y yo tampoco exigiría a la pareja que tengo, si me fui infiel, para perdonarla, que hiciera una cosa de esas. Ten, dígame uno estando con la novia viéndole el tatuaje de los manes ahí.
1: De Pepe.
6: No, eso si ya le fueron infieles, eso lo van a seguir siendo. Eso es mejor, uno abrirse el parche.
1: Vea, otra cosa es que el man puede, obviamente, hacerse otro tatuaje, taparse esos que tiene, pero le va a doler y le va a costar un ojo de la cara.
3: No, pero usted se imagina uno viendo llegar a la novia que llegue con otro tatuaje. Otro tatuaje de otro man. Ahí está pintada.
1: Sí, por eso. Literal.
2: Uy, aquí van risas.
3: Eso, muy bien, me dan risa, ya que María no lo entendió.
2: No, María.
1: Yo sí
2: no
1: lo entendí, pero estuvo malo, Junior.
2: No, yo sí.
3: Ah, bueno, pero yo hago mi mayor esfuerzo, entonces, chao.
1: Ay, hermoso. Es que usted misma ha dicho, usted está acá para ponerle la alegría a este programa.
7: Faltan 30 días para el mundial. Yo escucho Candela, Candela, solo éxitos.
1: ¿Y ya?
2: ¿Y ya? ¿Y
1: no
2: dónde?
1: Quiso opinar, no quiso opinar
2: y tampoco mandó
1: el muñequito. Dijo, estoy como ustedes ya, no participa.
8: Faltan 30 días para el mundial. Yo escucho Candela, Candela, Candela, solo éxitos. Bueno, por un lado, pues de honesto no tiene nada, porque si man fuera honesto no hubiera tenido necesidad de tatuarse. Y pues, o sea, ya cuando uno la embarra, pues ni modo de pedir perdón, ni de perdonar, nada, chao. Estrenar, porque qué más. Candela, Candela, solo éxitos. Mi nombre es Eyer Borges.
2: Estrenar jarrete.
1: No, pero de pronto discrepo un poco con el comentario del oyente, y es que pues el man sí fue honesto, o sea, se pasó, fue de honesto, porque él dijo, tomando la honestidad, pues me tatué realmente las veces que le había sido infiel. No, pero se pasó de honesto.
9: Faltan 30 días para el mundial. Yo, para opinar sobre el tema del día,
2: sí.
9: El man se dejó.
1: Cuentear.
9: Lo engañó la vieja, lo engañó.
1: No, pero ¿qué lo engañó?
9: Yo no habría hecho tampoco eso. Lo que se acabó, eso ya. Segundas partes, paila. Y ahí se da cuenta uno que no iba a haber segundas partes porque la hembra lo dejó tirado. Lo que quería era vengarse de él y ya.
2: Sí.
9: Yo escucho Candela, Candela, solo éxito.
1: Creo que fue una venganza.
2: Quería
1: pero vengar, él era el que estaba buscando, él era el que estaba diciendo, yo hago lo que usted quiere. Ella le dijo, listo, yo tenga, hágase.
2: Yo le pongo la condición de que se tatúe.
1: Infidelidades.
2: Cada infidelidad, pero sí es muy bruto tatuarse todas.
1: Sí, no, es que en eso.
2: Uno
1: no,
2: se tatúa dos. Se las pisó. Listo, dos.
1: Se las pisó.
2: Dos, solito. ¿Sí o no, Junior? ¿Cuántas se tatúa uno? Dos.
1: Dos, digo. Que fuera, si hubiera pasado de honesto, tres.
2: Y no, Junior se fue a dormir, espérate.
3: Y le dijo, ahí está pintada.
10: Para el mundial, yo escucho Candela, Candela, Candela, solo éxitos. Y este sí es ese paso de pendejo. ¿Cómo se le ocurre tatuarse algo que claramente al verlo a su esposa le va a doler?
2: Claro, mucha pelota.
10: Y no fue una, ni fueron dos, fueron más de tres. Ay, Dios mío.
3: Y le dijo, ahí está pintada.
10: Créalo, señor, pero no los juntes, no los multipliques tampoco.
3: Y le dijo, ahí está pintada.
1: Ay, ya, Junior.
2: Junior María está haciendo mala cara por los chistes.
3: Le dijo, ahí está pintada.
1: Pero no,
2: ahí van risas.
1: Ahí va risa, ahí va risa.
2: Listo, espere a ver aquí.
11: Faltan 30 días para el mundial. Yo escucho Candela, Candela, solo éxitos. Soy Mario Vergara, en sintonía desde el barrio Jacqueline, localidad Kennedy.
1: Jacqueline.
2: Desde el barrio Jacqueline.
1: Oyente bonito, desde el barrio Jacqueline. Llegó el jefe a trabajar.
2: Mario Vergara, desde el barrio Jacqueline.
1: Ya se despertó.
2: Mario Vergara, desde el barrio Jacqueline. Ahí estaba conectado con nosotros. Un saludo para Mario Vergara, desde el barrio Jacqueline. Desde el
12: barrio. Faltan 30 días para el mundial.
2: Sí.
12: Escucho Candela, Candela, solo éxitos.
2: Solo éxitos.
12: Y para opinar sobre los tatuajes.
2: A ver, opina.
12: Yo no me casaría o no viviría con una persona que se tatúe los rostros, porque eso quiere decir que no está olvidando de ninguna manera.
2: Es que fue la condición.
12: A esos recuerdos.
1: No, pero
2: no es.
12: Lo que tengo otra. Pasó, pasó. Y hay que borrarlo todo, no hay que tatuarse nada.
1: Tengo otra.
2: ¿Qué?
1: Pues que, por ejemplo, uno en una. O sea, que la persona en una relación larga de bastante tiempo, al inicio,
2: sí,
1: se haya tratado, no sé, el rostro o los ojos o algo que le haga recordar, o el nombre incluso. Y se terminaron las cosas. Listo, ya, bien. ¿Pero por qué? O sea, yo digo, es que hay forma de corregirlo, pero es que este, ¿cómo va a corregir como una docena de caras que se tatuó?
2: No, lo que pasa es que es bien bobo, María. O sea, si uno lo pillan, entonces la infidelidad se la tiene que tatuar. Uno se tatúa una y ya, y le dice, fui infiel una vez. Pero se tatúa 20.
1: Se tatuó como si más de una
2: como
1: docena.
2: Como tonto también. Espera.
1: Entonces, bueno.
7: Faltan pero 30 días para el mundial.
2: Faltan
7: yo escucho Candela, Candela, solo éxitos.
2: Faltan 30 días para el mundial.
1: ¿Ya?
2: Y ya, y no dijo nada
1: no,
2: más.
1: Tiene que participar.
2: Pero dijo lo más importante, ¿cierto, Junior?
3: Sí, señor. Que ahí está pintada.
1: ¿Participa o no participa?

0: Y va porque está mandando, faltan 30 días para el mundial. Yo ahí escucho candela, candela, candela, solo
1: ahí
0: éxito.
1: Está pintando.
2: Faltan 30 días para el mundial y yo escucho candela, candela, candela, solo éxitos. No, no, no, María. Eso, o sea, ese tipo de condición para que lo perdonen, no baila, no baila. Y pues también se pasó de honesto el mal, ¿ah? Y eso vas a ver si no escondió por ahí una voz.
1: No, en serio.
2: Terrible, no, terrible.
0: Yo creo que, ¿sabe qué?
1: Yo creo que es mentira. ¿Qué?
3: ¿Sí?
0: Yo creo que es falsa. No, la nota no. Yo creo que la nota no. La infidelidad con tantas viejas.
1: Yo creo que es mentira. ¿Cómo se va a tatuar tantas?
0: El hombre más infiel que yo conozco, el más infiel.
1: No va a hablar de mi Chayito.
0: Ha tenido solo una.
1: Ha tenido solo una moza.
0: Y es el más infiel porque sienta en la misma mesa al hijastro y al hijo y ha tenido solo una. Durante 7 años, pero solo una.
1: ¿Quién?
0: Chayito.
1: Ay, no sea tan perrito.
0: ¿El Chayito?
1: No me lo invoque, que pero, Chayito es fiel.
0: Pero solo una. En cambio, pero yo no le creo. El man con tantas bien. No le creo. Yo creo que lo que dice Junior es verdad. Es por chicanear, ¿sí o no?
3: Sí, eso es por chicanear.
1: No, uno por chicanear.
0: Eso es, claro,
1: olvídese. Además que ustedes ven la nota, ahí está en el grupo. Está pero tatuado, mejor dicho.
0: No, pero
1: le
0: no.
1: Cubrió todo, casi todo el cuerpo. O sea que se pasó de rehonesto.
0: No, además rehonesto que, no, chicanero más bien.
1: Vea, sí, además que hay formas de poder organizar los tatuajes, pero es que en serio, no, este tipo sí es lambarro, pero
0: bueno, que sigan
3: opinando. Ahí está pintada.
0: Ay, vea, este era un chiste, aquí van risas.

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0: dicho tema más, este me has dicho, Dios mío, que...
1: Apenas para el tema más, cante un pedacito, cantemos, cantemos.
0: Qué cosa tan impresionante esa canción. María. Pero, ¿por qué quiere...
1: Que cantar,
0: Junior, que María quiere
1: que
0: cantar.
1: ¿Cuál fue el abrazo?
2: Ah, que lo cante, que aquí estamos para darle gusto a la gente.
0: Bueno, linda. Vamos a cantarlo y que los oyentes de la familia Candela nos digan si, si la María es,
1: no,
0: lo canta.
1: No, mentira,
0: a ver,
1: es yo saco la...
0: A ver, a ver, ahí está.
1: No, pero yo, no, el corito.
0: Por eso, es que es, la canción es excelente.
3: ¿Qué necesitas?
1: ¿Y por qué no me la hace
0: toda? Es mucho tema más. Infidelidad, lo nuevo de Jessy Uribe y Paula Jara.
2: Lindo, lindo, lindo.
0: A mí me gustó.

0: Hablando de infidelidad, mira a los oyentes. A mí me gustó ese tema de Jessy Uribe y Paola Jara. Sí. El resto del álbum, no sé, lo pongo en duda, pero...
1: ¿Sí, ya escuchó las otras?
0: Sí, ya las escuché todas. Hay unas muy buenas, hay otras... Es que esta es... Uy, este es un temazo. Para mí me gusta, o no sé, a mí
1: muy
0: me gusta...
1: Muy pimpinela, yo lo siento muy pimpinela.
0: No, a mí, yo no sé, pero a mí me gusta cuando Jessy saca ese chorro de voz que tiene de mano.
1: Ah, no, lógico, la canción es muy buena, pero digo que el estilo y todo es muy pimpinela.
0: Sí. Sí, de toma y dame, sí.
1: No es que sea malo, estoy diciendo que
0: no. No, no es malo, al contrario, es muy bueno. Y el comentario, es muy bueno porque Pimpinela es muy bueno.
1: Exactamente.
0: Mira, los oyentes opinan acerca de... ¿Cómo es que estamos hablando del tema de la infidelidad? De...
2: Pues estábamos hablando, empezamos con infidelidad. No. Lo que pasa es que la notica que yo puse ayudó, pero Junior tiene otra nota.
0: Sí, pero espere, que aquí hay una nota de voz que dice María S.
3: Sintonía de locura. Ay,
2: ¿qué pasó?
3: Yo escucho Candela. ¿Qué te mamás? ¿Qué te mamás? ¿Y qué te cantás? Excelente, María E. Eres toda una diva de la canción. Pero tienes que mirar bien qué tipo de coristas tienes en esa agrupación,
0: sí,
3: María.
0: Es verdad. Sí.
2: O sea, está hablando era de usted.
0: Por eso sí, qué porquería. Tiene toda
2: gracias,
0: la razón.
2: Gracias, mi amor. Gracias.
0: Sí.
2: Venga, pico romántico.
0: Estábamos hablando, es que me pareció que Junior nos dejó un tema en el grupo.
2: No le pareció, no, lo dejó.
0: Acerca de los ovnis.
1: Así es, objetos voladores no identificados.
0: Venga, cuente, pues, ¿qué pasó?
1: Pues, ¿cómo le parece, familia Candela, que al parecer los Estados Unidos, como lo había prometido el gobierno de Donald Trump, pues inmediatamente abrió y desencriptó y entregó pruebas inéditas de naves extraterrestres y ovnis?
0: ¿Qué?
1: El Departamento de Guerra desclasificó, es la palabra, desclasificó.
2: Hace rato
1: 162
2: ya.
1: Archivos de órdenes de Donald Trump. Hay reportes de misiones del Apolo hasta avistamientos del año 2025. Muchas personas a través de la página war.gov UFO del gobierno estadounidense publicó un catálogo inicial de esos archivos que incluyen registros del FBI, de agencias de inteligencia, detallando encuentros cercanos que van desde la década, desde el año de 1940 hasta el año 2025.
0: ¿Qué?
1: Y de verdad se ven cosas extraordinarias.
0: Por ejemplo, ¿qué se ve?
1: Pues una de las que más me ha llamado la atención, no sé si ustedes...
2: ¿Cuál? Yo ya he visto.
1: Listo. ¿Cuáles has visto tú, mi María?
2: Una que parece un huevito, pero alargadito. Y hay otra que sí
0: eso
2: lo describe.
0: Es el vibrador que usted tiene allá.
2: No, ese yo lo tengo claro. Ese sí yo lo reconozco. El otro es un objeto no identificado. Y el otro es muy parecido al ovni normal. ¿Se acuerdan el de los supersónicos? Así, hay uno muy parecido a ese.
0: Un platillo.
2: Un platillo volador.
0: ¿Y qué más sale, Junior?
2: Y no es
0: venga.
2: Un ovni, pues.
1: Pues, mire, yo no sé si ustedes en las narraciones de Ezequiel de la Santa Biblia describe una visión de unas ruedas que acompañaban a unos seres vivientes y esas ruedas sobre ruedas giraban así entre sí mismas y tenía varios ojos, es lo que describe Ezequiel. Y es lo que se puede admirar en uno de los avistamientos, como una especie de estrella de ocho puntas. ¿Qué? Y otra de unas circunferencias, al parecer como si tuviera muchos ojos. Es increíble, ¿no? Entonces ya la gente ha empezado a especular, a decir cosas, si existen, no existen, pero bueno, que un gobierno ya decida desencriptar diferentes avistamientos de ovnis, dice uno como María E.
0: ¡Wow! Oiga, y ese video que sale de Trump caminando con un marciano por ahí, ¿eso es verdad?
1: Ah, eso es falso, no, ahí se le ve lo falso.
0: Ah, yo pensé, pero sí ve, pero usted está diciendo que no estamos solos en el mundo.
1: Pues yo digo, lo que pasa es que yo ya no creo que exista el espacio, ni que los extraterrestres vengan de arriba. Yo siento, y según lo que he leído, los extraterrestres vienen de abajo, de la Tierra, del suelo.
0: O sea, los extraterrestres son intraterrestres.
2: Del centro de la Tierra.
1: No, son intraterrestres, es que la palabra para mí está mal enfocada. Extraterrestres, nunca se dice fuera de la Tierra. Extraterrestres para mí significa extra tierra.
2: O sea, aparte.
0: Por eso, aparte fuera de la Tierra.
1: No, fuera de la Tierra, dentro de la Tierra, por debajo de la Tierra. Es para eso, significa para mí la palabra. Por ejemplo, los indios americanos describían a seres hormigas, ellos no le llamaban extraterrestres, sino seres hormigas. ¿Y de dónde venían? Del interior de la Tierra, mucho más avanzados y que tenían esas antenitas y todo el cuento, pero que venían debajo de la tierra.
0: Ah, de debajo de la tierra.
2: Wow.
1: Ah, exactamente.
0: Uy, no, eso está interesante, Junior. ¿Y qué le preguntamos a la familia Candela?
2: Que si cree o no cree.
1: Le preguntemos que cuántos días faltan para el Mundial.
0: Ah, bueno, listo.
4: Faltan 30 días para el Mundial. Ya escucho Candela, Candela, Candela. Solo éxitos. Para no, pues sobre ustedes... el tema de los tatuados. Sí.
0: Ah, de los tatuados.
4: Pues yo no me metería con una persona que tuviera tatuado los rostros de todos los novios que ha tenido. Y yo tampoco exigiría a la pareja que tengo, si me fui infiel, para perdonarla, que hiciera una cosa de esas. Entonces, dígame uno estando con la novia viéndole el tatuaje de los manes ahí. No, eso si ya le fueron infiel, eso lo van a seguir siendo. Eso es mejor, uno abrirse el parche.
0: Ya,
2: se desconcentra ya de ver uno de esos. Bueno, ahí está.
1: Entonces ya soltamos el tema de los tatuajes.
2: Ya
1: y hablemos
2: soltamos
1: del tema de los extraterrestres, ¿no? ¿Qué opinan ustedes? ¿Qué opinan ustedes del extraterrestre, de los enanitos verdes, que son una agrupación musical?
0: Yo...
2: ¿Qué opina,
1: usted de la vida extraterrestre? Si es cierto, si creo o no. ¿Qué opina usted? Y ya.
0: Vea, vea.
4: Faltan 30 días para el Mundial. Yo escucho Candela, Candela, Candela. Solo éxitos. Pues yo opino que lo de los extraterrestres y los ovnis y eso, pues sí existen. Porque pues, en mi pensamiento, no solo en la Tierra hay vida. Eso debe haber vida en todos los planetas.
0: Ah, pero entonces Frankie está diciendo que hay vida en todos los planetas y que los extraterrestres no son de la Tierra, sino de verdad extraterrestres, o sea, fuera de la Tierra, o sea, de otro planeta. De otro planeta que no es el planeta Tierra. ¿Sí? ¿Sí?
1: Sí.
2: Que sí.
5: Faltan 30 días para el Mundial. Dios mío, sobre el tema de los extraterrestres, yo sí creo en esa vaina, hola. Yo sí creo que esa joda existe. No, si yo en mi pueblo, por allá por Boyacá, he visto unos volando y son brujas. Pero no, de verdad, sí existen las brujas, existen los extraterrestres. Definitivamente.
2: Pero
5: sí.
2: Ahora sí,
5: Candela, Candela, solo éxitos.
2: Lo que vio fue una bruja.
1: Claro,
2: lo
1: que vio fue lo que, no, lo que pasa es que en el departamento de Boyacá es donde hay más fenómenos
2: paranormales.
1: De hecho, no, paranormales, no, no de ovnis.
2: Paranormales.
1: Y de hecho, aquí en Colombia se registran muchas pirámides, sino que no han sido descubiertas, pero hay mucha cosita enterrada por ahí.
0: O sea que Daniel Murcia
2: hay mucha
0: Guzmán...
2: mucha cosita enterrada, qué rico.
0: O sea que Daniel Murcia era extraterrestre.
1: Es posible.
2: Claro, por porque pirámides. Él tenía las pirámides.
0: Él tenía una pirámide.
2: Y fue grande.
0: Y muy grande, sí.
2: Ahora sí, ¿qué más, Junior?
1: Bien, ¿y ustedes qué más?
0: No, aquí escuchando a los oyentes, vea, mira... Aquí hay más.
6: Faltan 30 días para el Mundial y yo escucho Candela, Candela, Candela. Solo éxito. Para el tema más de los extraterrestres, pienso yo que es como las brujas. No creo en las brujas, pero que las hay. Igual. No es como pensar que estamos solos. De que los hay.
2: Ay, ay, ay.
0: De que los hay,
1: de que los hay, ay, ay, ay.
0: De que los hay, ya, ya, ya, ya, ya, ya.
2: Wow, wow.
0: Muy ya, ya, ya, ya. A ver, ¿quién más está por aquí? La familia Candela, buenas.
7: Faltan 30 días para el Mundial y yo escucho Candela, Candela, Candela, solo éxitos. Y claro que existen los extraterrestres. Cuando yo tenía chiquita, yo vi un ovni volador. Yo lo recuerdo, sí existen. Sino porque existe aquí la zona 57. Eso existe, o 51. Bueno, un número de esos, pero que existe, existe. 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
1: Contesté, pero venga, estamos con una testigo. Estamos con una testigo de un avistamiento ovni y no cuenta.
0: No y no cuenta, cuenta nada.
2: No digo que cuando está. Es que lo dijo así como muy
0: que
2: muy
0: si lo vio que jajaja ja, ja, que no es no, que pero
2: que fue
0: no cuenta
2: muy pequeña.
1: Claro que no, nos
0: pero debería contarnos bien cómo fue sí su experiencia, claro porque si vamos a tener a alguien que de verdad vio un ovni y todo eso, pues que nos cuente la experiencia de cómo fue, dónde lo vio, cómo le pareció, o sea todo, cierto, si se bajó alguien, si no se bajó,
2: si
0: alguien
2: se subió,
0: si echó
2: se bajó,
0: humo, si se varó en el aire,
2: lado, si no
0: María, pero por qué todo
2: pues
0: sexual
2: para poder
0: con
2: ver,
0: usted.
2: Yo que estoy diciendo de sexual. Estoy diciendo, usted está diciendo que uy, si se subió, que si se bajó, pues que si se puso de lado.
0: Junior, Junior, que María, ¿por qué todo lo toma por ese
2: pero
0: lado?
2: Que, no sé. Pero qué pasa si ustedes son los que le ponen la malicia. Si usted, ¿por qué puede decir que si subió y que si bajó voy yo, no, porque que se puso de lado.
0: Ay, Dios mío, Señor Jesucristo.
2: Porque uno puede correr por un light. Para poder ver el ovni.
0: El ponga hoyo, otro, ponga otro. Para poder ver el hoyo otro, negro, más
2: otro,
0: bien.
2: Otro, otro.
0: A ver, otro audio, Chávez.
8: Faltan 30 días para el Mundial. Yo escucho Candela Candela, solo éxitos. Y para opinar sobre el tema del día, los extraterrestres para mí no existen como tal.
0: Diego, entonces dice que
8: es
0: no.
8: Es como algo que están realizando por ahí. Ajá. Para que nos asustemos. Pero todo eso ya tiene su trascendencia también espiritual. Lo
0: pero
8: tomo yo por ese lado.
0: Yo.
8: De trascendencia espiritual y todo es para un entramado ahí. Pero así que existan, no. No pero, voy por esa teoría.
0: Pero yo le aseguro una cosa.
8: Mi nombre es Diego y reporto sintonía desde Prado Veraniego.
0: Yo le aseguro una cosa. Que si los extraterrestres existen, son mejores personas que los seres humanos.
2: Pues de pronto sí, porque nosotros no queremos este planeta.
0: No.
2: De pronto los extraterrestres vienen y nos enseñan a querer el planeta.
0: Vienen es a salvar el planeta de nuestras garras.
2: ¿Ya los extraterrestres hablaron con Trump?
0: Yo creo.
2: ¿Qué le dirían?
0: No sé, que fuera Petro o
2: ¿y
0: algo
2: hablarían
0: así?
2: ¿En extraterrestre o en inglés?
0: No sé, ¿en qué hablarán? Junior, ¿qué dice?
1: ¿Le haría la vuelta a un extraterrestre?
2: Vea, yo los extraterrestres que he visto tienen el cuerpo de, o sea, muy parecido al de nosotros.
0: ¿Y
2: solo
0: qué?
2: Que no le he visto los huequitos.
1: ¿Qué va? Usted, el extraterrestre más grande que usted ha visto son torcidos.
0: Yo
2: no,
0: creo,
2: todos
0: yo
2: son
0: creo.
2: Bombas a la derecha, a la izquierda.
0: No, yo creo que Mariae con el dedo de Eiti tiene.

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0: Hola, ¿qué es lo que deben decir los oyentes de la familia Candela para ganarse la camiseta hoy en este miércoles de Y No Me Diga Más?
1: Nada más y nada menos que faltan 30 días para el Mundial. Yo escucho Candela, Candela, Candela, solo éxitos y opinar sobre lo que estemos hablando.
0: Opinar. ¿De qué estábamos hablando ahorita?
1: De los extraterrestres.
2: De los extraterrestres.
0: Bueno, que sigan opinando los oyentes de la familia Candela y nos digan, faltan 30 días. ¿Para qué?
1: Para que llegue el Mundial. 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
0: Llega la Villos Caracas Boys, tres perlas en Candela, solo éxito. ¿Qué?

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0: La música de Candela, taca, taca, taca, taca, taca, está buena.
2: Y se pone cada vez mejor. A través de Candela, Candela, Candela, Candela, solo éxitos. Les digo algo, familia, empiecen a descargar de una sola vez, descarguen el muñeco mundialista y póngase a decir.
0: Preparados, señoras y señores, que sí, que sí, que sí, que sí.
2: Que sí, por Dios, que sí, que sí. Que se puedan llevar los premios, es muy fácil. A través de, obviamente, el WhatsApp de Candela, ustedes pueden descargar.
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2: El muñeco mundialista con caché, con la palabra muñeco mundialista.
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2: ¡Y listo!
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2: ¿Saben qué es lo mejor, familia? Que ustedes van a tener la oportunidad de Ave María, tener no solo la camiseta, sino de participar por televisores, por el kit por futbolero. Y muchas cositas más, así que pilas.
4: Bájame si otra palucho. Ya empezó la previa.
2: Mientras llegan estos dos señores, vámonos a escuchar los éxitos. Estamos en sintonía de locura. Upa, pues descargue el muñeco mundialista.
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2: son siete, una colección hermosa.
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2: Una colección como para decir.
0: Y que esta noche no me esperen en la casa.
4: Yo les espero solo
2: con... Así que vámonos, vámonos, vámonos de una. Éxitos en sintonía de locura. Ya venimos otra vez a rajar del primo. Me. Andy Montañez, te voy a enseñar cositas. Sigan dejando el audio para que participen por la camiseta de Colombia.

0: Buenas tardes de Sintonía de Locura, señores. Váyanse preparando para el tránsito, tránsito. Ya venimos con el tránsito, tránsito. Diga, dónde, ¿por dónde nos podemos meter? O sea, no se meta Puay o métase Puay.
1: Isabela Corral.
0: El binomio de oro. Esta se llama Niña Bonita.
1: Bonita.

0: Tomas Tránsito.
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2: Así va el trancón a esta hora en sintonía de locura a través de los 101.9 Junior. Vamos a invitar a los oyentes a que nos dejen su notica de voz contándonos cómo van las diferentes calles, carreras, avenidas transversales de la ciudad de Bogotá y sus alrededores. Si está muy trancado.

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1: Bola, sí. ¡Qué bola, perdón! Estaba pensando en el trancón.
2: Faltan 30 días. ¿Para qué?
0: Para el Mundial. Y yo escucho Candela, Candela, por solo eso, éxito.
2: Por eso les digo, faltan 30 días para el Mundial. Y yo escucho Candela, Candela, Candela, Candela, solo éxito. Eso no se meta, puay. Pero si no está muy trancado, ¿cómo decimos?
1: Métase, puay. Métalo, puay.
2: No, así no.
1: Ay, sí, ya sé. Faltan 30 días para el Mundial. Yo escucho Candela, Candela, Candela, solo éxitos.
2: Y métalo, puay. Eso, sí, es que es muy fácil, es muy ya, sencillo.
1: No, pues ya entiendo a los oyentes.
2: ¿Qué entiende a los oyentes?
1: No, pues que a uno se le olvida a veces.
2: Lo que pasa es que con Junior decidimos hacerlo de esa manera. Porque es muy difícil cuando la gente dice 00558899, ¿sí o no, Junior?
0: Claro, y no, y es que era un llamado de atención que me hacían muchos oyentes, porque se le agradece a todos los conductores con experiencia, en este caso los amarillitos,
2: sí,
0: que saben que es un 51, un 09, un 53, pero hay muchos conductores que no saben qué es eso, no, un motociclista normal, una persona particular. Entonces no lo estamos ayudando realmente.
2: Eso, y entonces...
0: Pero ¿cómo? Es mejor palabras sencillas que entienda todo el mundo.
2: Eso, y es muy sencillo cuando está muy trancado decir no se meta por ahí, o no cuando la vía está solita, decir métalo por ahí. Es más sencillo. A ver, mi familia Candela, buenas tardes.
3: Candela, Candela, solo éxitos. Faltan 30 días para el Mundial. Habla con Carlos Uncán de Amarillito. Estoy por aquí, por la calle del norte, para llegar a la calle 13. No se metan por ahí. María, mi amor, no se metan por ahí. Yo, no, por ahí no.
1: Bueno, señor, yo le hago caso.
0: Pero él no dijo faltan 30 días para el Mundial y yo escucho Candela, Candela, solo éxitos.
2: Solo le faltó el yo escucho Candela, Candela, Candela, solo éxitos.
0: Sí. No participa por la camiseta.
2: Pero no participa.
1: Faltan 30 días, mi amor, para el Mundial. Yo escucho Candela, Candela, solo éxitos.
4: Candela, Candela, solo éxitos. Avenida Ciudad de Cali, con calle 66. Está fluido el tráfico. Pues métalo por ahí y faltan 30 días para el Mundial. Quítalo por ahí.
1: Y ve que Lucho lo hace todo al revés.
4: Con el viejo Lucho.
2: El viejo Lucho todo lo hace al revés.
1: Lucho tiene problemas de aprendizaje.
2: Todo al revés lo hace mi viejo
1: Pero
2: Lucho.
1: Pero te amo, Lucho. Viejo Lucho.
5: Escucho Candela, Candela, Candela, solo éxitos. Faltan 30 días para el Mundial.
2: ¿Y qué? No, mi señora.
1: Le faltó el yo escucho.
2: Y además lo hizo al revés.
1: No,
2: es que
1: pues
2: sí. Ve cuando yo le digo que a los oyentes toca repetirles hasta 10 veces.
6: Faltan 30 días para el Mundial. Yo escucho Candela, solo éxito. Candela, Candela, solo éxito. Biblioteca Tintal, no se meta por ahí. Y si ya se metieron, muévase, muévase porque están haciendo trancón.
1: Y si se metieron, muévalo, muévalo, muévalo.
7: Faltan 30 días para Mundial y yo escucho Candela, Candela, solo éxitos. Otra vez María E, sigue María E, usted siempre alargándome el trancón, Dios mío.
1: ¿Pero qué?
7: Candela, Candela, solo éxitos.
1: Yo qué culpa, mi amor, que esto mantenga trancado.
2: Dios pues mío, señor.
1: Pero trancado de trancado.
0: Que la calme.
1: ¿Qué María culpa, por favor, qué culpa que mantenga trancado por la Boyacá, trancado por la fría. Cali, trancado por la 30. O sea, toca buscar a alguien
2: Chispies
1: que le dé
2: tranqui. Agüita fría, María, ¿eh?
1: ¡Wow! ¡Wow!
8: Faltan 30 días para el Mundial. Yo escucho Candela, Candela, solo éxitos. Pipe, de aquí, de El Salado al aeropuerto, métalo, pues ahí con toda confianza que sabía. Estás sola, sola.
2: Desde El Salado hasta el aeropuerto, pero Frankie está hablando de la ciudad de Ibagué. De la ciudad de Ibagué, desde El Salado hasta el aeropuerto, parece que está normal el tráfico y lo pueden meter por ahí, desde El Salado hasta el aeropuerto en la ciudad de Ibagué, Tolima. Hola, Dianita.
9: 30 días para el Mundial y yo escucho Candela, Candela, solo éxitos.
2: ¿Y qué? No, y el reporte de movilidad, muchachos, ¿qué está pasando?
1: ¿Dónde está Clarita? Los oyentes están duros. El Maicon.
0: A ver, vamos a repetir. Son las 6 de la tarde, 22 minutos. Estamos en vivo para la emisora Candela Estéreo. A esta hora de la tarde estamos en los reportes de tránsito. A los reportes de tránsito ha nacido esta sección para que ustedes nos digan cómo está el tráfico en la capital.
2: Sí.
0: Lo importante, por favor, es no decir 5.

0: 544, sino que digan falta 30 días para el mundial y yo escucho Candela, Candela, solo de éxitos y se despachan con el informe del tránsito.
1: Exacto. Ah, ya vamos con notas de voz. Bueno, listo.
2: Faltan 30 días para el mundial. Yo escucho Candela, Candela, Candela, solo éxitos. Los escucho, estoy escuchándolo y estoy contento, muy contenta.
1: Ah, huepurca, es que no hay de qué hacer ¿cierto? Un caldo con los oyentes ¿qué? De la familia Candela.
0: No es fácil entregar una camiseta a la Selección Colombia y María E lo está defendiendo, pero no se ayudan.
1: No se ayudan.
3: Con mis oyentes, yo me paro duro por los oyentes.
1: No se ayudan, de verdad.
0: A
1: no
0: ver,
1: hay...
0: María, coja usted el teléfono y es como si usted estuviera...
1: A ver, como si usted fuera a mandar la nota de voz.
0: Coja el teléfono.
4: Yo cojo el teléfono y digo...
0: Coja el teléfono para que tenga sonido telefónico, a ver.
4: Ah, bueno, hágame sonido telefónico.
0: No, mírenlo, o sea, ahí hay un teléfono en cabina.
4: Bueno, a mí no me regañe. Hola.
0: Listo.
4: Hola, ¿cómo están? ¿Ya?
1: No, pero tiene que hablar por el otro lado.
0: Por el otro lado.
3: Por acá.
1: Eso, lo
3: cogí al revés. Listo. Empezando desde
0: ahora
3: el teléfono. Está al revés.
0: Pipe Quintero, hay una oyente en línea que quiere la camiseta de la Selección Colombia y enviar su mensaje de tránsito.
3: Faltan 30 días para el mundial. Yo escucho Candela, Candela, Candela, solo éxitos. ¿Cómo les parece que esto por acá está más tarancado que volverlo a decir quién viene a destrancarme esto? Si no, sigan escuchando Candela, solo éxitos. Yo quiero la camiseta. Ya. Lo hice como estilo boyaquita. Sí, lo hice como estilo boyaquita.
1: Pero le faltó decir no me tapo ahí.
3: No. La condición es que digan faltan 30 días para el mundial. Ya si ellos quieren decir no se meta ahí o no.
1: Claro, porque
3: ya,
1: así se llama la sección.
3: No. Oyentes, háganlo bien para que estos dos no los regañen.
2: Faltan 30 días para el mundial. Yo escucho Candela, Candela, solo éxitos. Vengo del lado del Guaymara y pues está un poco lento, pero aguanta meterlo por ahí. Métalo por ahí.
1: Eso, pero tuvo una falla.
3: Ay, ¿qué?
1: Que no mandó el muñeco mundialista.
3: Ay, no, pero es que sí, es que cuando no es a la entrada, es a la salida, pero en una de las dos.
1: No le digo que es que los oyentes no, es que todo toca repetirles 10 y 20 veces.
3: Venga,
1: que
3: vuelvan a enviar la foto del muñeco mundialista con caché 2014.
1: Con cada audio, dígale.
3: Con cada audio. O sea, si usted va a mandar el audio, primero mande la foto del muñeco 2014 y listo, y envía el resto, y eso sí, empiécelo con faltan 30 días para el mundial. Yo escucho Candela, Candela, Candela, solo éxitos.
2: Faltan 30 días para el mundial y yo escucho Candela, Candela, solo éxito. Voy por la avenida 68,
1: sí,
2: hacia el sur, y esto está tenaz. No lo meta por ahí, no lo meta por ahí.
1: No se meta.
2: Quiero ganar mi camiseta, familia Candela.
1: Pero no mandó el muñeco mundialista.
3: Pero ya lo va a mandar, ya lo va a mandar. Mándelo por ahí, por el WhatsApp.
1: Es que tienen que mandar las dos cosas. Junior, ¿qué hacemos?
3: Mándelo.
0: No sé, le hemos explicado.
3: Y si no lo tiene, porque no lo han mandado, porque de pronto no lo tienen, descárguelo con la palabra muñeco mundialista.
0: No entiendo, la verdad.
2: Faltan 30 días para el mundial. Yo escucho Candela, Candela, Candela, solo éxitos. Y yo venía por la Mutis en un tranco ni el berraco. No se metan por ahí.
1: Ese me parece que lo hizo muy bien.
0: Sí, sí.
1: Y mandó el muñeco mundialista.
0: Es verdad.
1: Vamos a tenerla en cuenta para la camiseta. A ver.
2: Faltan 30 días para el mundial. Yo escucho Candela, Candela, Candela, solo éxitos. Y hombre, por aquí por el lado me dicen por la vía Villavicencio, hombre, está un poco medio trancón. Así, sin embargo, métalo pues, que hijo de madre, métalo pues.
1: Hombre, Eduardo,
2: yo escucho Candela, Candela, solo éxitos, solo éxitos.
1: Muy bien, muchas gracias. Mire, otro audio.
0: Muy bien, lo anima uno.
1: Otro audio animado, chévere, bonito, espectacular.
3: ¿Qué?
1: De esos audios increíbles. Increíblemente, wow, que los oyentes manden un audio bien.
3: ¡Wow! ¡Qué audios tan increíbles!
1: A ver.
5: Faltan 30 días para el mundial. Yo escucho Candela, Candela, Candela, no, solo voz. Éxitos. Calle 13, de occidente a oriente. Hay unas partes con trancón, otras sin trancón. Entonces, donde hay trancón, no lo meta por ahí. Donde no hay trancón, métalo por ahí. Y en los intermedios, métala por ahí, pero solo la puntica.
3: Ay, me encanta, me encanta.
1: A ver, hay más, hay más.
3: ¡Los amo!
6: Faltan 30 días para el mundial. Yo escucho Candela, Candela, solo éxitos. Estamos por la avenida Guayacanes y el trancón está normal. Se está moviendo el tráfico. Entonces, métalo por ahí.
1: Eso, vea. Pero no mando el muñeco mundialista.
3: Pero que ya lo va a mandar, espere. No. Mujer, descargue el muñeco mundialista si no lo tiene.
1: Era un hombre, María E, ponga
3: bueno,
1: atención.
3: Bueno, hombre, lo que sea. No. Porque la otra señora ya debió haberlo enviado, no sean así. Aquí, hombre o uno, mujer, mándelo, junior, mándelo.
1: Junior, ¿qué hacemos, Junior?
0: No sé, la verdad, vámonos con música.
1: Sí, me parece.
0: Última nota de voz.
1: A ver, dice, última nota de voz. No, ahora no.
3: Ya, ahora ya va a empezar usted que no. Estaban bien.
7: Faltan 30 días para el mundial. Yo escucho Candela, Candela, solo éxito. No me metan por la autopista sur, no me metan por ahí, porque eso está trancado.
1: Muy bien, mire, y sí mandó su muñeco mundialista, eso. Así es que bien, tienen que hacer la tarea los oyentes de la familia Candela.
3: Ya lo está haciendo bien, no. Ya están nosotros.

0: fuerte por mi selección. Es la información a través de los 101.9. ¿Cómo juegan los oyentes de bien? ¿Cómo hacen de bien la tarea? Porque quieren la camiseta de la selección.
1: Yes. ¡Pipe! ¡Vamos con los oyentes!
2: De la familia Candela.
0: Candela. Ay, Pipe, por Dios.
2: No, pero todavía no.
1: ¿Cómo que no? Vamos a escuchar más audiecitos.
2: Pero los audiecitos de tránsito.
1: No,
0: lo que manden a ver, porque como hacen lo que les da la gana.
2: Sí, los oyentes siempre hacen lo que dicen, lo que les da, oyen lo que les da la gana. Hacen, a ver, Carlitos.
3: Faltan 30 días para el mundial. Yo escucho Candela, Candela, Candela, solo éxitos. Sí, toda la vida las mujeres son infieles.
1: ¿Vio? No somos
2: ¿Vio?
1: Infieles.
2: Este ya. Este
1: que
2: ya,
1: tenemos se... mucho amor y un corazón muy grande para dar. Entonces,
2: se devolvió al comienzo del programa. Vea.
4: Faltan 30 días para el mundial. Yo escucho Candela, Candela, Candela, Candela. Solo éxito.
2: Eso, la Isabelita.
5: Falta 30 días para el mundial y yo escucho Candela, Candela, Candela, solo éxito. Calle 13, calle 17, como ingresando a Fontibón. No lo meta por ahí. Estuvo lloviendo toda la tarde y no sé por qué siempre que llueve se tranca más. Y yo escucho Candela, Candela, Candela, solo éxito.
1: Es de la mía, así es, cada que llueve se tranca más.
2: Ay, Dios mío, señor Jesucristo.
1: Pues que cada que llueve se tranca más, por eso no hay que salir.
2: Mire, a ver, ¿qué más mandan? Las noticas de voz de los oyentes de la familia Candela. Venga a ver quién está por ahí. Buenas noches.
1: Oli, oli.
2: ¿Qué más?
6: Faltan 30 días para el mundial. Yo escucho Candela, Candela, Candela. Solo éxitos. Pipe María, Junior, colabóreme ahí con esa camiseta que... Mi esposa me dijo que si me la ganaba y se la doy, por la noche me hace muchas cositas ricas.
2: ¡Eso! ¡Que vivan las mujeres así! ¡Bravo!
1: ¡Bravo!
2: ¡Eso! A ver, ¿quién más por acá? Que nos dejan la notica de voz. ¿Qué hubo, Juanpa?
7: Candela, yo escucho Candela, Candela, Candela, solo éxito. Faltan 30 días para el mundial. Y no me digan más, no. Caballero. Calle 63 hacia el oriente, tapado. No se meta, pay, su merced. Pero Las Rojas sí está descongestionada. Métalo, pues, su merced.
2: Métalo, pues. A ver, ¿quién más? Ya se nos va a acabar esta sesión, a ver.
8: Faltan 30 días para el mundial. Escucho Candela, Candela, solo éxitos del total del 80 hasta Siberia. No lo meta, pues, porque está una mamacita.
0: Más aburrido que Pipe, ¿ve?
2: Yo no estoy aburrido. ¿Quién dijo que yo estaba aburrido?
1: Diga, que estoy cansado es diferente, que yo tengo estoy, un sueño
2: yo,
1: diferente.
2: Yo estoy lo más de contento, ya, yo estoy
1: es
2: feliz.
1: Es diferente, ¿cierto?
2: No, pues que tenga sueño otra
9: no
2: cosa.
9: Lo meta,
2: pero yo estoy contento.
9: No lo meta, pues.
2: Dormido pero contento.
9: Trancado pero contento.
2: Contento, muy contento.
9: Contento,
2: no,
9: pero trancado.
2: No me ponga aquí a decir que yo estoy aburrido.
9: Aburrido, hombre.
2: A ver, mi familia Candela, ¿o sabe que en un ratico giremos la ruleta a ver quién se lo lleva, ¿les parece?
0: Listo, me sí, parece.
1: Me
2: eso.
1: Ya es justo y necesario.
2: A ver.
10: Faltan 30 días para el mundial. Candela, Candela, solo éxitos. Bueno, el trancón aquí por la calle 80 está terrible, terrible. No aguanto más. Pero bueno. Hay que llevarla con calma aquí, porque bajando calle 80, Puente Guadalupe hacia Siberia, está trancado, trancado. Tú estás 69.
1: Ay, ¿69? Pues, wow.
10: Estás arriba, porque esto no corre, esto está muy lento y lloviendo, está terrible.
1: 69,
10: imagínate ahí, Candela,
1: wow.
10: Candela, solo éxito. Bueno, yo quiero ahí la camiseta ahí, porque quiero estrenar esta vez y hacerle barra a la selección ahí. Mi nombre es Alfonso Martínez ahí, Candela, Candela, solo éxitos. Ay. Oh, los extraterrestres llegaron porque
1: pues
10: están
1: que
10: por la
1: tanto
10: vía.
1: Que... Pero bien, ¿no?
2: No, de tanto que habló, ni idea si lo mandó bien o no.
0: Ni idea, ¿cierto?
2: Pero no importa, los que lo envíen bien entran a participar. Y mientras tanto vamos con Amparito.
1: ¡Amparito! ¡Uepa!
2: ¡Opa!
1: ¡Epa!
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0: Bueno, mi familia Candela, la tarea era muy sencilla, era muy fácil. Los oyentes que hacen parte de la familia Candela solamente deberían dejar una notica de voz con un santo y seña, ¿sí o no?
1: El santo y seña, faltan 30 días para el mundial y yo escucho Candela, Candela solo extra.
0: Eso, y opinar acerca del tema del día, pues rápidamente vamos a girar la ruleta y el sistema escogerá uno de los audios. Y si este audio se reporta en menos de una canción, se lleva la camiseta de la Selección Colombia. ¿Listo?
2: Eso, eso.
0: Y giremos la ruleta. Y nos vamos a dormir. A ver.
3: Faltan 30 días para el Mundial. Yo escucho Candela, Candela, Candela, solo éxitos. Y hombre, por aquí, por el lado, me dicen por la... Pues la vía Villavicencio, hombre, está un poco, con medio trancón. Sin embargo, métalo, pues, que hijo de madre, métalo, pues. Hombre, pues, Eduardo.
0: Don Eduardo.
3: Solo éxitos.
0: Eso, ya, don Eduardo hizo muy bien la tarea. Mandó su muñequito mundialista con caché, con el código 47641, don Eduardo. Si se reporta ya mismo. Ya se lleva la camiseta de la selección.
1: ¡Epa!
0: ¡Bravo! ¡Ah! ¿Qué tal? Mientras don Eduardo se reporta, María E. Ya viene la cantina Candela y hoy ¿de qué vamos a hablar en la cantina?
1: ¿Qué le importa?
2: ¿A usted qué? Pues, ¿por qué es tan chismoso? Déjame que es mi cantina.
0: Entonces pongamos música.
2: ¡Ay, mentiras! ¿Ah?

Yo estoy tocando la candela, candela, solo éxitos. Hombre, gané, gané, gané, gané. Gané la camiseta de la Selección Colombia. Gracias, hombre, gracias. Gracias, Fatiga, candela.

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0: Mi familia Candela, en Candela son las 6:56 minutos.
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